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3: Cada vez queda menos para que el calendario marque por fin el regreso de Ed Sheeran a Chile el 21 y 22 de noviembre con su Loop Tour, un espectáculo alejado del formato tradicional de grandes recitales con decenas de instrumentistas sobre la tarima, porque el Loop Tour prescinde por completo de una banda de apoyo, ya que el corazón de esta propuesta radica en el uso en directo de una Loop Station, un dispositivo controlado con sus pies que le permite grabar fragmentos sonoros al instante y reproducirlos en bucle. De esta manera, la dinámica convierte a cada presentación en una irrepetible, donde el error y la improvisación forman parte del atractivo show al no depender de pistas pregrabadas. Descubre todos los detalles de lo que será el show de Ed Sheeran en nuestro país en los40.cl.
2: 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Temperatura. Es la temperatura en los 40.
4: 12 grados.
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1: 9 de la noche.
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0: es la temperatura en los 40.
1: 10 grados.
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1: 10, un minuto.
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0: es la temperatura en los 40.
1: 10 grados.
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3: 11 de la noche.
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0: 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Temperatura. Es la temperatura. En los 40.
1: 9 grados.
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1: 12 de la noche.
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0: es la temperatura en los 40.
1: 9 grados.
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1: Falta un minuto para la una.
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0: 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Temperatura. Es la temperatura. En los 40.
1: 9 grados.
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1: Falta un minuto para las 2.
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0: es la temperatura en los 40.
1: 9 grados.
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1: 3 de la mañana.
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0: 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Temperatura. Es la temperatura en los 40.
1: 8 grados.
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1: 4 de la mañana.
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0: 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Temperatura. Es la temperatura en los 40.
1: 8 grados.
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1: Falta un minuto para las 5.
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0: 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Temperatura. Es la temperatura en los 40.
1: 8 grados.
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1: Falta un minuto para las 6.
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0: es la temperatura en los 40.
1: 7 grados.
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1: Falta un minuto para las 7.
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0: martes 1 de septiembre del año 2026. Estamos listos, preparados para comenzar el matinal de los 40 para darle la bienvenida a septiembre acá en
1: La Ducha.
2: Comienza a sonar esta canción.
0: ¿Cómo están todos y todas en esta mañana? Bienvenidos septiembre. ¿Ah? ¿Cómo están, Sabita, Marco?
1: ¿Cómo le va? ¿Cómo durmió? ¿Cómo se encuentra? Ya es septiembre, ya hay olor a anticucho en el aire.
0: ¡Ay, qué rico! Olor a anticucho, choripán. Ah. Empanada. ¿Cuándo pagan? ¿Cuándo pagan? Sí, no.
2: Estamos esperando ese aguinaldo.
0: Estamos en septiembre, Martín Hinojosa. Estamos en septiembre.
2: Este es el mes más lindo de todo el año.
0: Me encanta septiembre, ¿ah?
1: ¡Ay, vida!
2: O sea,
1: despertar por la mañana. ¡Ay, vida!
0: 7.5 grados de temperatura esta hora en Santiago y además es la última semana con este horario, ¿ah?
1: Sí, pues este fin de semana se cambia el horario.
0: Sí.
1: Se adelanta.
0: Se adelanta.
1: 60 minutos.
0: Sí, o sea que dentro de una semana, la próxima semana, el domingo, esta hora va a estar mucho más de día.
2: ¿Qué hora van a ser entonces esta hora?
0: Serían las 8 de la mañana.

0: para este martes 1 de septiembre, ¿ah?
1: Sí, pues también vamos a estar conversando sobre la noticia que dio ahí Messi de su retiro de la selección nacional argentina.
0: No puede ser, no puede ser. Imagínate los argentinos nacidos.
2: Los Messi lovers.
0: En Guadualito, por ejemplo, ¿ah? ¿Cómo claro. estarán el día de hoy? No, terrible. Vamos a tener nuestra sección, se viene el martes de pololeo, se viene el mueves las pompas. Le vamos a hacer una pregunta a los niños sobre una profesión y a esta hora de la mañana nos cuentas, ¿cuál es la misión de tu día? ¿Cuál es la misión de tu día el día de hoy, Marco Hinojosa?
2: La misión de este día es...
0: ¿Cuándo pagan?
2: No, es como aguantarme las ganas de que llegue el 18.
0: Ya falta poco, 17.
1: Falta menos.
0: Ya estás del otro lado, Marco. Ah,
2: sí, pero es que a mí cuando ya parte septiembre digo ya... Vamos,
0: no se deje ganar de la ansiedad, tranquilo, ¿ah? Ya viene. ¿Ya compró la carne, Marco?
2: No, todavía no, todavía no.
0: Súper asado. ¿Cuánto asado hace en esas fechas de septiembre?
2: No, uno diario nomás.
0: Ya, mi gente querida, mándanos tu mensaje al más 569-5879-2865. Marco Hinojosa, Saba Sierra. ¿Sabiste que es
2: vegana?
0: Vegetariana.
2: Vegetariana, perdón.
0: ¿Qué comen el 18?
1: Peces.
0: Vegetariana.
2: A la parrilla.
1: A la parrilla. No, pero acuérdense que yo estoy comiendo pollo.
0: Pollito.
1: Sí, así que pollo.
0: Pollito puede ser, está bien. Yo, todo lo que venga. Lo que me den.
1: Lo que me pongan en el plato.
0: Exactamente. 7:04 de la mañana. ¿Quién empezó?
3: La ducha. En septiembre.
0: Y empieza así con este tema. Alanis Lagos, el grupo Disparo.
2: Saba, hay que grabar esto como se le pusieron los ojitos.
0: Me encanta esta canción. Además, este domingo 6 de septiembre estamos en Valdivia.
2: Cáchate.
0: Con Alanis Lagos, la Combo Tortuga, Noche de Brujas.

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1: 7:08, escuchas a Sabrina Carpenter, suena Man Child en los 40.
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2: 7:11 de la mañana, revisamos las informaciones más importantes a esta hora, acá en la ducha.
3: Comenzamos en latercera.com. Histórica condena por mega fraude a Fonasa. Médicos extranjeros pagarán con cárcel y más de 26.000 millones por emitir licencias falsas. Dos de los 9 involucrados deberán cumplir 21 años de cárcel y pagar millonarias multas luego de que la CDE ganara además de su demanda civil.
2: TheClinic.cl, granja de bots de Cerimedo, impulsa comisión investigadora en la Cámara para esclarecer su eventual participación en procesos electorales de Chile. La iniciativa, impulsada por el diputado del PPD, José Montalva, deberá ser votada esta semana en la Cámara. La comisión busca esclarecer los eventuales vínculos de Fernando Cerimedo con procesos electorales en Chile en medio de las dudas sobre su relación con el entorno del presidente José Antonio Kast.
3: Seguimos. ADNRadio.cl. Nuevo sistema frontal dejará hasta 100 milímetros de lluvia y fuertes vientos. El evento meteorológico avanzará durante las próximas horas y se concentrará este martes entre Biobío, la Araucanía y los ríos.
2: Y para finalizar, AS.com. Messi dice: me vacié, no tengo más para dar. El delantero argentino anunció con una emotiva carta en sus redes sociales su retirada de la selección argentina a 21 años de su debut en ella. 7:13.
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2: Avanzamos con buena música a esta hora de la mañana mientras nos cuentas la misión de tu día vía WhatsApp a través del
3: +569-5879-2865.
2: Tini, María Becerra, miénteme. Sonando a las 7:13 en

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1: Miley Cyrus suena con Flowers mientras nos cuentas cuál es la misión de tu día en el más 569-5879-2865.

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1: ¿Cuál es la misión de tu día? El día de hoy nos cuentas vía WhatsApp a través del más 569-5879-2865.
2: ¡Ay, vida!
3: Despertar buenos días, por la mañana.
4: Buenos días, los 40.
3: Buenas.
4: La misión de nosotros es llegar temprano a casa para cantar el cumpleaños a nuestra pequeña Raquel, que está de cumpleaños, cumple 6 añitos. Le mandamos un saludo con su papá, que la amamos mucho, y que tenga un lindo día. Te amamos, hija. ¡Feliz cumpleaños!
3: ¡Feliz cumpleaños!
5: ¡Feliz cumpleaños, Raquel! ¡Feliz Raquel!
1: ¡La quiero!
3: ¡La quiero mucho!
6: Hola, los 40, mi misión del día es portarme bien en la clase de educación física porque hoy día evalúan a mi profesor.
5: Oh, hoy día hay que portarse bien entonces.
1: Sí, no, hay que intentar buscar la forma de hallar la manera de portarse hoy. Increíble.
5: 10 vueltas a la cancha.
7: Buen día, feliz día martes.

0: Sí.
1: Esa.
0: Saludos de Iquique con amor.
2: Hoy día se lo come.
3: Partimos.
2: El primer choripán. Ah, hoy deberían aquí traer como choripanes, ¿verdad?
4: Y mi misión del día es salir, o sea, aprenderme bien todo el baile y que mi grupito del baile que se que lo haga bien.
2: Sí, por chao. Favor, colaboren.
4: Los quiero mucho.
2: Bueno, si hay alguien que lo está haciendo ahí más o menos, nos acercamos. ¿Quieres que te ayude? Vamos a practicar los dos un
1: yo
2: poco.
1: Yo te enseño los pasos.
2: Exactamente, para que nos salga un poco mejor sin decirle que lo está haciendo
3: chamo,
2: mal, por supuesto. ¿Ah?
3: ¿Cuántos años lleva acá en Chile tú?
2: Voy a cumplir 9.
3: Ya, y no has aprendido a bailar cueca.
2: No, pero ya tengo nociones básicas.
3: Nociones no es lo mismo que aprender a bailar, amigo.

0: ¿Qué radio eres, amigo?
1: ¡Olímpica!
2: Hola, somos Maite y
3: Gaspar.
2: Y la misión del Gaspar es
3: hacer un libro que contenga el principito.
2: Y yo tengo que disertar algo de inglés que inventé un juego. Adiós. Los quiero.
0: Ya, el colmo que no se va a bailar cueca ya. 9 años.
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5: Cuando me vayan a entregar la nacionalidad, voy a hacer un baile de cueca.
0: Y se lo vengo escuchando.
6: 40, mi misión del día es aprobar 2 pruebas que tengo hoy día y ganar en una batalla de aura.
1: ¡Eso!
6: Saludos a Iquique, chao.
5: Farmear aura.
7: Saludos para Iquique.
5: Saludos.
7: Que le vaya bien en su batalla de aura.
5: Sí, en el farmeo.
8: Hola, los 40, ¿cómo están todos?
9: Hola, ¿qué tal?
8: Empezando septiembre, tiqui, tiqui, ti. Vamos con todo. Este es un gran mes donde comienza la primavera y todo, así que puras cosas buenas.
0: Puras cosas buenas.
8: Un abrazo a todos. Los quiero.
1: Los quiero mucho.
0: No va a faltar el que vaya a hacer la cueca farmeando aura. Sí, yo la tengo
5: claro, exactamente.
10: Hola a los 40, soy Julieta de Rancagua y mi misión del día de hoy es que me vaya bien en el metalófono. Los quiero.
1: Los quiero mucho.
5: Te va a ir increíble con el metalófono.
11: Mi misión del día es, ay vida, despertar por la mañana. Los quiero mucho.
1: Saludos, vamos.
12: Buenos días, los 40. Por acá Juan Pablo con Pascuala. Y la misión del día de hoy es sobrevivir al cierre contable en mi trabajo. Y en el colegio, que la Pascuala se porte bien.
5: Bueno,
7: se logra.
5: Portarse bien es algo relativo.
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5: Vamos con buena música. Manuel Turizo, Ozuna, Vaina Loca. 7:24 de la mañana. Tremendas misiones tienen todos hoy viernes. Ojalá fuera viernes.

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3: La ducha.
2: Bienvenido a Patio Outlet. Y ahora vamos a ir a corte comercial.
0: Sí, nos vamos a la pausa publicitaria. Y en la próxima parte, queremos que los niños nos cuenten qué, según ellos, qué creen que hace una profesión. Pero sin buscarlo en el teléfono, sin buscarlo en la tablet,
2: sin preguntarle a los papás, a ChatGPT.
0: Solo queremos saber qué creen ustedes que hace esta profesión que les vamos a contar en la próxima parte. ¿A qué se dedica este profesional que les vamos a contar en la próxima parte? Así que atenti que vamos a la pausa y ya regresamos con más. No se vayan. Marco Hinojosa, Saba Sierra y José Andrés Vivas. Estamos juntos hasta las 9 en
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0: 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Temperatura. Es la temperatura en los 40.
1: 7 grados.
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6: 7 de la mañana con 31 minutos. Escuchas Ruth, es Magic en los 40.

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2: 7 de la mañana con 35 minutos.
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2: Es QR, escuchas Hawái en los 40.

0: 7:38 de la mañana. Y llegó el momento de culturizarnos. Pero antes le vamos a mandar un abrazo a Máximo, que hoy está cumpliendo 15 años.
1: ¡Guau! La adolescencia pura.
0: Máximo, le mandamos un abrazo de parte de su mamá Fabiola. Vamos con la profesión del día de hoy. Tienen que decirnos qué creen que hace el esta profesional persona. De sí. esta profesión, valga la redundancia.
1: El profesional de esta profesión.
0: ¿Qué profesiona?
1: ¿Qué hace un optometrista?
0: Sin buscarlo, sin preguntar, sin... si lo saben, se esperan entonces hasta el final. Por ahora, solo los que no saben nos dicen ¿qué creen que hace un optometrista, Sabita?
1: ¿Qué hace un optometrista? Cuéntanos al más 569-5879-2865.
0: Sí, más 569-5879-2865. Cuéntanos, ¿qué hace, Marco, un optometrista?
2: A ver,
0: los mensajes que mandan como para ver una sola vez, como si fuéramos amantes, no los podemos ver.
2: ¿Pero por qué?
0: Ni los podemos repostear, reproducir. Porque...
2: ¿Por qué todo lo piensas en otra
1: porque
2: cosa?
1: Porque son exclusivos para el celular.
0: Son para el celular, exacto.
3: El optometrista. Hola, los 40, soy Nicola.
0: Hola,
3: y
0: Nicolás.
3: Yo creo que el optometrista hace revisar el grado de que necesitamos los lentes.
0: El optometrista. ¿Qué hace? ¿Qué crees que hace el optometrista?
3: Un extrometista es una persona que estudia los meteoritos.
1: Los meteoritos.
0: No hay respuestas correctas ni incorrectas, ¿ok, muchachos? Solo queremos saber si saben qué hace un optometrista y nosotros igual les vamos a explicar, ¿ok?
4: Hola, los 40, yo soy Parvané y mi hermano Heidar. Y nosotros pensamos que un optometrista es un doctor que tiene 6 dedos que ve las jorobas de los animales. Eso. Chao.
0: Sí,
4: perdón, 8 dedos.
1: Pero mira.
0: 8 dedos. Solo niños. ¿Qué creen sin buscarlo, sin preguntarle a los papás sin soplarles? ¿Qué creen que hace un optometrista? ¿Doctor de 8 dedos?
1: Que ve jorobas de animales.
0: Ve jorobas.
1: O que estudia
5: los
1: meteoritos.
5: Hola, los 40, ¿cómo están? Yo soy Cristóbal Lorca de Valdivia.
0: Hola,
5: y un optometrista, yo creo que es un ovni que mide metros.
0: Un ovni gigantesco.
1: Claro.
0: De
1: que mide muchos
0: metros. Metros de altura, el optometrista.
6: Hola, los 40, yo creo que optometrista tiene que ver con ortografía.
0: Este es el de la ortografía.
1: Mira.
0: El médico... de la ortografía.
2: El mismo.
0: Optometrista, ¿qué creen que hace?
1: A lo mejor es el estudio de la ortografía.
6: Hola, soy Ignacio. Yo creo que un optometrista es el que calcula los metros.
0: El que calcula los metros. Va por allí.
1: Al ojo.
0: Al ojo, exactamente. Se para de aquí a allá cuántos metros hay.
1: Yo creo que hay 4.
0: Déjeme traer un optometrista. El optometrista viene y...
1: ¿Cómo esa
0: mirada?
1: Gente que con las pulgadas puede medir exactamente los centímetros.
0: Ay, exactamente.
7: Hola, los 40, soy Andrés.
0: Hola,
7: y yo
0: Andrés,
7: creo que optometrista significa un doctor o un médico, algo así.
0: Sí.
7: Que estudia los pulpos.
0: El optometrista.
1: Los pulpos.
0: El médico de los pulpos. Optometrista.
8: Hola, los 40. Hola. Soy Tomás y yo creo que un optometrista es alguien que mide cosas. Los quiero mucho.
0: Le mandamos un abrazo. Un medidor de cosas, el optometrista.
9: Hola, yo creo que un soy Santiago y creo que un optometrista es un pulpo que mide metros.
0: Un pulpo gigantesco.
1: Bueno, un pulpo enorme.
9: Saludos.
0: Me gusta tu forma de pensar. Yo también creo eso.
10: Para los 40,
1: hola.
10: Para mí un optometrista
0: sí.
10: Es un científico que puede traer de vuelta animales extintos.
0: ¡Oh, qué gran profesión! ¡Qué gran profesión!
11: Hola, los 40.
0: Ay, ya se escucha muy mal. Vamos con el último, ¿le parece?
2: Vamos a ver qué pasa.
12: Hola. Yo no entendí de esa respuesta, pero no sé qué es el optometrista. En realidad, yo no aprendí en ciencias naturales.
0: En ciencias naturales. Ya, un optometrista, muchachos, es una persona que se especializa en revisar cómo vemos a través de nuestros ojos. Por ejemplo, si un niño ve borroso la pizarra del colegio, le cuesta leer o siente que tiene que acercarse mucho a las cosas para poder leerlas, el optometrista puede hacer varias pruebas para saber que también está viendo. ¿Ah? También puede decir si necesita lentes, por ejemplo, y medir qué tipo de lentes le ayudarían a ver mejor. En palabras muy fáciles, te comento, el optometrista es como un detective de la vista.
1: ¡Wow!
0: Que hace pruebas para descubrir si tus ojos están viendo bien y te ayudan a ver mucho más claro.
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0: ¿Sí? ¿Qué te parece? Excelente sección esta. Aprendimos hoy qué es un optometrista. ¡Buena música!
2: Tan, tan, tan, tan, tan, tan, tan. Ando de pana. ¿Cómo estás? ¿Hay una que está en esa?
1: No,
2: ¿no te la sabí, chamo?
0: No.
2: Hay que la manden el nombre.
0: Whoop it up. Esta se llama
2: Technotronic.
0: Technotronic. Optometrista.
2: La versión de ahora, ¿cómo se llama?
0: Saludos para Martina, que hoy está cumpliendo 11 años. Se ve un poco mayor la Martina. Ah, pero esa es otra Martina. Esta Martina está cumpliendo 11 años. Feliz cumpleaños, Martina. Y un saludo para Borja. Borja también está cumpliendo años, está cumpliendo 10 años. ¡Feliz cumpleaños, chicos!
1: So.
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0: Hola a los 40, quiero mandarle un saludo tremendo, tremendo a mi hija Camila, que hoy día cumple 9 añitos aquí desde Antofagasta. Gracias, saludos, los quiero.
1: ¡Feliz cumpleaños, Camila! ¡La queremos!
2: ¡Que coman delicioso!
3: 9, 9.
2: Nos guardan tortita.
3: Wop, wop, wop, pera, pop, pop, pop, pera, pop, pop, pop, pop.
4: Make my day. Saludos, chicos. Buen día, buena canción. Me recuerda aquellos tiempos cuando farmeaba aura.
3: Farmear aura.
5: Cuando se farmeaba aura con la música.
6: Hola, buenos días. Quiero mandar un saludo a mi hija Martín.

0: ¿Cómo estás, Saba?
1: Bien, ahora mejor que llegó tu mensaje.
2: Hola, los 40. Quiero decir que finalmente me van a atender en el hospital. Un mes esperando y me escapé de clase.
1: ¡Eso! Después de un mes lo atienden.
0: Blink 182.
3: All the small things, ¿o no?
0: All the small things.
3: Eso.
0: 7:49.
3: ¡Guajolón!

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1: Se vienen los cortes de luz.
2: Se vienen los cortes
1: de
2: luz.
1: Eso mismo estaba pensando.
2: Se vienen los cortes de
1: 13
2: luz.
1: 13 comunes con cortes de luz. Huechuraba, Vitacura, Las Condes, Peñarolén, La Florida, San Ramón, La Cisterna y San Ramón nuevamente. Independencia, Providencia, Macul, Lo Prado y Pudahuel, Maipú.
2: Casi todas ellas desde las 10 de la mañana y al menos hasta la 1 de la tarde van a tener cortes específicos de energía eléctrica por reparaciones.
1: Sí, hay que destacar que en la mayoría de las comunas son solo algunas calles, a excepción de San Ramón, que involucra un territorio un poquitito más grande.
2: Exacto.
1: Pero de resto son algunas calles, algunas cuadras, no es tan grande el corte de luz. Por ejemplo, en Macul, es en la calle Las Dalias, entre Los Plátanos y Los Olmos.
2: Pero
1: nada más.
2: Media cuadra nada más.
1: Claro,
2: de
1: media
2: Dalia.
1: Cuadra. Entonces, a diferencia, no sé, de Lo Prado y Pudahuel, que son varias cuadras.
2: O
1: entonces,
2: de Providencia, que
1: sí, también
2: son varias cuadras las que van a estar sin energía eléctrica. Y toda la información sobre este corte eléctrico programado va a estar disponible o está disponible en enel.cl para que ustedes revisen. En Providencia, por ejemplo, va a estar desde las 10 de la mañana hasta la 1 de la tarde. En algunos sectores y desde las 11 de la mañana hasta las 3 de la tarde en otros sectores.
1: Mira, Eleodoro Yáñez, entre los Leones y Suecia.
2: No andemos a trabajar.
3: No alcanzamos.
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2: ¡Brindo es por el venezolano! ¡Ay, me iba con una paya, Marco Hinojosa!
1: Después, amigo. Te cortó.
2: Qué estúpido. Y qué
1: ¡pero José Andrés!
3: Pero amigos, eso te lo dije delante.
2: Es verdad, tiene toda la razón. En delante.
1: ¡Vamos!
2: ¡Ya! ¡Vamos! 7:55 de la mañana acá en la 101.7 FM, Chavita. Y tenemos a esta hora que contarles a ustedes
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2: 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Nos vamos a la pausa publicitaria y hoy es...
1: ¡Martes de Karaoke!
2: La, la, la, la, la. ¿En qué fondas irán a presentar los Vázquez?
3: No sé, es en alguna fonda.
1: Creo que en el Parque O'Higgins, creo.
2: Información que tengan de los Vázquez para ir a cantar con ellos. Una vez.
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2: El pechito tomado.
3: ¿Tú?

0: Van a estar en la Fonda Corazón de Chile, que es la del Parque Estadio Nacional, y van a estar en la Fonda Lady Ness en Providencia.
1: ¡Cáchate! ¡Mira!
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1: me parece raro que los vasques no se presenten gratis en fiestas patrias, no sé, en una fonda más popular, ¿no?
3: ¿Por qué?
1: O sea, digo, como...
0: ¿Es la del Estadio Nacional es popular?
1: Esa de la Municipalidad de Ñuñoa, hay que pagar entrada. La Municipalidad de Providencia.
0: Ah, tú quieres que sea gratis.
1: Yo digo, una presentación gratuita de los Vázquez, no sé, en San Ramón, por ejemplo.
3: Yo creo que han hecho presentaciones así, po, pero no.
1: O en Pedro Aguirre Cerda.
3: Cáchate.
1: Más popular para pa el pueblo también.
3: Exacto.
1: ¿Ah? Digo yo. 7:57. Ya venimos con más de La Ducha.
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5: Faltan 3 minutos para las 8.
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0: MP3 en la mitad, no hace una pausa, ¿verdad? Y todos cantan.
1: Sí, pues ya está en modo karaoke.
0: ¿Sí?
1: Sí, pues en modo karaoke, en modo H, modo reggaeton old school, hay distintos modos.
0: ¿Y cuándo es la próxima?
1: ¿Ah?
0: La próxima fecha.
1: En octubre, amigo.
0: En octubre. Sí. Perfecto. Víctima.
2: Una mañana que yo te encontré.
3: Azul.
1: Van los Vázquez.
3: Pidiendo canción. Al más 569-5879-2865.
0: A ver, vamos a escuchar al pueblo. Canciones para cantar.
4: Azul. Hola a los 40, soy Renata y la canción para las 8 es Peces de Francisca Valenzuela.
1: Peces de Francisca Valenzuela, amigo.
0: ¿Cuál es la fonda a la que va Francisca Valenzuela, Marco?
1: No sé.
5: Vale. Hola a los 40, hoy la canción de las 8 es una de cualquiera de Camilo.
0: Ay, yo creo que Francisca Valenzuela como la Jane Fonda, algo así.
1: Puede ser,
0: puede
1: sí.
0: ser. Puede ser.
6: Hola a los 40, mi nombre es Ivana y de canción hoy para martes yo quiero Juti Fruti o Cactay, por favor. Juti, Juti.
0: De Catáis.
7: Hola a los 40, la canción de las 8 podría ser Los Caminos de la Vida de Vicentico. Nos vemos, gracias.
1: Qué buen tema.
8: Yo soy Magdalena y la canción de las 8 es Tu Tanta Falta de Querer de Mon Laferte.
0: No, Magdalena.
3: Yo quiero a Juanes con Adiós le pido.
0: Así no, que me embriago.
1: Adiós le pido.
0: Buen tema ese.
9: Buen día, chiquillos. ¿Cómo están para este martes de karaoke?
0: Sí,
9: vamos a poner Rayando el Sol de Maná.
3: Ay, Dios. Qué buena canción.
9: Saludos, que tengan un buen día.
0: No me hagan eso, que desayuné huevos cocidos y plátanos.
10: Hola a los 40, la canción de las 8 es El Sol No Que Reza de Quinta Estación.
0: ¿No qué? Ah, el sol No Que Reza.
1: ¿No regresa?
0: Sí. No, esta es otra versión. Esta es la que El Sol No Que Reza.
1: ¿Es un remix?
0: Este fucking remix. Está bien, papayito, estás participando.
11: Modo. Hola, hola, buen día, buen día. Porque hoy nos vamos al concierto de Arcángel después del trabajo. Cualquiera de Arcángel, porfa. ¡Saludos!
0: Arcángelzazo.
1: Hoy vamos a Arcángel.
12: Yo me llamo.
0: ¿También vas? Sí,
12: pues. Wow. Aquí soy de Brisket.
0: Qué gente tan joven.
12: Mi canción que quiero es Fantasmas de Jumbe. Los quiero.
2: Los quiero mucho.
0: Yo todavía no me recupero del último concierto que fuimos.
13: Hola, chicos bellos. Aquí voy con mi bebé al colegio. Y la canción de las 8, porfa, si es que se puede. A ver si sale. Yo no te pido la luna, tan solo quiero amarte.
1: Yo no te pido
13: Daniela
1: la
13: Romo.
1: Daniela Romo.
0: Daniela Romo.
1: Puede ser también la de.
0: Está Daniela Romo.
1: Xaviera Mena.
0: Xaviera Mena, Xaviera Cuadrado.
1: Xaviera Mena.
0: Saba Triángulo.
14: Buenos días, ponga Luis de Franco de Vita.
2: Su nombre artístico es.
15: Buen día,
1: no le manden más plata, ¿no?
15: La canción de las 8 hasta Marte Carado, que es Desesperadamente Enamorado de Jordi.
1: Dani, no le mandes más plata, por favor.
3: No sé, no sé. Dani no nos escucha, ¿verdad?
0: A esta hora ya
16: el
0: no.
16: Cigarrillo de Ana Gabriel, por favor. Espero que tengan bonita mañana y excelente y hermoso día, que está soleado.
0: Soleado.
17: Hola, la canción de las 8 es Mientras siga viendo tu cara en la cara de la luna, mientras siga escuchando tu voz.
18: Buenos días, la canción de las 8 es Mientras siga viendo tu cara en la cara de la luna, mientras siga.
1: A ver.
3: Wow,
1: ¿se pusieron de acuerdo?
17: Hola, la canción de las 8 es Mientras siga viendo.
1: Sí, son diferentes.
0: ¡Wow! Llegó el momento.
1: Mira, si conseguimos, chamo, un terreno para de aquí al 18.
0: Hacemos una fonda gratis.
1: Sí, una fonda que se va a llamar Fonda MP3. Pura música así, caladita, cumbia.
0: Cumbia, pero de
1: la
0: los
1: malecón,
0: 90-2000.
1: Malecón, American Sound.
0: ¿Un terreno de qué características estamos buscando?
1: Un terreno. Una sí, parcela.
3: Ya a mí me dijo caladita y a mí me perdió. Yo me fui a las sandías. Música caladita y yo
1: una
3: me
1: parcelita
3: perdí.
1: Donde vayamos allá a disfrutar con la familia.
0: ¿Pero privada, pública?
1: Tenía un amigo acá que hacía fondas, pero sí.
3: Oh.
0: Alma bendita.
3: Fue tan mal que ahora lo mantienen.
0: Se farrió. Ya. 8:05. ¿Cuál es la canción de hoy para cantar en el auto? Sí.
1: Sí. Le iba a poner Doña
0: Cleotilde. Doña Clioto. ¿Cómo es? Cloto.
3: Clotió.
13: Hola, chicos bellos. Aquí voy con mi bebé al colegio. Y la canción de las 8, porfa, si es que se puede. A ver si sale. Yo no te pido la luna, tan solo quiero amarte.
0: Sí.
13: Daniela Romo.
1: De Daniela Romo.
0: Aquí está mi señora, dice que sí, los estoy oyendo.
1: No le manden más plátano, por favor, con huevo.
0: Vamos con esto que está de Daniela Romo. Yo no te pido la luna.
1: Casi se echa los Vázquez encima por el huevo.
3: ¿Te echaste?
0: ¿De qué año es esta canción de Daniela Romo?
1: Le vamos a preguntar a DJ Maxi.
3: Ah. ¿El huevo cocido no los hincha?
0: No.
3: A mí sí. Aviso, ¿ah?
0: ¿Sí te hincha?
3: Con anticipación.
0: Del año 1984.
1: Yo tenía 2 añitos.

0: creo que no debería comer huevo el chamo, es muy pegriloso.
1: ¿Con bananas? Ay,
2: no, con maná.
1: ¿Banana?
2: Huevos cocidos con maná al mismo tiempo, peligroso.
3: Chicos, ¿cómo están? Buenos días. Con esta canción nos dimos cuenta que no todas las mujeres son interesadas.
4: Yo no te pido la luna, mira.

0: seré el momento, son 30.000 el momento.
1: Se lo he pedido el momento.
2: Ya me dejan las cuegas, las rancheras, las cumbias.
1: Va después, vamos, hombre. Sí, pero si partimos el programa con entre mares, conmigo.
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6: Buenos días, Pablito. De casualidad hay una posibilidad de que acompañe a la Saba en la tarde. La siento tan triste sin ustedes. Saludos.
1: Canción del picado, chamo.
7: Ya.
1: Canción del picado a esta hora de la mañana.
8: 40, yo soy Magdalena y la canción de las 8 es... tu tanta falta de querer de Mon Laferte.
1: Cáchate.
7: Cáchate.
1: Falta
7: Mon
1: de
7: Laferte.
1: Querer. Oye, esta canción es presentada por Morimba.
7: Sí.
1: ¿Sí o no?
7: Sí.
4: No es Morimba.
7: No, Morimba. Esta es Morimba, la marimba.
4: Ah, ya.
1: Que podría ser con la marimba.
7: Del año 2015.
1: Pero se llevaron a mi amigo Camilo.
7: Del álbum Mon Laferte, volumen 1.
1: Marimba.
7: Falta de querer, Mon Laferte.
1: Oh, qué tristeza este tema. La cantamos a todo pulmón.
7: ¿Cómo dice?

0: buenos días, Pablito. Dígale a la amiga que por un minuto no le conviene ir.
1: Ya vienen los mensajes para Pablito, ¿ah? ¿Eh?
2: Por un minuto.
1: Sí, por un minuto no conviene ir.
3: No pasa nada.
1: Sí, no.
2: Bueno, cualquiera le puede pasar.
1: Sí, es verdad. Sí. Pero si pasa muy

0: hablar con nuestro doctor al final del programa.
1: Hola, Pablito. Que sepa la amiga que lo importante no es el tiempo, sino que la persona.
2: Chiquillos, ya que no nos pusieron la canción de karaoke, queremos saber aquí cómo le fue acá en Rancagua con la fiesta de MP3, chiquillos.
0: Súper bien, vamos a repetirla pronto.
3: Llegó con un B&B aquí abajo ahorita.
0: Cambié el Toyota Yaris 2008.
4: Pablito, ¿qué andas pagando? Agárrate con la mano, ¿eh? No hay feria en el baile.
0: Pero por Dios.
5: Oye, pero sutileza.
0: Oiga, usted. Hey, ella la mandó al baño, George Harris. Esto se llama interludio musical.
6: Sí. Have a good time. Ah, porque Jessica se molestó y puso: Dios mío, escuchemos la canción.
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0: creer a ti, no. Así no, que, no. Que se quiera un poquitito. Ya que la pilló. Y Pablito, porfa, le quiero mandar un saludo.
1: Hola, Pablito. Son mensajes para Pablito. Manda tu mensaje para Pablito. ¿Qué mensaje le mandarías a Pablito Aguilera hoy?
2: ¿Qué le contarías a Pablito Aguilera de tus penas de amor?
1: ¿Qué consejo le pedirías a Pablito Aguilera?
2: Envíalo al más 569-5879-2865.
1: Sí.
3: Me emocioné mucho. ¿Y si todos cantamos para que Jessica pueda escuchar la canción?
1: Estoy de acuerdo.
4: Hola, Pablito, buenos días.
1: Hola, ¿qué tal?
5: Hola, Pablito, yo creo que si está hinchado no debería ir.
2: Yo opino lo mismo, Pablito.
1: Porque uno cuando se pone hinchado
2: no puede entrar la panza.
1: No puede pararse bien.
6: Yo me comí un galletón de chocolate, estoy hinchadito.
2: Quiere ponerse de guatita en la cama.
1: Yo me comí 3 huevos cocidos y un plátano maduro.
7: Hola, maduro. Pablito, ahora que ya empezó septiembre, ¿será que puedo andar ebrio por todas partes?
1: No, claro, no se puede. Solo en 18. Su casa puede estar.
6: El 18 solamente.
8: Hola, Pablito, ¿cómo estás? Solo te hablaba para actualizarte el estado de mi vecina. Sí, la siguen viniendo a ver después de que se va el marido. Cuídate, Pablito. Gracias por el aguante.
1: Pero tal vez tiene cosas que reparar en su hogar.
6: Sí, pero todos los
2: días. El baño, la cocina.
1: Ojalá ya no sea mi vecina.
9: Hola, Pablito. Hola, Pablito. Oye, en la sala de cuarto básico hay 40 niños.
6: ¿Ya?
9: ¿Por qué te juntas con el más malo, con el que regañan? ¿Cómo por qué te juntas con el que lleva cosas malas al colegio? Sí,
10: bueno. Hola, Pablito. Bueno, yo ya la engañé y no puedo porque no se lo merece.
11: Oye, Pablito, vamos a tener que tener más cuidado. La vecina de al lado nos está mirando ya cuando vamos a la otra casa.
12: Hola, Pablito. Dígale ahí a la señora que dijo la Manuela que estamos en septiembre, mes sin FAP. Para que sepa, hipo.
1: Por favor.
13: Hola, Pablito. Oiga, Rey, si está hinchadito, Rey, póngase de espaldita en la cama y póngase la rodilla en el pecho y una buena apretadita para que se deshinche y sabe que todo, oiga.
2: Se mece un poquito ahí.
1: Mensaje.
6: ¿Se mece para el lado?
2: Sí, se mece un poquitito.
6: Para allá, para allá.
2: Con la rodillita al pecho.
1: Para Pablito.
14: Pablito, a la vecina del lado la siguen visitando. Eso te pasa por ser locutor de radio.
15: Hola, Pablito, buenos días. Quisiera saber si las amigas tienen un dato de un enano para una despedida de soltera.
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2: Las cosas que andan pidiendo.
1: Con 17 minutos de la mañana, busquen a Dios. Ah, ya.
17: Esa cara de ternura se
1: queda. ¡Vamos con esto!
2: Flauta y amigo de artistas.
1: Oye, hay sorpresa con amigo de artistas en la Quinta Vergara.
2: Sí, sorpresitas. 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
1: 8 de la mañana con 22 minutos y fue ayer cuando esta noticia se tomó todos los portales, tanto escritos como audiovisuales, como impresos, porque Messi finalmente anunció por medio de sus redes sociales su retiro de la selección argentina.
2: Así es, mi gente querida de Chile y el mundo. Ah, para todos los Messi lovers que escuchan el programa, ha sido una semana devastadora.
1: Oye, ya. Pues,
3: yo debo decir que lo escuché ayer en 40 al día y me enteré.
2: Devastado.
1: Pónganse serios.
2: Lionel Messi, el ídolo del fútbol mundial, anunció su retiro de la selección de Argentina. Creo que es la segunda o la tercera vez que se retira.
1: Subió una carta. Sí. Subió una carta, la verdad, bastante emotiva, en donde habla que después de la muerte de su padre y de lo sucedido un poco en el mundial, tomó la decisión, una decisión que duele, que venía hace harto tiempo pensando, pero que ya está más seguro que nunca. Que no significa que su retiro es como que subió la carta ayer y se retira hoy, no, sino que se van a ir cerrando etapas y una de esas es esta etapa, y en algún minuto ya tiene que darle paso a las nuevas generaciones.
2: Sí, según él dice, me vacié, ya no tengo más para dar. Y aparte vienen chicos muy grandes atrás. Que merecen estar. Eso fue lo que escribió Lionel Messi en su publicación.
1: Sigue una cosita para compartir.
4: Sacando el picoteo.
1: Para pasar la pena.
3: ¿Lo escuché algo?
2: Dice, amo, amé y amaré siempre estar en la selección. Y subió esta fotografía al Instagram. O sea, pero entonces no es que se retire y no juega más, ¿no?
3: No, si de
2: no,
3: la selección,
2: vamos a ver un
3: de
2: día de estos.
3: Argentina.
2: Sí, claro, no, de la selección argentina, pero tampoco es que no va a jugar mañana.
1: No, no, no.
2: Vamos a ver.
1: Siento que
2: qué
1: es como
2: día.
1: Cuando a la gente le dan. Mira, el ejemplo que voy a dar, manteniendo las proporciones. Cuando una gente recibe una condena en la cárcel.
2: Sí.
1: Y le dicen 13 años y un día. No es que sean 13 años y al día y un día más y se van, sino que es 13 años y un día. ¿Qué día andas a ver tú?
2: ¡Ah, ya!
1: Así.
2: Yo pensé que era 13 años y
1: no,
2: un
1: no,
2: día.
1: No, no, no. No es 13 años y un día, no, sino que es 13 años y un día. Después de esos 13 años, tú vas a quedar libre.
3: Claro, es como decir la...
1: Es como, andas a ver tú qué día va a ser. Siento que esto es como eso. Es como, un día me voy a retirar, andas a ver tú cuándo va a ser. Puede ser mañana, cómo no. Lo otro que me gustaría es que alguien especialista en letras pudiera como analizar la letra de Leo Messi, de su carta.
3: Ah, ¿quién? ¿La Quinita? No, no, la Quinita no es numeróloga.
1: No, la Quinita es numeróloga. Para que viera como... ¿Qué emociones, qué hay detrás de esa letra?
3: Pero necesitamos un especialista, tenemos el chamo acá. Pues,
2: no,
3: el chamo
2: yo no sé ni leer bien.
3: ¿Cómo, qué opinas de la retirada de Messi?
2: No,
3: de
2: sea,
3: la
2: no sé, me parece más show que cualquier otra cosa. Yo siempre...
1: Amigo, se murió el papá.
2: Sí, no, pero ya va, yo no estoy diciendo nada contra su papá.
1: No, no, no, yo sé, pero en el sentido de que él dice...
2: Sí, bueno, puede ser que esté triste.
1: Que después
2: pero...
1: de la muerte de su papá, él toma esta decisión mucho más seguro.
2: Ya quizá... se había retirado de la selección cuando perdieron la Copa América. No sé si lo recuerdas.
3: Sí, la Bicentenario, cuando Chile le ganó la segunda copa.
2: Exactamente.
1: ¿Están queriendo decir que Messi se retira de la selección cada vez que pierde?
2: Después, la primera vez que perdieron una final del Mundial, también anunció su retiro de la selección porque él sentía que ya no había más nada. Y ahora, otra vez, papaito querido, avísenos un día antes para nosotros estar preparados y no sentirnos tristes antes de tiempo.
3: Pero si fuera Cristiano Ronaldo, estarías llorando.
2: No, no digo, no sentirnos tristes antes de tiempo.
1: Ahora.
2: Se puso esto, mañana lo vemos jugando con Argentina.
1: Ojo. Se retiró, se va a retirar de la selección argentina, pero él va a seguir con sus proyectos de fútbol, sí,
2: claro,
1: y todo ligado, sí, va a seguir jugando. Entonces, tampoco es que se va a retirar para siempre.
2: Sí, que siga jugando, pero no con nuestros sentimientos, por favor. 8 con 26 minutos de la mañana.
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1: ¡La música!
2: ¿Qué tema argentino vamos a escuchar a esta hora de la mañana?

0: lo pierden, pues, Lucinet.
1: Sí, sí, exacto, perdiendo.
2: Estoy perdiendo.
3: Lucinet Fisher.
2: Y perdió la final también.
3: 8:27 minutos de la mañana.
2: Perdió la final de la Copa Bicentenario, perdió la final de la Copa del Mundo.
4: Sí, porque se frustra y le gusta que le rueguen. Es eso.
2: Yo creo que no debería ir.
0: Amo Fisher esta canción, chiquillo, gracias.

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1: Buena paya, compadre, querido. Bien.
2: Muchachos, quiero anunciar que me retiro de las fondas. Un día. En algún día me voy a retirar, pero no voy a hacer.
3: Septiembre de empanada. No estoy ni ahí, no estoy ni ahí con Messi, no estoy ni ahí.
4: ¿Cómo?
5: ¿Cómo no? Si es uno de los mejores del mundo.
3: Sí.
6: Ya le regalaron todo ya a Messi, así que se retire nomás.
7: Que se retire la princesa del fútbol argentino.
5: No, pero no hay que caer en términos desmeritorios.
4: No.
5: No le gusta, está en todo su derecho, pero... 8:29 de la mañana, que es la 101.7 FM. 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
5: Nos vamos a la pausa
9: publicitaria. Nos vamos a la pausa publicitaria. En la próxima parte tenemos...
5: ¡Martes de Pololeo!
9: Lo echaba de menos porque el martes pasado no lo hicimos.
5: No lo hicimos, pero este martes aquí está, de regreso. Martes de Pololeo. En la próxima parte.
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0: 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Temperatura. Es la temperatura en los 40. En Santiago, 10 grados. 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
1: Ocho con 35 minutos de la mañana acá en la 101.7 FM. Ya viene el martes de pololeo. En la próxima parte. Ahora vamos con Gabriela. Cat's Eyes.
2: Cat's Eye.
1: Cat's Eyes. Siempre me confundo con Cat's Eyes.

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2: 8:39 y hoy tenemos
3: Martes de Pololeo.
1: Hoy en este Martes de Pololeo queremos preguntarles a ustedes, nuestra distinguidísima audiencia,
2: ¿le deberíamos contar a la pareja cuando otra persona nos coquetea?
1: ¿Le deberíamos contar a nuestra pareja si otra persona nos está coqueteando?
2: Cuéntanos tu opinión al más 569-5879-2865.
1: ¿Sabes qué? Yo creo que no. O sea, va a depender. Va a depender por dónde nos está coqueteando. Si es directamente a nuestro teléfono, es un amigo, un conocido, una persona que él puede saber. Sí, hay que... Mira, ¿sabes qué? Mi amor, lamentablemente hay alguien que está intentando pastar.
2: Pastar.
1: Pastar en este terreno.
2: Pensé que le iba a decir que había alguien que se estaba intentando pasar de los límites.
1: No, pastar en este terreno.
2: Ok.
4: ¿Ya?
1: Ahora, si es un desconocido por redes sociales, no, que te está mandando un mensaje, sí, así como un DM. Oh, qué guapo, ver. Oye, chavo, chavo, ya. O sea, a menos que te moleste, claro, como, coño, este huevón me está ahí como lanzando, tirando mensajes.
2: Pero uno puede bloquear, Steam. Sí. O restringir, chao.
1: No sé si todo. También depende en qué parte de la relación estés. Si estás casado y ya tienes un tiempo de matrimonio, imagínate cuánta gente le echa los perros a mi mujer. Hasta en mis propios posts lo escriben.
4: ¿En serio? ¿Qué dicen?
1: Ah, qué guapa eres. No, señores. Qué mujer tan guapa.
2: Está bien.
4: Hay que echar eso.
1: Belleza de mujer.
2: Como los caballeros que le echan caballero los perros a Naila Stone. Y es hecho por inteligencia artificial.
1: ¿Piensan ustedes que deben contar en este sentido? ¿Le cuentan ustedes a sus parejas cuando les están joteando por redes sociales?
4: Siempre. ¿Quién me coquetea?
1: A mí porque nadie me coquetea.
4: Sí, por eso digo siempre.
2: ¿Dónde la viste?
4: Ah, de Arepito.
2: Arepito.
1: ¿Eso es coqueteo?
2: Arepito, tú tienes un fans club de mujeres y hombres.
4: Yo no tenía...
2: Partiendo por una prima mía.
1: Pero tu prima no me escribe. No.
2: Pero me dice a mí, no soy celosa, no me importa. Y yo...
4: Y no tengo para qué decirlo porque yo lo he hecho público.
5: Mi amor, como toca de bueno.
4: ¿Viste? Es un coqueteo, ¿no?
1: Escuchamos la opinión. ¿Usted se cierra, por ejemplo?
2: Sí, que... yo cuento.
1: Cuéntalo.
2: Sí.
1: A veces lo que hacemos es reírnos de...
2: Sí, nos reímos. Aquí en el estudio.
1: ¿Qué creerán que con estos mensajes van a tratar? No, papá, haga el favor. Ya.
2: ¿Escuchemos a la gente?
1: Sí. Más 569-5879-2865, ¿sí? O ya. Nos vamos a una música y venimos.
4: Como ustedes quieran. Ustedes son
2: vamos
4: los...
2: a una música y venimos.
4: Oye, quiero mandar un saludo, aprovechar de mandar un saludo. Nada que ver con, con el coqueteo. Pero es para la mujer de mi mejor amigo. Ay, pero en serio. Okay. Anita María Espinosa, que está de cumpleaños. Está de cumpleaños la Anita. Así que, amiga de la vida, feliz cumpleaños.
1: Eso.
4: La mejor amiga de mi señora Daniel.
1: De parte de su esposo también.
4: También de su esposo y todos los amigos, sí, que la queremos mucho.
1: De la familia.
4: Anita María Muñoz. Feliz cumpleaños, Anita. O Anita.

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1: 8:46 minutos de la mañana acá en la 101.7 FM.
2: Y en este martes de Pololeo te preguntamos a ti, ¿debemos contarle a la pareja cuando alguien nos coquetea?
1: Yo dije que dependiendo de los límites que se cruzaran, ¿ah? Como, hola guapa, si tú te pones a hablar también da mal, ojo.
2: Si tú
1: ¡ojo! ¡Esta Patricia! Contestando a la otra persona por mal.
3: ¿Pero por qué le pegaste la pantalla? Mira, quedaste sin audio.
1: No, esta no sé.
2: Cuéntanos, al más 569-5879-2865.
1: ¿Ustedes le cuentan a sus...?
3: No cuentan.
4: Hola, José Andrés. ¿Cómo está, papacito rico? Un besito.
3: Ay, José Andrés.
2: Te está coqueteando, José Andrés.
1: No, pero esta no se la cuento a mi señora.
2: Porque está escuchando.
5: Hola, muchachos, no pasa nada, po. Estaría todos los días contando algo. Y creo que fuera broma, hay que mantener cierta individualidad.
3: Individualidad.
1: Sí, pero tampoco es que significa que individualidad es que vas a estar arreando ganado y guardándolo en
2: la banca.
1: No.
3: ¿Cómo eso?
1: Así como que, ay, yo individualidad, es que yo no le cuento.
2: Y como que lo mantengo ahí.
1: No hay nada.
2: Pero te mantengo.
1: Pero te mantengo ahí.
2: Agarradito.
1: No te la corto. No te la corto. Como para tener ese ganado ahí.
3: Gracias a Dios nunca me ha pasado.
1: Esas cabezas de ganado. Saba tiene varias cabezas de ganado.
6: Buenos días, La Ducha. Oye, yo creo que no es necesario contarlo. Siempre y cuando se hayan puesto límites y eso se haya acabado.
3: Exacto.
6: Ya, si los límites se pusieron y esta persona insiste con el coqueteo, se convierte en acoso. Sí, sí. Y eso es algo que ya sí, uno debería confiarle a la pareja.
3: Sí, claro.
6: Para resolverlo lo antes posible. Y si son coqueteos constantes y optas por no poner ni los límites ni contarlo, es una microinfidelidad y hay que mandarla a la shush.
1: Oh. ¿Cómo hemos aprendido en este programa? ¿Cómo nos hemos vuelto
3: microinfidelidad? Yo no conocía ese término. Microinfidelidad.
2: Pero si lo hemos hablado aquí mismo.
1: Sí, hemos hablado aquí.
3: Yo no estaba.
1: Sí, está.
3: Voy a mandar bien a la shush.
7: A mí nadie me coquetea, pero le voy a decir que me coquetearon en la radio esa colombiana, pero es que cuando hablan así uno se le peluca hasta el cuerpo. Saludos, muchachones, a todos.
8: Uy,
7: ustedes.
8: Bebé, ¿cómo yo ahora toca tengo
1: un vuelo que pasa por Medellín?
3: ¿Cuándo?
2: Hoy.
1: Ahora. Y voy a ir a escucharlo todo.
3: ¿Cuándo es, po?
1: En diciembre.
3: Ahora,
9: hola, hola.
3: Un día.
9: Me pasó lo contrario. Lo que pasa es que yo inventé que me coqueteaban para cachar qué onda. Resulta de que se molestó tanto y con la raya me terminó confesando de que ella andaba por otro lado.
3: Oh.
9: Maravilloso, un gran peso encima que me saqué. Saludos, Pablito.
3: Saludos, Pablito.
2: Qué hola, tole, tole.
1: Bueno, ¿sabes qué? Que lo mejor es lo que pasa. Lo mejor es lo que pasa. Tal vez se inventó, exacto. Se sentía inseguro. Decía como, bueno,
2: algo está pasando.
1: No, se sentía inseguro como de sí mismo. Como que a mí nadie me coquetea. Yo le voy a decir a mi mujer que me coquetean para que se sienta celosa de mí.
3: Así como cuando decía,
1: ah, bueno, qué bueno, porque a mí ya me coquetearon y me sirvió. Oh.
3: Es como decir, oye, ¿sabes qué? El trabajo, me están llamando otra pega.
1: Exacto, ¿cachai?
3: Exacto. Te otra pega para que se ponga, te suban las lucas y todo, y al final te dicen, bueno, váyase.
2: Sería todo.
3: Yo ya tengo otro locutor.
10: Hola, chicos, buenos días. Ya sé de Quique. Oye, a mí sí, me jotean harto por algunas redes sociales. Ajá. Y con mi esposo los agarramos para el deseo.
3: Buenas.
10: Sí, porque tú le mandamos. Sí, cariño, juntémonos X día, buscamos fotos de internet. Cállate. Igual algunas mías de repente le mandamos fotos medias subidas de tono.
3: Cállate, ¿no?
10: Y ya, pues, no sé, pues cuadramos en algún restaurante o en alguna cafetería.
3: Ya.
10: Y nosotros vamos, pues.
1: Van los dos.
3: No, pero Estefan. ¿Tienen otra
10: persona? Pues yo me siento sola.
3: No.
10: Y luego llega mi esposo y dice, hola, mi amor, ¿cómo estás? No, y a los gallos se les desconfigura el rostro totalmente.
3: Aquí hay algo más allá.
10: Totalmente.
2: ¿Qué? Quiero decir algo.
10: Entonces, como con dos o tres hemos llegado a ese punto.
3: Cállate.
10: Entonces,
3: esto está de otra cosa. Esta es para otra conversación.
10: Es rico porque lo agarramos para el deseo.
1: Sí, pero.
2: No. Y está mal también.
3: Sí. Es que sí, esto es otra cosa.
2: A ver, espérame. Porque si tú quieres hacer un trío, digamos las cosas como son. Si tú quieres hacer un trío, tú vas y honestamente y de forma sincera le dices, oye, mira, sabes que yo tengo pareja, quiero hacer un trío, estamos buscando un tercero.
1: Ay, ojalá me invitaran a mí para eso.
2: Pero
1: con tu señora.
2: Sí, eso, por eso.
1: A mí con mi señora.
2: Pero si es que llega una persona.
3: Córtala.
2: Si llega una persona que te coquetea sin saber que tú tienes pareja y tú le alimentas esas expectativas y después te juntas con esa persona y una vez que te juntaste con esa persona le dijiste, mira, aquí está mi pareja, eso es mentir. Eso está mal, es jugar con los sentimientos de otra persona.
1: Bueno, tiene un punto Saba.
3: Tiene un punto Saba, sí, porque...
1: Pero él también se está metiendo en...
2: Es que espérate.
3: Es que no sabía,
2: ¿Y qué pasa si él no sabe que ella tiene pareja?
3: Claro, po.
2: ¿Qué pasa si ella no publica cosas con
3: porque
2: su pareja en las redes sociales?
3: Porque se reían de la persona que estaba hablando.
2: Y le mandan fotos y le alimentan toda la situación.
3: Sí, po.
2: Mira, distinto es si la persona que te está coqueteando tiene pareja también.
3: Sí,
2: listo, démosle.
3: ¿Cómo dijiste una vez tú, cariño, que uno le gusta que le den cariño? ¿Cómo?
1: Sí, que le den un cariño, que le sobe el lomo de vez en cuando también. ¿Escuchamos otro o no?
3: No, lo que con este yo creo que con este estamos bien.
11: Menos Saba no tiene un punto, tiene todos los puntos. Saba ganó. Sí, Saba está muy bien parada.
2: Estoy tirando factos.
11: Saba tiene los pies sobre la tierra.
3: Sí, sí, es
1: dice
3: verdad.
1: Que no, mira, la gente está pensando.
2: Mira,
1: tiene
2: sí,
1: la razón.
2: Sí, obvio.
3: Es que Saba, claro, está mintiendo. Está sí, jugando.
2: Está jugando con los sentimientos de otra persona.
3: Sí. Y no solo con los sentimientos.
1: O con los deseos, pues.
2: También, con lo que sea. No está siendo honesta.
1: Sí, sí, sí. Es verdad.
12: Bueno, yo le voy a dar un consejito a esa mujer que hace esa vaina con el marido. Bueno, que se cuiden porque las agarra un loco en la calle, bueno.
3: Ah, ya, este se puso maleante.
2: No, eso tampoco tiene que ver una cosa con la otra.
3: No, si una cosa...
1: Uno último.
3: No, es que está bueno esto. Es que se cambió el tema totalmente.
7: Saba, después de mi esposa, estás tú en mi lista. No hay más nadie, estás tú en mi lista.
3: Ay, ya.
1: Con esos mensajes nos reímos.
3: Sí, oye, después de tú, de mi esposa, mi hijo, el supermercado, sí. Estás tú, Saba, yeah. ¿Cierto?
1: Con esos mensajes no van para ningún lado.
3: Después de mi esposa.
11: Se llama responsabilidad afectiva. Exacto. Uno no puede estarle haciendo, jugando con las personas de esa manera.
1: Exacto. Responsabilidad afectiva.
7: Muchachos, yo creo que la señora que llamó tiene junto con su pareja principios de sadismo, porque obviamente eso no es normal, ni en juego siquiera.
1: No, o sea, es que yo pensé en un principio que quizás era que buscaban candidatos
2: un tercero,
1: para terceros.
2: Claro.
1: Exacto.
2: Pero tú tienes que ser honesta desde el comienzo.
1: Sí, no, mira, no estoy interesada.
3: ¿Qué estamos hablando de swinger?
2: No, ni siquiera de swinger. Estamos hablando de hacer un trío abiertamente.
1: Sí, claro, hay gente que
2: tiene otras prácticas.
1: Invita a personas a su cama y después de eso hay uno que es, ¿cómo es?
3: Corno.
1: Hay uno que es...
2: Cuidado con lo que va a decir
1: José. Cero y el otro es el cornudo.
3: Pero chao, estamos diciendo.
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1: Mi amor, hoy me confirmaron de que sigo bueno, así que aprovechame.
2: Sí,
3: me encanta.
2: Sí, claro.
4: Somos hartos así.
2: Estamos del otro lado. ¡Nos vamos por el día de hoy!
4: Aprovechame.
3: 23 grados es la máxima para hoy en Santiago. Recuerda que se acabó la restricción vehicular.
2: Sí, se podemos acabó salir. Podemos salir.
3: Marco ha dejado muchas veces su auto aquí.
4: En los viernes, no los viernes, pues.
3: Porque se ha dado cuenta que tenía restricción vehicular. Y como nosotros llegamos antes de las 7, de las 7 y media, claro, él puede andar y después dice chiquita. Y sí, lo deja
2: ahí. ¿Hasta qué hora era la restricción?
4: Hasta las 9 de la noche.
3: Sí.
4: No, tenía que ir para acá, tenía que juntarme con
2: se
4: una
2: queda
4: amiga.
2: Se queda a la mano de Dios.
3: Bueno, nos sigues en redes sociales, @los40chile, en Instagram, en TikTok. Sigues a los chiquillos en @joseandresvivas, con B corta y S, @DJMarcoHinojosa.
2: Ya sabes, así que es en @XAABcortaA para que la conozca allí y le mandes mensajitos. Hola, mi amor. Buenos días, ¿cómo estás? Claro. Y todas esas cosas. No vamos por hoy,
3: gracias,
2: pero regresamos.
3: ¿Sabes qué? Ese es mi mayor miedo.
4: ¿Cuál? Sí.
3: ¿No les da miedo que de repente alguien enloquezca?
2: Llegar a una cita y
3: no.
2: Pareja.
3: No, y se convierta en un acosador.
4: Oh.
3: ¿En una acosadora?
4: ¿Tú leíste el libro El niño que enloqueció de amor? ¿Ustedes lo leyeron en el colegio?
3: No,
4: ¿lo leyeron?
2: Se llama así, El niño que enloqueció de amor.
4: No, vamos. Es un libro que hacen leer en el colegio. Léalo.
5: Yo quiero empezar septiembre tomando.
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1: Falta un minuto para las 9.
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0: Ya equipo, 9 de la mañana con un minuto, listos para partir este rayo. Sí, Centellas, día martes, día primero de septiembre. ¿Es martes, Dios? Sí, es martes. Martes primero de septiembre de este año 2026. Partimos este mes, pero con la terrible buena música. Amigo, acá en la 101.7 tú puedes aportar con tus canciones a nuestro WhatsApp.
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0: Nuestras redes sociales, Los 40 Chile en Instagram, Facebook, TikTok, nuestra página web los40.cl y nuestra aplicación Los 40 Radio. Estamos listos para partir el programita. Son 3 horas de buenos temas. Hasta las 12 del día te acompañamos, así que desde ya te puedes comunicar con nosotros en este programa. Oye, tenemos una temperatura a esta hora en Santiago de 13,9 grados, 14. Cerramos en 14. Se espera máxima de 23 para Santiago. Cacha que Copiapó espera 32 grados de máxima. A la lora. Ya, bueno, en fin, estamos listos para partir el programa. ¿Con qué nos vamos? A ver. Oli, la paya. Ah, verdad que estamos empezamos con el concurso de paya de los 40. Oye, la idea es que la paya no escrita. No nos sirve escrita. Martín. El Martín de 8 años nos está mandando la paya. Y también nos están preguntando Yuli, no, tiene que ser por audio, ¿ya? Así que bueno, te dejamos el WhatsApp para que mandes tu paya también, pues, hombre.
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0: Nos vamos y partimos, pero bien prendidos, yo creo, esta mañana de día martes, acá en la 101.79 con 3, Bruno Mars. Suena aquí en el Rayos Lock Out of Heaven, en su versión

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1: Ya los cabros, después de esa inyección de energía con los dos temazos que tocamos, seguimos en esta 101.7 en este Rayos y Centellas. Los cabros, nos vamos. Oye, las payas son en audio ya. Fran, está súper buena la paya que mandaste, pero tiene que ser por audio. O sea, mensaje de voz, a eso me refiero. Ya, les dejamos el WhatsApp para que participen, se puede ganar 100 lucas, así nomás.
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1: Ya, ¿qué tenemos para hoy? ¿Qué vamos a revisar? Vamos a ver varias cosas que tenemos en este programa. Por ejemplo, revela el nuevo modus operandi para robar en bancos. Mujer terminó en su propia casa junto a los delincuentes, tomando once. No, mentira. Vamos a ver también. Paso a fronterizo, los Libertadores vuelve a abrir, retoma tránsito total desde hoy martes. ¿Qué más? Detectan fallas estructurales en la tercera etapa del hospital Las Higueras, más encima hongos también. Y una inversión de 112 mil millones. Ok, ¿qué más tenemos? Varias cositas. Se vienen cortes de luz. Se vienen cortes de luz también. Declaran culpable al ex líder de pandilla por asesinato de Tupac. Oh, la voladita. Bueno, en fin. Se viene Vibra Fest. Entre trap, reggaetón y bueno, y todo eso y más. 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Bueno, esa es. Ya, ¿con qué tenemos las temperaturas? Vámonos con las máximas para hoy, amigo, en tu ciudad. Ok, atenti, Arica espera máxima de 22, Iquique máxima de 21 grados para hoy, Antofagasta espera máxima de 23, Rapa Nui máxima de 20, Copiapó 32, La Serena, Coquimbo máxima de 22, 22 para Valparaíso, Santiago 23, Rancagua 22, Talca 21 grados, Chillán espera 18, Concepción 15, Temuco 15 grados, 13 para Valdivia, 11 para Puerto Montt, 6 para Coyhaique, 7 para Punta Arenas, Torres del Paine espera máxima de 7. Esa es. Ya, ¿con qué nos vamos? Te dejamos el WhatsApp y le ponemos música nomás.
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1: No me calmo. Espérame, que tengo acá un... Hay que cambiar el mouse. Yo creo, ¿o no? Hay que cambiar definitivamente. Hay que cambiar el mouse. Amigo, tenemos que cambiar el mouse. Ya. ¿Con qué nos vamos? Vámonos con The Weeknd y Daft Punk sonando a esta hora de la mañana. Aquí la 101.7.
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2: Marco, el mouse.

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1: Y así como si nada, se pasó la primera media hora de programa, muchachos. 9:26, acá en la 101.7, el WhatsApp te lo dejamos, te comunicas, te pedí un temita y le damos nomás.
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1: Esa es. Oye, a la vuelta nos vamos ya con los WhatsApp que ustedes están pidiendo, sus canciones y nada, pues, eso sería. La hacemos corta, volvemos con más a la 101.7, pero recuerda ya el WhatsApp, además de pedir tus canciones, está para que tú mandes tus payas a través de mensaje de audio y participes por 100 lucas de aguinaldo en este 18 de septiembre. ¿Qué me decís?
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0: es la temperatura en los 40.
1: 14 grados.
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0: Gracias, baby. Oye, 9 de la mañana con 37 minutos. Nos vamos con información. Se vienen cortes de luz anunciados para el día de hoy, martes 1 de septiembre. Son 13 comunas por acá, por la región metropolitana. Esto a trabajo que se van a realizar en la red eléctrica para mejorar. Se supone. Son distintos horarios y sectores afectados. Vámonos al tiro. Huechuraba, desde las 10 de la mañana hasta las 4 de la tarde en el bosque. Con... Oye, que estoy piti. Espérate ya. Calmao. Ahora sí, pues yo no. Ya, en Huechuraba desde las 10 de la mañana hasta las 4 de la tarde, en Azucenas, el Bosque de Santiago, Las Gardenias, por ahí. Ese es el perímetro. En Vitacura desde las 10 de la mañana hasta las 6 de la tarde, en Avenida Vitacura con Las Tranqueras. En Las Condes desde las 10 de la mañana hasta la 1 de la tarde, Santa Adriana con Isabel la Católica. Desde las 3 de la tarde hasta las 6 de la tarde, en Isabel la Católica con Sebastián Elcano. En Peñalolén desde las 10 de la mañana hasta las 5 de la tarde, en Diego Rojas con Padre Alberto Hurtado, por ahí. En la comuna de La Florida, la Carl Carter, desde las 10 de la mañana hasta la 1 de la tarde, Avenida Departamental con San Marcos, por ahí, con Las Higueras, ese perímetro. San Ramón, desde las 10 y media hasta las 15:30 horas, 3 de la tarde, desde entre Juan Williams, Avenida La Bandera, ¿qué más? Teniente Manuel González y Venancia Leiva, ese perímetro. La Cisterna y San Ramón también, en Américo Vespucio, Avenida Osa, con Cerro Negro. En Independencia, desde las 10 de la mañana hasta las 2 de la tarde, en calle Chillán, con las 5, con las 5 Norte, con Coronel Alvarado, más o menos ese perímetro. Y desde las 10 de la mañana hasta las 4 de la tarde, en Domingo Santa María, con Rosenblut y Fermín Vivaceta. Providencia, en Los Leones, Eliodoro Yáñez, con Los Maitenes, desde las 10 hasta la 1 de la tarde. Y después de 11 a 1 de la tarde, también en el Parque Bustamante, General Bustamante, con Rancagua. Ahí está. Listo. Y después en Avenida Italia, con Salvador y Marín. Donde están los moteles. Entre las 11 de la mañana y las 3 de la tarde. Listo. Ah, Macul me faltó. En Las Dalias. Esa es la información, amigos. Vámonos al WhatsApp de una. Tíralo. Oye, tírense la paya, sí, vos, cabros.
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0: Buenos días. ¿Con quién hablamos? Nos vamos con nuestro reporte ya desde San Antonio. Patricio, al micrófono. Patricio. Patricio.
2: Hola, ¿qué tal, Feña? Acá Puerto San Antonio, acá en día libre, todavía no pagan. Acá está semi nublado. Ya. Solidaria. No se corre porque no puedo estar nublado. Ya. El otro día hubo una maratón solidaria. Ya. No fui a correr porque no puedo correr ya. Eso, ponte tiro de gracia, joven de la Pobla.
0: Ya, compadre. Un abrazo, Patricio. ¿Verdad que está ahí operado la rodilla como yo, pues choro? No, pues no se puede correr por la coche. ¡Aló!
3: Buen martes, Fernando Salinas.
0: ¿Qué tal, amigo? ¿Cómo estamos?
3: Peña. Dímelo. Un saludo a la Cami. Que la amo mucho, que ayer nos fuimos a ver a Arcángel, se rajó con la entradita.
0: Buena.
3: Tuvo muy buen concierto. Bacán. Así que podrías poner algo de Arcángel.
0: Ya, compadre, no lo creo, pero igual. Ah, podríamos tocar con el Bizarrap con Arcángel. Esa es buena. Esa es la. Ya, aro, aro, aro, una radio en particular. Oye, Norita. La cueca en audio, es un mensaje de audio ya. ¡Es un audio! Aló, buenos días. ¿Con quién?
4: Peña, Peñita, buen día, ¿cómo estás?
0: Bien, ¿y tu amigo? ¿Cómo estamos?
4: Oye, perrito, regálame.
0: A ver.
4: Lucky, de Biscuit.
0: Ya, compadre. Ni un problema.
4: Saludos desde Rancagua.
0: Que te vaya muy bien.
4: Cuídate mucho. Chau, chau.
0: ¡Tenemos cueca! ¿Tenemos base de cueca o no, amigo, para nuestra paya? O sea, tenemos paya. Listo. Vamos con ustedes, Ale.
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0: Buena, Ale, excelente. Así, tal cual, amigos, ¿viste? Súper fácil, participa por 100 luquitas.
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0: Para que te hagáis bolsa este 18. Ya, estamos listos, tenemos ya pedidos. Nos vamos a la música a esta hora de la mañana, a la 101.7.
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0: Y nos ponemos guitarrero carepala. Estos vienen a cargo de Limp Bizkit. Se llama Nuki. 9 de la mañana con 42 en la 101.7.

0: Ya los cabros, 9 de la mañana con 49, continuamos en este Rayos, en la 101.7, te puedes comunicar a nuestro WhatsApp que está listo para ti, ¿no? Vamos con info.
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0: Bueno, finalmente tenemos culpable del crimen del rapero Tupac, ocurrido hace ya casi 30 años en la esquina de ahí en Las Vegas. Dwayne Keith D. Davis ordenó el asesinato del artista luego de que cercanos a él golpearan a su sobrino en un casino en Las Vegas. Ahí está, el ex líder de una pandilla de Los Ángeles fue declarado culpable por el tribunal de Las Vegas del asesinato del año 1996 de Tupac Shakur. 30 años después de la muerte, el jurado declaró culpable a este señor de 63 años de asesinato tras solo unas horas de deliberación. Cargo 1, asesinato con uso de arma mortal, culpable de asesinato en primer grado con uso de arma mortal. Se enfrenta a una posible cadena perpetua sin libertad condicional. Manifestó que va a apelar. El antiguo líder de la pandilla Southside Compton Crips, que controlaba parte de Los Ángeles en el año 1990, se le acusó de ordenar el asesinato del artista el día 7 de septiembre del año 1996, después de que su sobrino fuera golpeado por miembros del séquito de Tupac en un casino en Las Vegas. Por curao. No sé. Bueno, en la cultura de las pandillas no podía dejar que eso pasara, dijo el fiscal. Así que, ¿qué hizo? Consiguió un arma de fuego, reunió al grupo y salió en casa del señor Tupac. Ahí está, pues, según los fiscales, este señor le entregó el arma a alguien que estaba sentado en el asiento trasero del Cadillac y ordenó a esa persona que disparara contra Tupac Shakur, quien murió 6 días después. Tenía 25 años, uno de los casos sin resolver más célebres de los Estados Unidos. David es la única persona que ha sido acusada por este crimen. La lectura de la sentencia está programada para el día 13 de octubre. Hay una confesión clave en la investigación. Se estancó durante décadas por falta de pruebas, pero el caso se reactivó cuando se publicaron las memorias de este señor. En ellas cuenta que iba en el asiento delantero del Cadillac blanco ese día, pero ahora niega esas confesiones y se declara no culpable. ¡Tonto! Así que bueno, eso es. Vamos a esperar el día 13 de octubre, a ver cuál es la sentencia. Mientras tanto, obviamente que vamos a escuchar a Tupac.
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0: 9:52. Tupac suena aquí en la 101.7 con California Love.

0: 9:59 acá en la 101.7. Estamos ready para terminar en esta horita de programa acá en el Rayos y Centellas. Nuestro WhatsApp listo para ti, para que participes.
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0: Ok, la hacemos corta, nos vamos a la pausa comercial, volvemos con más a la 101.7. No le cambia el Rayos y Centellas. Estamos de vuelta con buena música, baby.
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2: Faltan 3 minutos para las 10.
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0: 10 de la mañana con 7 minutos, era Adam Levine con Our City, la canción Locked Away, sonando en la 101.7. ¿Nos vamos con una guitarrita o no? Pongámonos de color con una guitarra, opino yo.
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0: Eso se llama Pretty Fly con The Offspring, sonando en la 101.7, 10 de la mañana con 8 minutos.

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1: 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Vamos con información. Retoma el tránsito y se vuelve a abrir el paso fronterizo Los Libertadores. Y eso va a ser de manera total desde hoy martes. ¿Cuáles van a ser los horarios? Bueno, atente, si usted se quiere pegar el pique para Mendoza, bueno, para este martes, primero de septiembre, el tránsito normal para todo tipo de autos, vehículos en general. Luego de que durante el día de ayer, lunes, se permitiera únicamente el paso de carga debido a las condiciones meteorológicas y de transitabilidad.
2: ¡Oh!
1: La decisión fue adoptada por las coordinaciones chilena y argentina tras una reunión y, bueno, los equipos técnicos analizaron los pronósticos y las condiciones de ruta. Según el comunicado, ambos países constataron condiciones meteorológicas favorables. Entonces, para hoy martes, habilitado entre... martes y miércoles, habilitado entre las 8 de la mañana y las 20 horas de Chile y entre las 9 de la mañana y 21 horas de Argentina para autos particulares, transporte de pasajeros y de carga. Sin embargo, la reapertura no contempla por ahora el funcionamiento durante las 24 horas, porque para hoy martes se va a extender el horario de invierno con una jornada de 12 horas, medida que se va a mantener hasta que las condiciones meteorológicas se establezcan y permitan funcionar en jornada de 24 horas, garantizando la seguridad de los usuarios y los funcionarios.
2: Estamos, nos vamos al WhatsApp. Ok.
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1: Aló, buenos días, ¿con quién hablamos? Chanfleta, acá estamos. Lucho, ¿cómo anda ahí?
3: Muy buenos días. ¿Qué tal? Señor Fernando Ignacio Salinas.
1: ¿Qué tal, Luis?
3: ¿Cómo está usted, mi estimado?
1: Todo bien, ¿y tú?
3: Pero tengo un muy buen día, mi amigo.
1: Igualmente, amigo.
3: Mira, príncipe, y si te pones el vino de Parkinson.
1: ¿Y cómo te sabía eso? Alégale.
4: Buenos días, Peñita, ¿cómo está ahí? ¿Te puedo desbloquearte un recuerdo?
1: Depende.
4: ¿Tú podrías colocar el canto de la población de excelencia prehispana? Si es que se puede, salud.
1: Pucha, es que si es que lo encontramos primero. Partamos por ahí. Marco, ahí está Marco ya trabajando para usted. Aló, buenos días con Desiré. ¿Cómo estás, Desiré?
5: Hola, soy Diego. Diego. Y los ometristas.
1: ¿Los quiénes? A ver, de nuevo.
5: Ometristas definan la deficiencia visual.
1: Ok. Diego, dile a tu mamá que se equivocó de radio. Aló, buenos días.
6: Hola, Baña Peñita.
1: ¿Cómo estamos?
6: Hola, Baña Peñita, buenos días.
1: Buenos días.
6: Saludos.
1: Saludos,
6: aquí
1: baby.
6: Aquí recuperándome, tras operarme los meniscos, Peñita.
1: Otro más. Entre el pato de San Antonio, vos, yo, ¿quién más se operó los meniscos hoy, amigo? ¡Basta!
6: Peñita, puede ser un temita de SFDK, el niño güey, ya que vienen como invitados al concierto de Movimiento Original.
1: Oh, ¿verdad que vienen los cabros? ¿Cuándo es eso del Bicentenario? ¡Aló!
7: Lindo por la chicha y la empanada, y por eso 100 lucas para pegarme unas buenas carreteadas.
1: Vamos con, tenemos Paya, señor DJ, música de Paya.
7: Aló, lindo por mi lindo Chile, por la cueca y el sabor, y que suenen los 40, que aquí empieza el vacilón.
1: Ella. Ok, participando. Buenos días, ¿con quién? Aló.
8: Buena, Feñita Salinas.
1: ¿Qué pasa, choro?
8: Que sea un excelente día, brother.
1: Igualmente, hermano.
8: Acá el Chris. Oye, Feñita, ¿por qué no te sacáis Repent de Shaggy?
1: Listo.
8: A vender el día martes, rey.
1: Yo compare.
8: Oye, una consulta. ¿Van a soltar entraditas para Gondwana al lado, no? ¿Qué se dice eso?
1: Las vamos a fumar. Ay, no sé, en realidad. Voy a preguntar a la producción acá en la radio si es que vamos a regalar. Mira, por el momento no me han dicho nada. Ya, ¿qué tenemos? Repent de Shaggy. Tenemos el vino de Parkinson. ¿Qué más tenemos? ¿Estamos bien o no? Estamos listos entonces.
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0: 10 de la mañana con 18 minutos, era Shaggy con Repent, sonando aquí la 101.7. Luis nos pidió los Parkinson con el vino, sonando aquí en el Rayos. Y nos ponemos banqueta aquí.
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1: Ya. Oye, pero ese vocabulario,
2: Marco Hinojosa. Ya, oye, nos tenemos que ir a la pausa comercial, amigos, acá a la 101.7. Te dejamos nuestro WhatsApp.
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2: Las redes sociales también están listas, Los 40 Chile. Oye, las payas, amigos míos, amigas mías, mira. ¿Pero cómo?
1: ¡Es por audio! Ya.
2: A ver. Viene el 18 y ya se siente el calor. Amigo, es por audio. Te lo suplico. Escritura en Los 40. En Los 40 suena música, me alegro el corazón. Alejandra, es por audio.
3: Es por audio.
2: Es mensaje de audio.
1: Se lo pido.
2: Vilche Maite dice, todavía está con el concurso de las payas. Maite, estamos recién partiendo el mes de septiembre. Brindo por la Jessy.
1: Es por audio.
2: Ya, ¿qué más? Es por audio, amigos. Se los pido. ¿Cuál es el WhatsApp?
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2: Pausa.
0: En esta es por audio. 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

0: temperatura. Es la temperatura en los 40.
1: 14 grados.
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0: Dua Lipa, Don't Start Now, sonando aquí en el Rayos de la 101.7. ¿Con qué nos vamos? Vámonos con la paya.
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0: Participanding, me dicen por acá. Hola, buenos días. Vámonos con el WhatsApp ya o no.
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0: Listo, ahí estamos. Atenti. Vámonos ya. Oye, primero te tengo que contar que el Vibra Fest 2026 ya confirma su cartel con más de 30 artistas. Bueno, el Festival de Música Urbana se va a realizar el próximo 8 de diciembre en el Hipódromo Chile y tendrá a... vamos al tiro, ¿no? Cartel renovado. Anuel AA, Omar Kurtz, Manuel Turizo, Capó, Chencho Corleone, Ivy Queen. Cha. Buena, ¿o no? Jay Álvarez, Darkiel, Bray Tiago, Dale. Esto es como el registro civil de ahora... Como la lista de nombres del año pasado. Darkiel, Braitiago, Dalex, Noriel, Almighty, Connep, Lennox, RKM y Eloy. Oh. Y los nacionales también, pues compadre, Jairo Era, Tobal MJ, Lucky Brown, Sinaga, tócate el Sinaga, Byriton. Oh. Loyalty, Pablito Pesadilla, Gino Meya, King Savage, Daniella. Benja Valencia. Bueno, ahí está. ¿Cuándo comprar las entradas para este Vibra Fest? La venta de entradas parte este día jueves a las 12 del día exclusivamente a través de Punto Ticket. Los valores varían según la modalidad del ticket adquirida por los usuarios. ¿Ya? Ahí estamos. Vámonos al WhatsApp. Buenos días.
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0: Mayra, mi familia está reunida, todos listos para comer. Mayra, es por audio. No me quiero estresar, es por audio. Ya, aló, buenos días. Brindo por este que comienzo. Enzo, es por audio. Enzo, es por audio.
2: Hola, Peñita, ¿qué tal?
0: ¿Cómo anda, amigo?
2: Día.
0: Igualmente.
2: Ya que nos complaciste con una de Tupac, ¿serás que nos puedes complacer con una de Biggie?
0: ¡Oh! Por supuesto que sí. ¡Aló!
3: Buenos días, Peñita.
0: Buenos días, ¿cómo estás?
3: ¿Cómo estás?
0: Muy bien.
3: Espero que estés bien y bueno.
0: Igualmente, amigo.
3: Estés mejor ya de tu rodilla y estés bien, pues. Oye, Peñita, podemos escuchar algo de Black Eyed Peas. Podría ser Pump It.
0: Del Pump It.
3: Saludos, Peñita.
0: Y hermano, abrazos. Ni un problema. Un abrazo para ti también. Participanding me dice por... No los voy a sacar al tiro al aire porque ya los conozco ustedes y van a empezar a... Ya los cacho ya.
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0: Hypnotize con el Biggie.

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1: Ya los cabros, no tenemos que ir a la pausa comercial, pero antes te quiero recordar que te puedes comunicar con nosotros a nuestro WhatsApp que está listo para
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1: Eso, hoy está mandando hartas fallas escritas. La idea es que sean por audio. Ya para poder escucharlas, pues amigo. Por favor, mira, por ejemplo, a ver. Hola, les dejo mi paya. ¡Escrita! No, tiene que ser por audio, amiga. Ya, en los 40, mira, también. Caro Almonacid. ¿Cómo estás, Caro? Oye, está muy buena tu paya, pero tenés que mandarla por audio. Ya, para que participen, amigos. Brindo por septiembre. Jesse, vamos, se puede. Es por audio. Nos vamos a la pausa comercial. Volvemos con más. A la 101.7 no le cambia el rayo, si centellas.
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2: Faltan 3 minutos para las 11.
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1: 11 de la mañana, 5 minutos en la 101.7, día martes, primero de septiembre de este año 2026. Estamos aquí listo, haciendo todo, haciendo set. Ya, ¿con qué nos vamos? Vamos con información, amigo. Que shush. Oh, what the fuck. Espera. Bueno, primero dejamos el WhatsApp para que participes con las payitas. Te puedes ganar gambas para estas fiestas patrias.
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1: Listo nomás. Ya. ¿Con qué nos vamos? Nos vamos con información, señoras y señores. Primero, y después nos vamos al tiro con... ¿Estamos? Ya. Oye, nos vamos a ir con un sitio web que crearon para revisar los antecedentes de las personas con las que vaya a tener cita y te vaya a pegar un touch and go. Bueno, la idea nació en Estados Unidos y busca que solamente con ingresar un nombre o un teléfono, el servicio busca proteger a los usuarios de engaños amorosos, clasificando propiedades, historial de empleo, registros judiciales. Japón, la nueva plataforma digital denominada Stud or Dude, bueno, en fin, orientada a específicamente a investigar el pasado y los antecedentes potenciales de las parejas sentimentales. Desarrollada por la compañía detrás del portal de búsqueda de personas peoplefinders.com, la herramienta recopila información proveniente de registros públicos, archivos legales, fuentes abiertas para confeccionar un perfil detallado del pretendiente antes del primer encuentro presencial. Hola, hola. El sistema compila y cruza actas judiciales, prestaciones de quiebra financiera, órdenes de desalojo, gravámenes fiscales, directorios, actividad en redes sociales, etcétera, etcétera, etcétera. Se organizan finanzas, bienes patrimoniales, trayectoria laboral, antecedentes penales y bueno, ahí está. El software también cuenta con un mecanismo que clasifica los hallazgos como red flags o green flags, destacando de forma automática situaciones como condenas por conducir curado, detenciones previas o presencia en el registro de delincuentes sexuales. La voladita. Ahí está, po. Más seguro todavía. ¡Aló! ¡Buenos días! A ver, mi paya dice por acá. No, todavía no. A ver. Ya, vamos con la paya, por rey. DJ. Ok.
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1: Oye, pero me encanta. ¿Sabéis que me gustaste, guacho? Buena, don Ricardo. Está buena tu paya. Clasificada, rey. Es por audio, mi paya feña. Aló, buenos días. Lucho. Luis.
3: Muy buenos días, señor Fernando Ignacio Salinas.
1: Lucho, te escuchamos.
3: Despediste para. Tengo un muy buen día, mi amigo.
1: Igualmente.
3: Mira, príncipe, a ver. Te pones el vino.
1: Ah, ya lo tocamos, lo escuchamos. Aló, buenos días, ¿con quién, señor? Vamos con su paya, hijo.
4: Hola, feñita.
1: ¿Qué tal?
4: ¿Cómo está la feñita? Estoy llamando para participar en la
1: payita. Vamos.
4: Brindo, dijo un picaflor.
1: Métele.
4: Por todas las flores que he picado. De tanta flor que he picado.
1: No, por favor, no.
4: Ni el pico se me ha gastado.
1: Ay, ay, ay.
4: ¡Ay, uy!
1: Mira, clasificaste igual. Ya. ¿Estamos? ¿Uno más? Aló, buenos días, ¿con quién? Don Javier.
5: Buenas, Peñita, buen
1: ¿qué
5: día,
1: pasa, Choro?
5: Oye, Peñita, te quería dar las gracias, hermano, por...
1: ¿Qué sería?
5: Chuta, por todos los días ahí, están a subirle el ánimo ahí a los que estamos ahí mal. Por mi parte, me ha tocado pasar un momento súper difícil.
1: No, amigo,
5: pero
1: vamos,
5: ahí, escuchándote, vamos. Siempre, chuta, se me llena la mente, la cabeza de buena vibra, hermano.
1: Qué bueno, hermano.
5: Vale, bacán. Peñita, ponte ahí lo que usted quiera de orichas. Salud, mi guachito.
1: Un abrazo, amigo, de orichas. Listo, vamos a tocar orichas al amigo para que... Para que se le pasen la... Lo atao. Ya, ¿con qué nos vamos? Vamos con Represent de orillas y después yo voy a tocar una canción. Que, a ver. El Dos Gardenias. Podríamos tocar esa canción.
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1: Estos Represent con Orillas. Sonando la 101.7. 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

de Carly Rae Jepsen con lo nuevo Don't Leave Me on the Dance Floor, sonando la 101.7. Buen tema se sacó. Todo su estilo. Y si nos vamos con las dos gardenias que yo quería hace rato, pues, amigo. Este es modo de MP3.

0: Te dije que era el medio tema, ¿o no? Te dije que era el medio tema. Seguimos acá en la 101.7 en este Rayos y Centellas.
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0: Nos vamos al WhatsApp. Buena feñita, escucha mis payas, porfis. Buenas, buenas, buenos días, amigo. ¿Con quién es? Vamos con la suya.
2: En esta fiesta patria quisiera brindar con ella, dedicándole una canción del Rayo y Centella.
0: Gloria.
2: Nos escuchamos a la Techa, nos escuchamos a los Baldos. Yo escucho la 40, que se pone con el aguinaldo.
0: Excelente, amigo. Muy bien. Le puso color, le puso color. Clasificado. Clasificado. Buenos días, ¿con quién hablamos? Aló.
3: Bueno, los cabros.
0: ¿Qué pasa?
3: ¿Cómo están, muchachos?
0: Bien, amigo, tengo
3: uno aquí esperando para que me puedan atender.
0: ¿A dónde están?
3: Estoy trabajando, tengo para una hora.
0: Ah.
3: Pero aquí feliz escuchando a Radio Activa.
0: Ah,
3: y
0: bueno.
3: Estamos registrados para participar por la gran gift card.
0: Amigo.
3: Yo quiero que me la gane porque me vendría de mucha ayuda.
0: Mira.
3: Eso, así... chiquillos, saluditos. Carol G.
0: Ya, amigo.
3: Antonio Leme.
0: Oye. Así como vaya, amigo, no vaya a ganarte el concurso de la radioactiva porque te equivocaste de radio. José, enchúfate, amigo. Peña, escucha las payas. Ya, aquí estamos. Participando, dicen por acá. Oye, las payas tienen que ser a través de un audio. Ya, no, no escritas. ¡Aló!
4: ¿Qué pasa, compañero Fernando? ¿Cómo estás?
0: Bien, ¿y usted, amigo?
4: Oye, va a estar calurosa la cosa aquí en Valparaíso.
0: ¡Excelente!
4: Ayer se terminó de jugar la fecha del torneo nacional.
0: Ajá.
4: Con partido de Calera.
0: Ya.
4: Ay, el equipo más a dos. Y Católica, que ganó.
0: 3-2. Eso.
4: Con un penal inventado.
0: ¿En serio, penal para Católica?
4: Que no fue para Colo-Colo.
0: ¡Penal para Católica!
4: Oye, crack, ¿qué pasa con este mira de Eminem? Ayer está escuchando la letra de I Need a Doctor. O la letra buena.
0: Está bueno. ¿Vamos a buscar algo
4: de Eminem? De portavoz, o los dos juntos.
0: Ah, no.
4: La letra de... Abrazo, perrito.
0: Un abrazo, amigo. Nos vamos con Eminem, con Houdini. Carepalo. O el portavoz. Nos vamos con el portavoz. Vamos con el portavoz, ya. Ok, el WhatsApp te lo sabes.
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0: El otro Chile junto a Stylock sonando la 101.7.
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0: es la temperatura en los 40.
1: 18 grados.
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0: gracias, compadre. Oye, bueno, como todos los años se elige la mejor empanada de Santiago. Tal cual, ¿de Chile o qué? De Santiago, a ver, espérate. Del Gran Santiago. La mejor empanada, oye. Bueno, destaca por su notable equilibrio de sabores y su relación precio-calidad. ¿Quién fue el ganador? ¿Qué local fue el local ganador de este año? Bueno, el Círculo de Cronistas. El Círculo de Cronistas Gastronómicos y del Vino de Chile dieron a conocer el día sábado los ganadores de la versión número 23 o 23ª versión del concurso La Mejor Empanada de Pino del Gran Santiago, uno de los certámenes gastronómicos de mayor tradición en la antesala de las fiestas patrias. O sea, hace 23 años que se hace la shit. El primer lugar fue para un local de la comuna de La Florida, del alcalde Carter, Los Lobos de Ita. Destacó entre las participantes por su notable equilibrio de sabores, su relación precio-calidad, obteniendo reconocimiento como la mejor empana de pino del Gran Santiago 2026. La evaluación se realizó en el restaurante Ana María, donde un jurado integrado por cronistas gastronómicos y profesionales invitados evaluaron la empana sin conocer la procedencia, cada una de las características que distinguía a las empanadas. Bueno, este concurso desde los inicios hace que las empanadas no son enviadas ni presentadas por sus productores. No las ven. Son adquiridas previamente de manera anónima y secreta en distintos establecimientos de la región metropolitana. Posteriormente son codificadas y sometidas a una cata a ciegas. De manera que el jurado desconoce tanto la precedencia como el nombre del establecimiento que la fabricó. Durante la cata, el jurado consideró aspectos como la masa, horneado, consistencia, el pino, el punto de cocción, sazón, jugosidad, el equilibrio general de la preparación, incluyendo la proporción y armonía de los ingredientes. Vámonos con todos los datos. Ya, el primer lugar, Los Lobos de Ita. Esto queda en la calle Andalien 7399, la comuna de La Florida. Vale 3 lucas la empanada. La cuenta de Instagram es @empanadaslobosdeita, tal cual. Además, recibió también el premio a la mejor empanada en relación precio-calidad. ¿Ya? Segundo lugar, La Violette, Ventura Blanco, en Biel, la comuna de San Miguel. Esto queda en Ventura Blanco, Biel, 1155 San Miguel, 3100 pesos para la empanada. El tercer lugar, Don Guille, esto queda en Gorbea, 2554, en Santiago Centro, 3004 la empanadita. Y el cuarto lugar para Betty Delicateces, en Avenida Francisco Fernando Castillo Velasco, 6978 en La Reina, 3500 la empanadita, @BettyDelicateces. Eso es, ahí están las empanadas. Y usted, ¿tiene alguna recomendación o no? Lo puede hacer también a nuestro WhatsApp.
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0: Amigos, nos vamos con las payas, pero las payas tienen que ser por audio. Ya en audio, por favor, les digo, les pido. ¡Aló! Buenos días, ¿con quién nos vamos? Listo, suéltela. Ok.
2: Hola, Peñita, yo quiero participar.
0: Vamos.
2: Aquí va mi paya. Listo. En septiembre canto y río con guitarra y buen humor. Escuchando a Radio Los 40, celebro Chile con amor. Tiki, tiki, tiki.
0: Muy bien, muchas gracias.
3: ¿Cómo está, Peña? Superlativo.
0: Bien, ¿y usted, mi guacho pelado?
3: Bienvenido a septiembre.
0: Muchas gracias.
3: Oiga, algo de Ilia Curiaquión de Valderrama. Jugo. Buen martes, amigo mío.
0: Tenemos jugo de los Curiaqui.
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0: No, sí, ya lo escuchamos. Y amigo, excelente. Oye, ¿qué nos pidieron? ¿Estamos listos? ¿Con qué nos vamos? Vámonos con música a esta hora de la mañana. Acá en la 101.7.
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0: Que los cabros, continuamos en esta mañana de día martes acá en la 101.7, el WhatsApp.
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0: Ahí para que te mandes tu payita. Hola, les mando la paya para el concurso, dice Susi. ¿Cómo estáis, Susi? Ya, bacán. Es por audio, los cabros. Le aviso. ¿Ya? Ok. Nos vamos con información acá en la 101.7. Oye, economista advierte por desempleo ilustrado y el futuro laboral de la generación Z. ¿Cuál es la generación Z? A ver. Bueno, académico de la Universidad de Santiago analizó las dificultades que enfrentan los jóvenes profesionales para encontrar trabajo en Chile. Ahí está, pues. Dificultad que enfrentan los profesionales para tener puestos relacionados con los estudios. En Chile ha aumentado considerablemente la cantidad de personas con educación superior, pero la generación de empleos profesionales no ha avanzado al mismo ritmo. Tenemos un problema estructural respecto a que la oferta de puestos de trabajo hoy está más relacionada con carreras que están saliendo el día de hoy. Y no tienen nada que ver, en realidad, con lo que hayan estudiado ellos. El académico advirtió que esta situación representa un desafío especialmente importante para la generación Z, que está ingresando a un mercado laboral que además enfrenta una rápida incorporación de nuevas tecnologías. El impacto que podría tener la inteligencia artificial en quienes recién comienzan sus carreras, debido a que muchas de las tareas iniciales de determinados empleos pueden ser automatizadas, es importante. Por ello, el académico planteó que también es necesario revisar la formación que reciben los estudiantes y su relación con las necesidades futuras del mercado. Quizás estamos un poco atrasados ahí, dijo el economista, apuntando a la necesidad de que las universidades adopten una mirada de más a largo plazo frente a las transformaciones del mundo laboral. De esta manera, el desafío para los jóvenes no estaría solamente en acceder a la educación superior, sino también encontrar oportunidades de trabajo acordes con sus conocimientos en un mercado que cambia cada vez con mayor rapidez. Listo. Hola, queremos participar con la familia. Amiga. ¿Cómo te explico que por audio?
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0: ¿Cómo estás, Valeria? Oye, está muy buena tu paya. Aquí la estoy leyendo, pero necesitamos que sea por audio. Ya. Porfis. Porfis. Como por ejemplo, Susi. Susi, adelante. Ah, ya. ¿Y qué es ahora? Ahí. No, ¿de nuevo se me echa verde? No te voy a creer. Ay, ay, ay, cito. Es que se es que ya entendí lo que está pasando. A ver, espérame. ¡Marco! No se lo tengo que arreglar yo esto. Tengo que estar siempre yo. Hola, Peña, ¿cómo lo podemos hacer para participar? Por... Amigo, mira, en nuestra cuenta de Instagram, @los40chile, y también a través de nuestra página web, el www.los40.cl, usted participa. Y ahí va a encontrar todo el detalle, ¿ya? ¿Estamos? Estamos. Susi, ¿vamos con tu paya o...? ¿Estamos o no?
2: Aro, aro, aro. Miré la cuenta del banco y no me quedaba ni un peso.
0: ¿No?
2: 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Puse los 40 en la radio, con la música a reventar. Y con todo el ánimo, nos pusimos a zapatear. Porque este concurso lo gano y nos vamos a la cueca a bailar.
0: ¿Qué tal, Susi? Excelente. Ya, Susi, participando. Están todos participando, pero tienen que mandarlo a través de nuestro WhatsApp y en un audio.
1: 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Más 569-5879-2865.
0: Ya, ¿con qué nos vamos? ¿Cómo estamos de tiempo? Quiero saber yo. Último tema del Rayos. Ah, bueno.
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0: Los Beastie Boys con Intergalactic y así cerramos el boliche.

0: Nos vamos. Se quedan con Martina, con Página 40 y toda la programación de la 101.7 para esta mañana de día martes. Oye, que les vaya perupulento, manden sus payitas ya. Ahí está, nuestro WhatsApp se lo dejamos. En audio, por favor.
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0: Ya, eso sería. Nos encontramos mañana a 9 de la mañana con otros rayos y centellas. Que pasen buena tarde. Adiós.
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2: Faltan 3 minutos para las 12.
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0: Bienvenidos a este Página 40 de día martes acá en la 101.7. Oye, ahora sí que sí podemos decir bienvenido a septiembre. Qué lindo. Además, ¿sabes qué pensaba hoy día en la mañana? No nos pudo haber tocado un mejor día con sol, rico, tibiecito. Una máxima como de 22 grados para el día de hoy. Nada mejor agradecida. Así dan ganas de comenzar este mes, un mes que pasan varias cosas. Primero, este fin de semana se cambia es el cambio de hora. Importantísimo, al menos para mí y para muchos. Sé que somos muchos. Segundo, por supuesto, eso significa que llega la primavera este próximo 21 de septiembre y además, obvio, es un mes de celebración acá en nuestro país con fiestas patrias con el 18 de septiembre. A propósito de lo mismo, muchas cosas para el día de hoy. Tenemos concurso de payas, volvió el clásico de todos los tiempos por un aguinaldo, así que te voy a estar contando más detalles en un ratito más. Se viene también celebración, fonda, tenemos hartas cosas para el día de hoy, así que todo eso. Hoy día también tenemos, primero que todo, jueves de clásicos en Página 40, así que tus pedidos. Pues ya no, no. Dios.
1: Ya que le vacaciones.
0: Ya.
1: 18 de septiembre.
0: Oye, ya toda la razón, discúlpenme. Cosas que pasan martes, no hay que ir jueves. Sí, pues mi cabeza está en el jueves. Ahora sí, martes femenino en la 101.7.
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0: Bueno, eso quiere decir que tus pedidos musicales tienen que ser canciones interpretadas por mujeres. Así que pídeme la tuya en nuestro WhatsApp 40. Oye, tenemos invitada también el día de hoy, Valentina D. Varias cositas hasta las 2 de la tarde. Bienvenidos, bienvenidas a Página 40. Y lo hacemos con Javiera Mena

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1: Ya, martes femenino, sí que sí, nos vamos al WhatsApp de Los 40. Es el más 569-5879-2865. Pedidos musicales, canciones interpretadas por mujeres para el día de hoy, así que nos vamos a revisar qué es lo que nos llega.
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1: A ver quién está por acá. ¡Oh! Como que no me... Como que se pegó el compu.
2: ¡Buena, buena, Marti! Que tengas un excelente... ¡Martes! Un abrazo grande, martes femenino. Ya sé que no vendrás. Todo lo que fue, el tiempo lo dejó atrás.
1: ¡Excelente! Shakira.
3: Hola, ¿cómo están? ¡Saludos! Hoy sería genial escuchar a Gwen Stefani con... Sunday Morning o Perfect Kind of Life.
1: Gracias, qué buenas canciones.
4: Hola, Los 40, hoy martes femenino, quisiera pedir Inevitable de Shakira, por favor, gracias. Feliz septiembre, tiqui tiqui tiqui.
1: Listo, Shakira sí o sí. Nos vamos a quedar con esto y aquí, esto de las viejas, de las clásicas con todo, para que la cantes en modo karaoke. Es martes femenino, la 101.7. Yeah.

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2: Ya, nos vamos a más pedidos musicales acá en la 101.7. ¿Qué canción quieres escuchar? Recuerda que hoy día es martes femenino. Canciones que sean interpretadas por voces femeninas. Así que nos vamos al más 569-5879-2865.
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3: Hola Martina.
2: Hola.
3: Feliz martes, espero que estés bien aquí trabajando acá en el consultorio.
2: ¿Eso?
3: Y un temita, porfa, de martes femenino. Cualquiera.
2: ¿Cuál?
3: De Ina, cualquiera. Bye bye.
2: Mira, hace rato que no escuchamos a Ina, podría ser.
4: Hola amiguitos de Página 40, hoy este martes de mujeres quisiera pedir a dos mujeres chilenas talentosísimas que están sonando mucho. Una es Catadis y la otra es Alanis Lagos. Con cualquiera me prenden la tarde. Saludos.
2: Somos radio oficial del concierto de Catadis en el Movistar, así que siempre vamos a estar contándote todos los detalles.
5: Hola Martina, hoy está ahí clarita.
2: Cosas que pasan.
5: Está
2: no
5: adelantándote en la semana, mi niña.
2: No se ríe.
5: Oye,
2: no
5: acá con Werner de Rigüeno, te quería pedir el día de cantantes mujeres un poco más de frío de Camila Gallardo.
2: Qué buena canción también. Parte de lo que nos llega a nuestro WhatsApp de los 40, el más 569-5879-2865. Y nos vamos a quedar con este último pedido de Cami y también pegadito a Catáis, porque somos su radio oficial del Movistar Arena el próximo 19 de noviembre. Estás en nuestro martes femenino, pedidos de canciones interpretadas por mujeres, acá en la 101.7.
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1: Recuerda, hoy día es martes femenino acá en la 101.7, así que pídenos tus canciones a nuestro WhatsApp de Los 40. ¿Te sabes ya el número? ¿Cuál es?
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1: Ese es nuestro número de Página 40 para que puedas mandarnos tu audio y pedir tu canción. ¿Eres fanático o fanática de la música? Yo apuesto a que sí. 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
1: Hacemos pausa en Página 40. Es cortísima, cortísima. A la vuelta vamos a seguir revisando pedidos musicales. Y ojo, porque te voy a estar contando de nuestro concurso de payas por un aguinaldo. Sí, volvió el clásico del 18 a los 40. Todo eso a la vuelta. No te despegues de la 101.7. Ah, bueno, ya que te cuento más detalles.
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0: 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Es la temperatura en los 40.
1: 20 grados.
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1: Vamos al más 569-5879-2865. Hoy día es martes femenino en Página 40. Eso quiere decir que los pedidos musicales que nos hagas tienen que ser canciones que sean interpretadas por mujeres. Nos vamos a revisar qué es lo que nos llega por acá.
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1: Oh, el WhatsApp está sonando muy bajito. Ya, vamos con otro. Ahí está, vamos entonces. Recuerda, pídeme tu canción al más 569-5879-2865. Sal al aire en Página 40. Cuéntame qué canción quieres escuchar. Hoy día es martes femenino, la 101.7. Así que tienen que ser canciones que sean interpretadas por mujeres. Pídenos la tuya a nuestro número, y lo espero, lo tienes ya anotado, listo y dispuesto, ¿no? Más 569-5879-2865.
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1: Ahora sí que sí, nos vamos a revisar qué es lo que nos llega a nuestro WhatsApp de los 40. Del número que ya me imagino lo tienes más que anotado ahí en tu teléfono.
2: Hola Martí, ¿cómo estás? Bien. Aquí esperando toda la semana el martes para recomendar, como siempre, el dato de A Mi Casa y un bajo CL, que trasladamos mujeres por todo Santiago.
1: ¿Ya?
2: Hoy día estamos cubriendo el concierto de Arcángel en el Movistar, así que chiquillas, si no tienen cómo volver a sus casas, un mensaje a Mi Casa y un bajo CL en Instagram.
1: A Mi Casa y un bajo.
2: Y para motivar el día, si pudiera, pudieran poner algo de la Anita Tijoux, por favor, que la amo, me motiva full y estoy aquí trabajando con poquitas ganas, así que
1: eso.
2: vamos que sea un feliz martes para todas.
1: Eso. No hay nada que le ponga más energía a los días que la buena música.
3: Hola Marti, ¿cómo está ahí? Oye, te voy a ver un temita femenino.
1: ¿Quién?
3: Mary Blige, Family Affair, porfa. Vale, que tengas buen día, chao.
1: Ya pues, nos quedamos con Ana Tiyu y esto que se llama Gol. 12 del día con 39, estás en Página 40, la 101.7.
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1: Oye, y yo creo que Coté Quintanilla es buena para las payas, ¿o no? Ahora la escuchamos en este martes femenino. Esto es Fue Difícil. 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
1: Y es momento en Página 40 de irnos a revisar una nueva posición de nuestro ranking del 40 al 1.

posición número uno de nuestro ranking y nos vamos a revisar quién está ahí. Está ella, está la española Aitana con Superestrella. Todavía no baja con nada esa canción. Vota por ella en el www.los40.cl, por ella y por otra de tus favoritos. Así que anda para allá y vota en el ranking. Nos quedamos entonces, es Superestrella en la posición número uno.

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1: Faltan 3 minutos para la 1.
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1: Nos vamos al más 569-5879-2865. Sal al aire en esta página 40. Recuerda que hoy día es martes femenino. Esto quiere decir que los pedidos musicales que nos hagas tienen que ser canciones que sean interpretadas por mujeres. Vamos a revisar lo que nos llega al WhatsApp.
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2: Hola, Marti.
1: Hola.
2: En este martes femenino me gustaría escuchar Hoy de Nicole.
1: Buena canción, sonido nacional en los pedidos musicales del martes femenino.
3: Hola, hola, yo quiero pedir una cancioncita.
1: ¿Cuál?
3: Ángel de Belinda, por favor.
1: Ah, no, pero qué buen recuerdo musical. Nos vamos a quedar entonces con la mexicana Belinda. Esto es Ángel, sonando la 1:04, nuestro martes femenino de página 40.

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1: Oye, sin querer, esa canción de Belinda tiene mucho que ver con parte de lo que vamos a conversar con nuestra invitada del día de hoy en Página 40, porque justamente hay una inspiración, hay una referencia que podemos encontrar, un símil entre la música de Belinda de ese, toda esa época, el momento 2000ero, con lo nuevo de Valentina B. Vale, bienvenida. Oye, un aplauso.
2: Muy feliz de estar acá y escuchando a la reina del pop, Belinda.
1: Sí, hace mucho rato que no nos encontrábamos. ¿Qué ha pasado durante todo este, digamos, 2026?
2: Bueno, me acuerdo que la última vez que vine había venido con Vito, sí. Que le estaba comentando que estaba chata, que me quería retirar de la música, que había, estaban pasando muchas cosas. Pero claro, en verdad era una estrategia un poco de marketing para mostrarles esta nueva era que venía con todo, con este cambio de look, con este nuevo sonido. Así que muy feliz del recibimiento que ha tenido la música de esta nueva era, de este nuevo comienzo. Y feliz.
1: Te moviste hacia el pop, básicamente, hacia el pop con todo. Venías de un sonido que tenía más de R&B, un poquito más de urbano también, claro. Y te moviste. ¿Qué pasó?
2: Bueno, la verdad es que yo también sentía que esas cosas que estaba haciendo como que ya no me representaban tanto, y si me representaban como que lo sentía más íntimo, quizás para hacerlos como más para mí. Pero en un momento dije como, necesito que me vean, necesito que sepan lo que estoy haciendo, necesito que les guste mi música, y siempre he sido muy fanática del pop. Por ahí incursioné en el pop con el álbum con Kia que hicimos el 2022, sí. Hace mucho tiempo. Y bueno, mucha inspiración también de mi amiga Kia, que también es bien popera, de artistas chilenas, de artistas mexicanas, de Argentina, de todos lados. Y ahí me fui empapando del pop y aquí estamos.
1: ¿Qué fuiste escuchando para armar justamente todo este imaginario? Y bueno, para armar también Tensión, que es la canción que vamos a presentar en unos minutitos.
2: Bueno, Belinda. Period. Belinda, y bueno, también muy inspirada en el pop, pero el pop más de los 2010, como 2010, 2009, 2008, Lady Gaga, Beyoncé, como mucho de la era de MTV, el prime de MTV, con los días más pedidos. Sí, ¿no? Muy así, como muy de ese rollo, y siento que eso fue lo que me inspiró mucho. O sea, como las artistas como de Disney intentando hacer música pop, todo ese rollo, Britney Spears, siento que es lo que más me ha estado inspirando.
1: Y hoy día también viendo un poco esta, ¿sabes qué? Siento que es una tendencia igual, el pop está como de vuelta, está reinando, están estos sonidos también dos mileros, siento que también encontramos un poquito más de la música que se está haciendo. ¿Qué será lo que está pasando, que nos estamos moviendo?
2: Yo creo que estamos todos un poco cansados como de lo mismo, de la música hecha con IA, del reggaetón genérico. Yo amo el reggaetón, voy a seguir haciendo reggaetón también, aparte del pop, pero creo que yo también me aburrí un poco de esta estructura, de las canciones que vienen con la misma fórmula, que se repiten una y otra vez. Y nada, quise empezar a experimentar con cosas que me gustan, y son cosas que de chica también me llamaron mucho la atención y hicieron que también entrara la música.
1: ¿Sientes que esta experimentación va a seguir por un buen rato también, este lado pop?
2: Sí, va a seguir. Igual que el reggaetón, o sea, el reggaetón es algo muy mío. Yo creo que la gente también asocia mucho Valentina B con reggaetón. Pero también quiero que asocien a Valentina B con experimentación y quizás vengan reggaetones más experimentales, reggaetones más tirados al pop, electropop, mucha electrónica también. Siento que la electrónica es algo que va a estar predominando harto.
1: Sí, ¿no? Y eso está, bueno, eso atraviesa todo, de hecho, atraviesa un poco el urbano, del pop, de absolutamente todo.
2: El R&B también, el R&B siempre va a ser algo muy mío, pero por ahora, como les mencionaba, quiero que la gente encuentre mi cara, que les llame la atención y que vengan a mi proyecto.
1: Oye, Vale, ¿cuándo vas a poder presentar Tensión en vivo? ¿Hay alguna fecha pronto?
2: Bueno, estamos ahí confirmando quizás unas cositas para el segundo semestre, que ya estamos en el segundo semestre. Y
1: no, se va el 18 y ya queda la última parte del año.
2: Queda la última del año, pero también en verano esperamos hacer hartos shows, que va a estar bien prendido. Ahí tenemos mucha música para el verano, que viene ahí media electrónica, afro, de todo un poco, así que les va a encantar.
1: Ya lo saben entonces, para que vayan, para que busquen a Valentina B ahí en plataformas digitales con esta canción que además trae videoclip.
2: Yes.
1: 2000ero con todo también.
2: 2000ero, es que yo, bueno, story time. Yo me crié mucho con mi hermana actualmente tiene 30 y yo tengo 25. Yo creo que mi hermana es como la gran inspiración para...
1: Me heredó todo.
2: O sea, yo ahí con los 9 años viendo MTV, como empapándome con VH1, Entertainment Television, todos los canales que en verdad es cultura pop, así neta. Y nada, Lady Gaga, Beyoncé, siempre ahí, los VMAs, como que...
1: Behind the scenes.
2: Todo me tiene muy así como inspirada y ahora como buscando inspiración siempre vuelvo a esos programas que veía cuando chica con mi hermana, así que bacán.
1: Ya lo saben, entonces, nueva era de Valentina B. Además, quienes nos están viendo en nuestra transmisión de streaming con su pelo rosado, espectacular.
2: Hey.
1: Así que ahí para que la puedan buscar. Vale, preséntala tú mismo. Acá cerramos y el micrófono es todo tuyo para todas y todos quienes nos están escuchando puedas presentarles tensión.
2: ¿A dónde miro? ¿Para allá?
1: Allá.
2: Hola, ¿cómo están? Mi nombre es Valentina B. Este es mi último single que se llama Tensión. Espero les guste.
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1: Más 569-5879-2865. Ese es el número, ¿lo notaste? ¿Lo tienes por ahí? Sal al aire en Página 40. Pide tu canción, hoy día canciones interpretadas por mujeres. Nos vamos a revisar qué es lo que nos llega al WhatsApp. Más 569-5879-2865.
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2: Hola Martina, hoy aprovechando los martes femeninos, el 19 de agosto de este 2026 hay una artista que alcanzó 19 semanas en el top 1 de artistas femeninas en el ranking Billboard.
1: A ver.
2: Superando Beyoncé con 17 semanas el 2023.
1: A ver.
2: Beyoncé no había sido superada en ese ranking desde ese año.
1: Dime quién.
2: Y ese es mi pedido para hoy. Hoy la canción se llama Choosing Texas y es de Ella Langley.
1: Mira, qué seco. Oye, felicitaciones primero que todo por el manso dato.
3: Hola Marti, ¿cómo estás?
1: Bien, ¿y tú?
3: Saludos desde acá de Cauquenes, un acalorado Cauquenes. Puede ser un temita de la voz femenina de Cardinals, Loveful.
1: Qué buen tema también, The Cardigans. Más 569-5879-2865.
4: La más grande chilena, Paloma Mami, con nota.
1: También, parte de lo que nos llega al más 569-5879-2865. Sal al aire en esta Página 40. Hoy día pedidos de canciones interpretadas por mujeres, así que pídenos la tuya a nuestro WhatsApp de los 40. Nos quedamos entonces con este último. Es Paloma Mami con Nota y lo escuchas en Página 40.

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0: Pausa en página 40, es cortísima. A la vuelta tenemos más revisiones de nuestro WhatsApp 40. María Becerra agendó concierto. Y te voy a contar todos los detalles también, recomendaciones literarias y mucho más. No te despegues de página 40.
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0: 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Temperatura. Es la temperatura en los 40.
1: 22 grados.
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1: Y hoy día es martes femenino en Página 40, así que ya lo sabes. Eso quiere decir que los pedidos musicales que nos hagas tienen que ser canciones que sean interpretadas por mujeres. Voces femeninas para el día de hoy. Vamos a revisar lo que nos llega al WhatsApp de los 40.
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2: Hola, Marti.
1: Hola.
2: Muy feliz martes. Espero que estén todos bien por ahí en la radio.
1: Sí.
2: Quisiera pedir un clásico de Bebé con Mis Manos. Gracias.
1: Qué buen artista, Bebé Español.
3: Hola, mi niña. De acá, de Curauma, haciendo unas teguitas, unos pololos para que no entretengáis el resto de la tarde.
1: Muy bien.
3: Cualquier canción de Sabe, todas las de Sabe son buenas.
1: Puros clásicos buenos de Sabe.
4: Hola, hola, ¿cómo están? Espero que bien. Nada, le quería mandar saludos a mis amigos, los quiero mucho. Al Gabo, este fin de semana es su cumpleaños. Gabo, feliz cumpleaños, te quiero mucho también. Y nada, que tengas todos una buena semana, se vienen unos climas increíbles. Y ahí si pueden colocar un tema de los Red Hot, se los agradecería mucho. Gracias.
1: Y hoy día es martes femenino, canciones interpretadas por mujeres. Ya lo sabes, pídenos la tuya al WhatsApp de los 40, más 569-5879-2865. Nos vamos a quedar entonces con la española Bebe. Esto es Malo y lo escuchas a la 1:41 en Página 40.
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1: Y esta semana en Página de Libros nos vamos a meter en una historia de amor intensa, de esas que parten como un romance y terminan abriendo secretos que lo cambian absolutamente todo. Se trata de Hopeless, de Colleen Hoover, la autora detrás del fenómeno Romper el Círculo. Mira, Sky tiene 17 años y aunque ha tenido varias relaciones, nunca ha sentido realmente eso de enamorarse, hasta que aparece Dean Holder, que es un chico de apariencia dura, misterioso, con quien la conexión es inmediata y difícil de ignorar. Pero hay algo que Sky no sabe. Dean parece conocer mucho más de ella de lo que debería, y mientras la relación entre ambos va avanzando, comienzan a aparecer verdades del pasado que son mucho más profundas y oscuras de lo que ella podría imaginar. Hopeless mezcla romance, secretos, dolor y esa sensación también de que hay algo que no termina de encajar hasta que todas las piezas empiezan a caer en su lugar. Así que si te gustan las historias románticas, intensas, con misterio y varios giros emocionales, esta puede ser tu próxima lectura. Hopeless, de Colleen Hoover.
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1: Y de nuestra recomendación literaria de Página de Libros nos vamos al WhatsApp de los 40. Recuerda que hoy día es martes femenino, así que queremos canciones que sean interpretadas por mujeres. A ver qué nos llega por acá.
3: Hola Marti, en este martes femenino quisiera escuchar a Anita Tijoux con A Veces. Saludos.
1: La tocamos hace poquito.
4: Aro, aro, aro, aro.
1: ¡Ay, una paya, paya! Momento, momento, pausa. Concurso, concurso, póngame base de paya. A ver.
4: Aro, aro, aro, aro. Estamos en celebración porque vienen las fiestas patrias. Cueca, fonda y reventón. Pero yo me pego el vacile con mi radio bien pulenta, la única que me entretiene, 101.7, la 40.
1: ¡Eso! Bien, me gustaste, me gustaste. Recuerde, tenemos concurso de payas, así que usted me puede seguir mandando la suya también a nuestro WhatsApp de los 40. Todas las payas participan por aguinaldos de 100 luquitas. Así que ojo con eso. Pedido, pedido. A ver, déjame ver si hay otro. A ver.
5: Brindo, dijo el guaso moderno, no, computador en la mano, trabajando en la oficina como todo un buen chileno. 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Beatriz, por acá.
1: Ya, listo. Ya me encanta porque nos están llegando nuestras payas para este Página 40, para los 40. Recuerden que estamos en pleno concurso 18ero. Y para, porque seguimos en onda también, nos vamos a quedar con Alanis Lagos. Usted se parece, es lo que suena en este martes femenino de Página 40.

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1: Y te lo anunciamos al principio del programa. Tenemos novedades con María Becerra, que acaba de confirmar que vuelve a nuestro país para presentarse el próximo 1 de diciembre en el Movistar Arena. Ojo, revisa todos los detalles ahí en los40.cl, pero hay una preventa que comienza este próximo lunes 7 de septiembre, ahí con un banco desde el mediodía, y después la venta general es desde el miércoles 9 de septiembre. Así que usted vaya, revise todos los detalles en los40.cl con nuestra cuenta de Instagram los40chile. La escuchamos, es Marte Femenino, esto es Iman, y suena María Becerra en Página 40.
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1: Y comenzamos a cerrar nuestro Página 40 de hoy, programa de día martes en la 101.7. Oye, muchas gracias a todas y todos quienes se conectaron, quienes mandaron sus pedidos, quienes mandaron payas también. Recuerda, tenemos concurso 18ero. Si quieres ganarte uno de nuestros aguinaldos de 100 luquitas, tienes que participar con tu paya a nuestro WhatsApp de los 40. Paya inspirada en la radio, por supuesto, eso es lo importante. Así que durante todos los programas vamos a seguir revisando, recepcionando, seleccionando payas para que usted se inspire con la suya. Gracias, mi querido Marco Hinojosa, en los controles de Página 40. Martín Orrego soy yo, la voz que te habló durante estas últimas dos horas acá en la 101.7. Y te esperamos nuevamente mañana al mediodía. Ahora te quedas con el imbatible de las tardes, es Vito Velázquez, con su ¿Dónde está mi gente? Así que a no despegarse de los 40. Que tengas bonita tarde. Oye, disfruta, 23 grados tenemos a esta hora en Santiago. ¡Qué rico! Quédate en la sintonía de Página 40. Chau.
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3: Faltan 3 minutos para las 2.
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8: Así arrancamos, bienvenidos, bienvenidas sean todos, todas, 12 en punto. Es Raulito Alejandro junto a Bad Bunny, día miércoles. Estamos listos, preparados para acompañarte en esta tardecita, mitad de semana.
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8: Te sumas ahí a través del chat. Súmate a través del chat. Cuenta.

0: Betito, saludos por acá, me dicen desde Valdivia, aquí en sintonía, recuerdan, martes.
1: Sí.
0: Me perdí en el espacio-tiempo, te digo.
1: Ya por mi mente pasa a hacerte un palo.
0: Hola.
2: Hola, buena, Bitoco. Estamos ya empezando las fiestas patrias.

0: Hola.
1: Buenas, Bitoquito. ¿Cómo estás, Rey?
2: Bien, pues.
1: ¿Por qué no se destapa una heladita que ya empezó septiembre a darse?
0: ¡Vamos! Hola.
3: Bitoco.
0: Dímelo.
3: Costó, pero pasamos agosto, viejo.
0: Costó,
3: Oye, respeta un poco.

0: acá, Juanito Bay, está normal.
1: Vamos, Juanito, dale.
2: Bueno, Vitoquito, primero de septiembre, ya. Vitoquito, colócate al tiro una cueca o una cumbia chilena. Al toque, para celebrar ya primero de septiembre. Bye, bye.
1: De una nomás, se dijo y se hizo. Bienvenidas sean todos, todas. Así arrancamos, 2 en punto, 2:03, así arrancamos este día martes soleado. Sobre los 20 grados, ¿ah? Sobre los 20 grados, papi. Se siente la primavera, se siente el veranito, dejamos atrás el invierno, dale. Bienvenidos, así arrancamos este el imbatible de los 40.
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0: Septiembre, partió septiembre, pariente. Bienvenidos sean todos, todas. Este es tu show de las tardes. Te acompañamos, te motivamos, te entregamos la energía, dale.
1: Saludos, mi pana Vito Velázquez. Excelente tarde.
0: Vamos, hermano.
2: Quiero mandar un saludo, dale, a mi gordita, a mi peleona que está a mi lado.

0: Hola, mi toquito. Sí, septiembre, el mes más lindo, y empieza también la primavera. ¡Feliz septiembre!
1: Me encanta.
2: Buenas tardes, pariente. Hoy día, por la música, porque hoy día está solito.

cariño, saluditos a todos los chicos ahí, todos los jóvenes de alma, a todos los jóvenes de alma que pasaron ahí septiembre, que a veces se complica por las bajas temperaturas, que a veces

0: Buena tarde.
1: DJ Maxi. Maxi, pasaste agosto, ¿eh? Pasaste agosto, Maxi.
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1: Grande DJ Maxi, pasaste agosto, hermano.
0: Mi toquito podría ser su cueca, su entremares. Oh. Entremares. Ahí se la dejó.
1: Se puede, ¿eh? Se puede.
3: Hola, Vitito. Pasé agosto. No lo puedo creer. Estoy en septiembre. Yo... llegando octubre, pasando octubre, después cruzo sin ver, no me interesa, yo quiero octubre, no va, y chao.
4: Mito Clay.
1: Dímelo.
4: Algo de Tommy Rey, viejito, homenaje. Ahí fue un baluarte de la patria, viejo, con el galeón español y todos sus temas. Ahí nomás, usted sabe, Vito, si es que se puede, si no, pasa palabra.
1: Se puede, el galeón español se puede. Imagínate, esta es la fonda, tres terremotitos en el cuerpo, un anticucho, una empana.
5: ¡Mírale!
1: Métale baile. Ahí, nomás. Métale baile en la fonda. Tomeao.
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1: Oh, hay que pasar digno septiembre, ¿eh? Te digo, hay que...

0: consentida, pues, para ponerle color al tiro.
1: No se puede.
2: Buena, Vitoquín, pasé agosto.
1: Vamos.
2: Ahora ponte un tema bueno, po. Un Salo Reyes. Oh. Ya, saludos a todos.
1: Su Salito Reyes. Oh, esa.

0: Del año, uno de los meses más esperados. Vamos a tener poquitos días de celebración, pero vaya que lo vamos a pasar bien, vaya que lo vamos a disfrutar, vaya que lo comido y lo bailado no los va a quitar nadie, hermano.
1: Ay, Vito, me vi toda rota y toda mea.
0: Oh, en plena fonda ahí al medio.

0: Vitito, Vitito, este mes fabuloso en mi familia, cumpleaños mi marido, mi hijo Víctor de 8, mi hijo Félix de 2 y mi papá. Así que tengo a los 4 hombres, lo más importante en mi vida, cumpleaños, más del 18, súmale, carrete todo el mes.
1: ¡Qué lindo, me encanta!
0: Cariño, saludos.
1: Besitos preciosa, que sea un gran mes. Así arrancamos septiembre. Bienvenidos, bienvenidas. Arrancó el mes más lindo del año.
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0: Dímelo, Zion.
1: Dímelo, Vito.
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2: Mamacita.
0: Esa, mamacita. Era Zion ahí con Bésame. Así arrancamos este martes. Tardecita de tarde, tardecita de martes. El segundo tiempo lo hacemos acá, en la 101.7.
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0: Uno de los temitas que no pueden faltar en septiembre. Uno de los temitas que no pueden faltar en septiembre, claro que sí. Son ellos, Chico Trujillo, 2:17. Suena loca.
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0: Cortito, reportes ahí al chat. Oh, me dicen aquí Vitito participando por las fallas. A ver. Hola.
2: Aro. Brindo por la ducha bien temprano con el José Andrés Vivas y la Saba Sierra. Sigue el Feña Salinas con su rayo y centella, dejando la mañana llena de estrellas.
0: Esa.
2: La Martina Rego nos trae página 40 al mediodía. Y el Víctor Velázquez, ¿dónde está mi gente? Alborota la compañía.
0: Bien.
2: En Pongámonos Serios nos matamos de la risa con José Acuña y Tomás Leiva, que están en la sintonía. Y no me olvido del DJ Maxi y el DJ Marco Enojosa para rematar. Que en el disco Inferno todos nos pueden a bailar.
0: ¡Esa!
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0: Alondra, participando por esas 100 luquitas de aguinaldo. Estamos regalando 100 luquitas, te conté. Estamos regalando 100 luquitas de aguinaldo a la mejor paya. La mejor paya en mensaje de audio. Tiene que ser en mensajito de audio. Las mejores payas se van a llevar el aguinaldo de 100 luquitas para disfrutar este 18. Para que puedan ahí comprar cositas ricas, para que puedan disfrutar saliendo con la familia. 100 luquitas que nunca están de más. 100 luquitas que reapañan ahí en el bolsillo. 100 luquitas que un aguinaldo, una tradición de todos los años acá de la 101.7.
3: Aro, brindo por los 40, que activa ahora el bajón de repente. 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No mentira, es con el dónde está mi gente.
0: ¡Esa!
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0: Buena vaya, guatón, buena vaya. Sí, participando, check. Participando.
4: Aquí Vitoquito, Mariana hablando, saliendo a buscar a las Bendis para llevarlo al médico.
0: Ay.
4: Que nos vaya bien.
0: Vamos, que salga todo bien precioso allá. Un besito, vamos.
5: Buena, guatón, de aquí está Joaquín, como todos los días en la pillita. Saludos, guatón.
0: Dale, guatón, dale.
6: Vitoco, nuevamente, sí, saludándote. De Puente Alto hacia San Bernardo. Rueda.
0: Abrazo, hermano. De Puente Alto a San Bernardo. Ahí va por Izaguirre, guatón.
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0: Estamos ahí conectados desde Puente Alto hasta Maipú. Estamos en todo el territorio nacional, en toda la RM, en la región metropolitana. Estamos en todo el país conectados.
7: Hola, Vitico. Buenas tardes.
0: ¿Olí?
7: Te hablo desde La Serena.
0: ¿Cómo está ahí?
7: Por favor, envíale un saludo a mi esposo Clar. Y compláceme con una canción de Noche de Brujas. Me gusta todo de ti. Por eso de que estamos comenzando el mejor mes del año.
0: Buen temita con dedicatoria para el Clark.

0: Hola.
1: Aro, aro, aro. 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Poniendo la mejor música de Chile y la tierra entera.
2: ¡Esa!
0: Alice, ¿cómo está ahí?
3: Oye, mi toquito, y algo así como furia.

0: Esporia Loca, 2 de la tarde, 27. 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
0: ¡Oh, qué buen temita te sacaste, hermana! ¡Qué buen temita te sacaste! Franny.
2: Oye, ¿y qué sucede con... 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

0: y ya mentimos.
1: Pausa y ya volvemos con más de...
0: ¡Ya venimos!
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0: Y ojo, participa, envía tu payita a través del chat en mensaje de audio porque te puedes llevar 100 luquitas.
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0: 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Es la temperatura en los 40.
1: 22 grados.
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1: Seguimos avanzando, 2 de la tarde, 33 minutos. Es un clásico de la mexicana, amiga de la casa, Julieta Venegas, junto a Anita Tijoux. Suena, Eres para mí, lo escuchas por los 40.

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1: Era la grandísima, poderosísima Julieta Venegas. Tremenda, junto a Anita T. Jux.
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1: Hola.
3: ¿En dónde está mi gente? Ponen la música que me gusta. Y entonces, por eso, escucho toda la radio de los 40.
1: ¡Esa!
3: Me llamo Lidia de Punta Arenas.
1: Bien, amiguita, participando.
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1: Participando por la gift, cara. ¿Qué harías con 100 luquitas? Full juguetes. Full juguetes. Imagínate, 100 luquitas, te lo puedes gastar full en juguetes.
4: Oye, mi toquito, ¿y su temporera? ¿O le dais color?
1: Su temporera. Se puede dar su temporera. Oye, después me van a retar. ¿Por qué estoy haciendo esto? Se puede. Ahí va, dale.

0: Hoy septiembre te saca muy buenas temitas. Septiembre te trae muy buenas temitas, hermano. Temitas icónicos que quedan guardados solo para septiembre. Temitas icónicos que sonan en las fiestas y especialmente en septiembre.
1: Ahí nomás. La fiesta no se baila sin los de la
0: cumbia, mami. Hey, hey, hey. Qué buenos tiempos, hermano. Esta no puede faltar en las fondas. No puede faltar en las fondas. Hola.
2: Vito King.
0: Dime.
2: Organización X. Mozo.
0: Van temazo tras temazo, ¿ah? Van temazo tras temazo, hermano. Dice así.

0: por el vino, la chichi, la empanada, brindo por los jefes que no quieren subir el sueldo nada.
1: Ah,
0: ¡uy, uy!
1: Bien.
2: Hoy me extraña araña.
1: ¿Qué pasó?
2: Y el yo tomo vino y cerveza.
1: Y ron. Lo tenemos guardadito, lo tenemos guardadito. Ya viene, ya viene. Así que tranquilole, tranquilole.
2: Hoy me extraña araña.
1: Tranquilole, tranquilole, ya viene.
3: Oye, Beto Clay.
1: Dímelo.

0: ¿La tenemos esa? ¿La tenemos esa? ¿Amor de adolescentes? A ver, Grupo Red, ¿la tenemos? ¡Oh, Diosito! Es la que nos fuimos, es la que nos metimos.
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0: Bueno, estamos arrancando septiembre. Esta va a ser la tónica todo septiembre. Te vamos a acompañar con la mejor música. Tenemos concurso.

0: Solcito, playa y arena, lo que tenemos hoy día. Solcito, playa y arena.
1: Tengo una paya. Oye, ¿dónde está mi gente? Dime dónde se han metido. Escuchando al Bitoco, el programa más prendido. Bien. Se sacaron buen concurso para pasar las fiestas piola. Con tu amiga, con tu amante, con tu esposa o tu polola. Para bailarse una cueca y volverse pirinola. Ya sea de entre mares o convertirse en el guatón Loyola.
0: ¡Excelente, hermano!
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0: Muy bueno, hermano, participando. Nosotros avanzamos, seguimos junto al hawaiano Bruno Mars. I Just Might, suena acá.

0: Mike.
1: Mi toquito, rájate con una entrada para el Arcángel.
0: Oh, no tengo mano todavía. No tengo. Va a estar estas tres fechas. Ya no salió mano. Yo creo que ya no salió mano para Arcángel. Pero te puedo regalar un temita. Un temita de la maravilla. Está en nuestro país. Es Arcángel. Suena, no sé si fue.
2: Porque en verdad, como yo soy de callejón,
0: hay que aprovechar todos los días de tirar Arcángel, aprovechando que está aquí en Chile.
2: Tú sabes que el nene es bien bocón.
0: Es uno de los grandes de

0: No sé si fue. Amiguita, tú que querías tickets, tendrá que ser en otra oportunidad. A veces se puede, a veces no se puede. La vida muchas veces es así. Así que todos los que van a estar ahí presentes en el showcito de Arcángel, que lo pasen increíble. Vamos que vamos, dale.
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0: Amiga, estoy con el mismo FOMO que tú. Estoy con el mismo FOMO. Yo también quería estar ahí presente.
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0: Hoy, de ayer que tengo el mismo FOMO. Quería estar presente ahí, Arcángel. Yo quería estar ahí contigo, viendo tu show.
2: Hola, Vito. La Prisi. La que te hincha todos los días. Oye, Vito.
0: Prisi, cuénteme.
2: Hazme un favorcito grande. Ya te lo quiero.
0: Cuéntame.
2: ¿Cuándo pagas? No.
0: Ya.
2: Y toco. Está de cumpleaños mi hermano mayor.
0: Ya.
2: Néstor cumple 49.
0: Ya.
2: Y darle un saludo a la distancia, porque están ya, pues yo estoy acá en Santiago, así que espero llegar el fin de semana para celebrarlo como se debe.
0: Eso.
2: 49 años, alto y bajo como hermanos, pero sí, decirle, bien. Nunca me voy a cansar de decirle que lo amo mucho.
0: Bien.
2: Estoy agradecida que él sea mi hermano y mis otros hermanos igual.
0: Si
2: puede dar este mensajito, poquito, te lo agradecería para grabárselo, mandárselo algo así.
0: Qué lindo mensaje. Qué lindo mensaje, Pris y Néstor. Te mandamos ahí las mejores vibras. Un saludote enorme en este día especial, en tu cumpleaños, Néstor. Hermano, que sea un cumpleaños maravilloso. Y mira qué lindas palabras te dedicó ahí tu hermana, la Prisi. Qué lindo es el amor de hermanos. Qué lindo ese tipo de amor que sobrepasa a veces los enojos, que sobrepasa a veces las problemáticas, que sobrepasa todo. Y ahí están. Ahí están los hermanos para cuidarse. Ahí están los hermanos, las hermanas para protegerse. Así, qué lindo. Te deseamos lo más lindo, Néstor. Que sea un hermoso cumpleaños, hermano, y que lo compartas ahí, aunque sea a la distancia, con tu hermanita, que vaya, que te ama mucho, se nota.
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0: Esa es la magia de la radio, esa es la magia de la radio, que logra unir a las personas pese a la distancia. Prisi, queda grabadito ahí en el podcast para que se lo mandes ahí, tu mensajito que se lo enviaste, y ojalá le reenvíes ese mismo audio, reenvíaselo por WhatsApp ahí al Néstor, ya, porque merece escucharlo. Besitos, Prisi, besitos, hermano.
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0: Nos separamos, pausa comercial, breve corte y ya regresamos con más. Hacemos el imbatible de los 40.
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0: 3 de la tarde en punto.
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0: Era Britney quien pasaba. Nosotros tenemos tremendo invitado. 3:08 PM, nos acompaña Sinaka.
1: Buena, buena, buena.
0: Bienvenido, hermano. ¿Cómo está ahí?
1: Bien, aquí.
0: ¿Bien, bien?
1: Sí, ya lo hemos visto antes, sí. Otra vez aquí en esta entrevista, así que...
0: Tremendo, hermano, nos convoca una causa hermosa, nos convoca una causa bonita, una causa que ayuda a muchos, muchos pequeños, muchas pequeñas, a muchas familias. Este año eres parte del Atletón, este año te sumas, invitas a todos a que se sumen a la causa. ¿Cómo ha sido ser parte de este himno? Ya lo escuchamos de fondo. ¿Cómo ha sido ser parte de la Atletón apoyando la causa?
1: Ha sido una bonita tarea hacer llegar la causa de la Atletón a los más jóvenes, a los más chicos, y en verdad súper bonito. Es un tema, o sea, la creación de ese tema igual fue muy particular porque, claro, fue muy diferente, o sea, la temática, todo.
0: Sí. Claro. El proceso creativo, estuviste ahí compartiendo con los chicos, pudiste estar en el centro Teletón, estuviste en el lanzamiento junto a la Trini, junto a la Princesa Alba. ¿Cómo fue ahí poder compartir con alguno de los chicos, alguno de las personas que forman parte de Teletón? Agárralo un poquito de arriba del micrófono, ahí sí. ¿Cómo fue?
1: Yo nunca había estado en una instalación como de la Teletón, pues nunca había ido a un instituto, así se dice. Y como que fui a ver la vibra de cerca de la gente, cómo se compartía ese sentimiento, mucha actitud, mucha superación, en verdad lo encontré súper bonito, como uno se contagia de esa vibra, súper positiva.
0: Tú eres papá, de cierta forma te pega de una forma diferente el ver a las familias ahí jugándosela para que sus hijos puedan rehabilitarse, puedan volver a caminar muchos, puedan moverse con mayor facilidad. ¿Te pega de alguna forma especial?
1: Sí, porque sientes la infancia de otra manera que cuando uno no lo es, como que te fijas en esas cosas, como en que esos aprendizajes son mucho, a veces son mucho más difíciles, hay diferentes casos, el mundo no está hecho para todo.
0: Claro, justamente, el mundo no está, mira qué buena frase te sacaste, el mundo justamente no está hecho para todos, lamentablemente, y sería bonito en un futuro seguir avanzando con plataformas que puedan ayudar a la inclusión en su totalidad, que puedan ayudar al movimiento de cada una de las personas, sea cual sea su condición. Este año la campaña nos invita a sumarnos, súmate a lo que nos une, la Teletón nos une a todos. ¿Tuviste la oportunidad en algún momento de ver la Teletón por la tele cuando eres más pequeño, de compartir con la familia? ¿Tenía algún recuerdo ahí viendo la Teletón?
1: Sí, tengo recuerdos, juntarme con amigos, ver la Teletón, es algo muy icónico en Chile, la familia, es algo que une a la familia. Yo encuentro de repente las noches que se juntan a hacer la maratón, es súper bonito, es como una tradición, así que para mí ser parte de esto es súper bacán, es un hito de mi carrera, icónico, o sea, siempre me voy a acordar que estuve ahí en el himno de la Teletón.
0: Justamente, creo que de alguna forma le da sentido también a lo que ustedes hacen como músicos, como artistas. Hace unos años estuvo Kid Voodoo, hace algunos años estuvieron otros artistas, y muchos concuerdan con eso, que le da sentido a lo que hacen como artistas, el llevar el arte a una causa social, el llevar el arte a una convocatoria gigante que es la Teletón aquí en Chile. Y no estáis solo, estáis ahí con la Trini, con la Princesa Alba. ¿Cómo fue colaborar con ella? ¿Cómo fue ahí estar compartiendo en la composición, en la cantando ahí en vivo y en directo?
1: No, súper bueno, súper buena onda la Trini, ahí como que compartimos, se dio todo súper bien, y el día que hicimos la presentación de la canción también estuvimos ahí súper motivados, bailando, hablando ahí con los cabros, en verdad todo como que, como te digo, se sentía una vibra muy positiva.
0: Justamente.
1: Y como una causa mayor, así que hacía que todo se moviera como tan bonito, así que salió todo muy bien.
0: Ese feeling con la Princesa Alba, ¿crees que podría dar? Porque ella ya lo ha comentado en entrevistas, que le gustó estar en esta onda junto a tu música, junto a tu estilo, que le acomoda bastante bien. ¿Te gustaría en algún futuro colaborar con la Princesa en alguna canción quizás propia tuya o propia de la Trini?
1: Sí, estaría súper bueno, me gusta como hacer esos contrastes de estilo.
0: ¿Te gustaría estar ahí montado? ¿Y este año en qué estáis trabajando? Más allá de lo que ha sido el himno de la Teletón, que ya está pegado en todos lados, que todo el mundo ya se lo está aprendiendo poco a poco, ¿cómo ha sido este año para ti, hermano? Estuviste allá por Europa, estuviste de viaje, y hoy te tenemos aquí de vuelta en Chile. ¿Cómo ha sido este primer semestre en cuanto a la música, en cuanto a la vida?
1: Bueno, estuve teniendo hartas fechas, hartos shows para allá, para acá, viajando, y no estuve como haciendo mucha música, y ahora estos meses por fin he vuelto a grabar, he estado haciendo hartas canciones con mis productores ahí, trabajando en lo que es el álbum que...
0: De arriba, tómalo un poquito más arriba.
1: En lo que es el álbum que va a ver la luz a fin de año. Y,
0: ¿ah, sí?
1: Sí, ahí voy a estar dando siempre más información, pero ya tengo mi foto naranja y todos dicen, ¿por qué naranjo? Porque naranjo es la estética, ¿no?
0: Sí, justamente, te vimos, bueno, estuviste justamente ahí ahí en la presentación del himno de la Teletón de Naranjo.
1: De Naranjo, sí.
0: Sí, de hecho yo lo comenté con los chicos que estábamos ahí sentados, si no ha causado mucho el Naranjo el último tiempo. Y justamente debe ser por eso, ¿no?
1: Sí, se viene ahí un proyecto y también más pronto se viene
0: ¿Cómo? ¿Más pronto ahí?
1: Más pronto se viene pasado mañana una canción.
0: ¿Ah, sí?
1: De hecho, pasado mañana mismo, yo no lo he anunciado por ningún lado. Hoy día es la primera vez que lo anuncio. Se viene, yo voy a estar subiendo mañana el preview y pasado mañana la canción. Así.
0: Se viene canción nueva. Y esta canción, me imagino, va a pertenecer ahí al álbum que viene en camino también.
1: Va a pertenecer al álbum y tiene mucho que ver con septiembre.
0: Tiene, ah, mira, espérate, nos vamos a ir por la zona como más cumbia, más cueca, ¿qué onda? ¿Cómo se viene?
1: Un merengue hip hop.
0: Merengue hip hop, ojo ahí todo el mundo, ojo los fanáticos de Sinaka. ¿Vais solo, vais acompañado con colaboración?
1: No, yo solo con Nitram ahí de productor. Y bueno, ahí va a estar viendo la luz el jueves, para que estén todos atentos, voy a estar dando toda la información por mi Instagram.
0: Atento todo el público, porque este jueves se viene el lanzamiento con Sinaka. Atentos ahí en redes sociales, en el Instagram, ahí va a estar toda la data. Hermano, un 2026 que te cambió la vida. El 2026 que tiene nombre y apellido, Sinaka. Ha sido tu año, partiste en el número uno en todos los charts, ahí con el Aló, en todos los lados sonando Senda Bellacona. ¿Cómo ha sido para ti este 2026? ¿Te cambió la vida de cierta forma?
1: Sí, ha sido súper movido y de nueva experiencia y de estar trabajando hartos proyectos a la vez y en verdad de madurar mucho, evolucionar como persona. Y bueno, en verdad, como todo, ha sido bien intenso.
0: Aprendizaje dentro de lo que ha sido de todo este recorrido, me imagino también sobre la tarima, en el estudio, el sí. Compartir, el codearte también con otros artistas, ¿te ha brindado aprendizaje?
1: Sí, muchísimo. He tenido muchísimos shows, he cantado caleta y siento que he aprendido harto técnicas, cantar mejor, tal, como que me he nutrido de nuevos estilos, nuevos géneros. Siento que me ha servido mucho toda la experiencia.
0: Bueno, ya adelantabais que este jueves se viene un ritmo nuevo ahí, adelantado. Ya se viene ahí este jueves, así que atentos todos y todas. Y en este proyecto que aterriza, no sé si este año o próximo año.
1: A fin de año.
0: A fin de año, a fin de año. ¿Cómo te vamos a escuchar? ¿Cuál va a ser la tónica en ese álbum?
1: Obviamente va a haber reggaetón, pero no es un nuevo sonido 2.
0: Ah, ya.
1: Va a haber reggaetón, pero igual van a haber nuevas propuestas y diferentes cosas.
0: ¿Sientes que de alguna forma aportaste en ese sentimiento nostálgico de llevar la industria chilena a ese reggaetón antiguo? Creo que llegaste a cambiar también las reglas del juego.
1: Sí, a la gente le gusta eso, le gusta esa música. Yo siento que ahora ya más que nostálgico ya es como un género así actual. Se está haciendo en hartos lados, México, Argentina, en España. Entonces siento que ya se instaló. Así que se viene un álbum obviamente de eso, pero también unas propuestas por ahí nuevas que tenemos con mis productores.
0: Perfecto, ahí todo el mundo atento. Arranca este jueves este nuevo proyecto, se viene el lanzamiento este jueves, así que ahí todos los fanáticos y fanáticas de Sinaka deben estar muy atentos. Y en el proyecto, en el álbum, ¿se vienen colaboraciones? ¿Se vienen juntos ahí? Ahora sí, más de ahí, más arriba, del medio, tómalo del medio. Eso,
1: ah, disculpe. Se viene una canción con Jowell, que hace rato que me la estaban pidiendo, que cuando la voy a sacar. Bueno, con Jowell y tres artistas más que yo voy a estar mencionando cuáles son. Y también se vienen colaboraciones nacionales, una colaboración con Pablo Chile. Ya vamos a estar tirando más información.
0: Excelente, hermano. Excelente. Ahí lo tienen. Se viene la colaboración con Jowell, se viene con Pablo Chile. ¿Cómo se da ese feeling con Pablo? Pablo no colabora con todo el mundo. Pablo es más de sentir esa vibra antes de colaborar. Me imagino que pudieron compartir juntos, intercambiar palabras, vivir algún momento antes de la colaboración, ¿o no?
1: Sí, grabamos allá en Madrid. Justo yo estaba en el estudio y estaba grabando otra canción y estaba el Pablo en el estudio al lado. Entonces llegó ahí, hablamos y yo le dije, oye, tengo una canción que es como muy, ¿qué te imagino aquí? Y el Pablo la escuchó y dijo, oh, tengo una letra, pa, y empezó como a escribirlo, se metió a la cabina al tiro y en media hora tenía lista de su parte.
0: Increíble, ahí se viene.
1: Y espontáneo.
0: ¿Cómo se da ese junte, estar trabajando con cabros que también llevan mucho tiempo? Imagínate, vaya a colaborar ahora con Jowell, uno de los referentes de la música urbana, un estilo que ha marcado a generaciones. ¿Cómo fue para ti trabajar con él?
1: Mucha admiración, mucho respeto y nada, pues como un honor igual, pues un hito para mi carrera.
0: Excelente, ahí está, se viene lo nuevo de Sinaka este jueves y este 6, 6, 6, 7, 6 y 7, 6 y 7 de noviembre. 6 y 7 de noviembre. Si viene la Teletón, estaremos ahí todos unidos. Queremos que tú también seas parte de la Teletón, que te puedas sumar a la causa, que puedas aportar a cada uno de los pequeños que necesitan de tu ayuda. Son miles de familias, miles de niños que se rehabilitan día a día. Son muchos los centros Teletón. Hay tenido la oportunidad de estar ahí en el centro de Ecuador, estuviste ahí cantando. ¿Pretendes estar girando también con los chicos de Teletón?
1: Sí, vamos a estar girando. Todavía no puedo dar información, pero probablemente aparezcamos a la vuelta de tu casa ahí en una plaza, puede ser, nunca se sabe. Así que vamos a estar ahí entre el norte y el sur girando con la Teletón.
0: Ahí está, atentos todos, todas, porque Sinaca va a estar ahí de gira con la Teletón, van a estar ahí acompañando y se viene también en la fecha. Me imagino que el 6-7 vaya a estar presente en el teatro, en el Estadio Nacional cantando, ¿no?
1: Sí, ahí vamos a estar.
0: Toma la fecha.
1: No puedo decir mucho.
0: Anota la fecha, solo anota la fecha. 6 y 7 de noviembre, 6-7, 6 y 7 de noviembre se viene la Teletón. Así que todos ahí que se sumen a la causa. Invita también a todo tu público, Sinaca, Mati, a que se sumen a la Teletón, a que sean parte de esta campaña, a que sean parte de esta gran causa, porque más allá de lo que es el espectáculo, más allá de lo que son las canciones, los himnos, la causa final llega a las personas, llega a los chicos. Somos testigos de cómo el centro Teletón ayuda a las familias a mejorarse, a rehabilitarse. Son muchos que quizás antes no podían caminar los chicos y hoy en día sí tienen la posibilidad de movilizarse independientemente, solitos, casi sin ayuda. Así que la causa realmente llega ahí a los pequeños, a las familias y cambia vidas. Cambia vidas. Mati, haz la invitación ahí para que se sumen este 6 y 7 de noviembre a Teletón.
1: Oye, súmense a la causa de la Teletón, súmate a los que nos une 6 y 7 de noviembre. Recuerden que la Teletón no es solo esa fecha, sino todo el año. Así que vaya a donar.
0: Importante lo que decís, la Teletón es todo el año, justamente.
1: Todo el año.
0: Justamente.
1: Todos nos sabemos, Ruth.
0: Sí, ¿qué? ¿La tenemos?
1: ¿Cómo es? Para.
0: 24.500 rayas, 0-3. Bien, ahí está, lo tenemos. Se viene este 6 y 7 de noviembre, súmate a la Teletón, porque ahí queremos que todos podamos llegar a la meta y lo logremos. Sinaca, hermano, muchas gracias por sumarte
1: a
0: esta linda causa, gracias por acompañarnos el día de hoy y gracias por alegrar con tu música a miles de niños y niñas que están ahí en los centros Teletón rehabilitándose día a día, ahí junto a todos los profesionales que son parte del centro Teletón. Tremendo, hermano. Nosotros nos quedamos ahí con Súmate a lo que nos une. Es el himno de la Teletón 2026, 6 y 7 de noviembre, 6-7. Suena.

0: Martin Garrix junto a Ed Sheeran, 3 de la tarde, 26 minutos, 3:26. Estamos en vivo y en directo. Día martes, te acompañamos con buena música. Primero de septiembre. 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Nos separamos, pausa comercial, breve corte, a la vuelta le metemos perreito, sí o sí, te lo tengo pendiente. A la vuelta le metemos perreo, le metemos cumbia, te sumas ahí a través del chat. Breve corte, breve pausa y seguimos con más.
1: Pausa y ya volvemos con más de ¿Dónde está mi gente? Solo por los 40. 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

0: 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Es la temperatura. En los 40.
1: 22 grados.
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0: ¿Dónde están todos? 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

0: BM. Era perreíto del bueno. Tú lo pidas a través del chat y nosotros le metemos perreíto del bueno.
1: Más 569-5879-2865.
0: Hola.
2: Ya, pues, Vito, hoy día sí que mía de Bad Bunny con Drake.
0: Ay, se fue, se fue. Sí, sí, sí. Hoy día sí que sí. Anotadito. Anotadito, buenas.
3: Me toco, por favor, ¿me puedes colocar una música calientito para despertar al amigo Rita al lado mío que está durmiendo?

¿Alguna musiquita para despertar ahí a la bebé? Tengo varias. Sí. Te tengo varias. Ya, podemos meterle. Mira la que tengo así, antigüita, buena, con ritmo, sabrosona. Son ellos. Los grandes, los reyes del perreo. Es una en un millón para esa persona especial, esa persona que brilla frente a la multitud, esa persona que ves con ojitos diferentes. Es Alexis y Fido. Es

0: Fido, era una en un millón, el medio temazo que sacamos, hermano.
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0: Oye, tenemos saluditos especiales por acá, cariños gigantes para Yuranis y Amparo de parte de Manuel.

0: de parte del Manu.
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0: Cariño a los cabros. Buena celebración, sí, hola.
2: Quito, quito, guachito rico. Por bueno, casualidad tendrá por ahí. Notízame de Wisin y Yandel, hermanito mío, por favor.

0: completamente en vivo, día martes. Esta es la actitud, esta es la tónica de las tardes.
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0: Lo pedía Charles, es Wisin y Yandel. Hipnotízame junto a D.Y., un clásico del perreo. Suena en los 40.
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0: Hola.
1: Vitoquito, llegué a los descuentos, pero llegué.
0: Vamos, Aldo.
1: Llegué a los descuentos, pero llegué. Vitoquito desde Viña, saludos a todos por allá. Está medio bochornado, pesado el día. Me imagino que habéis tocado por los temas, así que sigan la misma, ¿no? Vitoquito, buena tarde.
0: Saldito, cariños hermanos, estamos ahí en Viña del Mar. 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Nos quedamos con un clásico nacional.

0: Remix. Oli, ¿qué tal? Buenas tardes.
1: Buena, buena, Vito. Aquí escuchando dónde está mi gente desde Estación Central. Oye, viejo, estoy cesante hace una semana. Estoy en un emprendimiento, así que me gustaría que me sigan ahí. Se llama Ideas-Maderas.
0: Ideas-Maderas, ahí en el Instagram.
1: Pollito de Picler, de Montessori para los niños. Así que síganme, por favor. Ideas-Maderas.

0: Peggy. Ideas guión bajo madera. ¿Lo seguimos? Al pan. ¿Lo apañamos? ¿Está cesante? ¿Lo apañamos? ¡Lo apañamos, dale!
1: Más 569-5879-2865.
0: ¡Lo apañamos! Tiene 4600. ¿Se lo dejamos en 5000? ¿Sí? ¿Lo apañamos? ¡Lo apañamos! Ahí está en Instagram. Ideas guión bajo maderas. ¡Lo apañamos, dale!
1: Estás en... A ver. ¿Dónde está mi gente?
0: Subió 20. 4620. Ahí está en Instagram. Ideas guión bajo maderas. Oye, gran pega, hermano, ahí tiene cositas para los pequeños. Me gusta cuando le ponen ahí dedicación también a las infancias, a los más chiquititos de la casa, cuando se preocupan ahí de hacer cositas para ellos, para su entretención, para que ellos puedan crecer ahí sanitos también, trabajando su motricidad. Así que bacán, hermano. Y ojalá llegue la peguita pronto. Ahí está, en Instagram. Lo seguimos, le hacemos la segunda. Ideas guión bajo maderas. Ahí está.
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0: Cáchate, va, subió 40.
2: Todo Chile y toda Melipilla está con Christopher White.
0: Eso.
2: Todo lo apoya.
0: Eso.
2: A no bajar los brazos contra el crimen organizado y la delincuencia.
3: Ya. Aro, aro, aro, aro. Brindo por los 40, porque suena en todos lados. Pero mejor brindo por mi Vitito, para que sea mi enamorado.
0: ¡Ay, mira!
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0: ¡Me encanta! ¡Besitos para ti, preciosa!
4: Buena, Vitoquito. Ahí vamos a seguir al muchacho de las maderas.
0: Excelente.
4: Oye, Vitoquito, una cosita. Soy nuevo en la radio y quería saber si es que puedes tocar el tema que se llama...
0: ¿Cómo se llama? Primero que todo, bienvenido, mi rey, bienvenido. Aquí estamos. Aquí estamos de 2 a 4 de la tarde para acompañarlo siempre. Es Nuevo Auditor, Nuevo Auditor.
4: Asesina de Tito el Bambino. Es un temazo, rey. Y antiguazo. Es un clásico de clásico, bro. Un abrazo, cuídate.
0: En la que te fuiste, excelente, hermano. Oye, subió 100 seguidores ahí, mi brother, que estaba cesante. Mi brother ahí, para que lo sigan, para que lo hagamos la segunda, para que lo apañemos. Ideas, guión bajo, maderas. Ahí se dedica a hacer artesanías. Artesanías para los más chiquititos de la casa. Está bonito, está bueno. Y pasarle el aguante ahí en esta época difícil. Vamos, hermano.
5: Oye, Vito, llevaba 3 días sin escucharte, papá. Estaba medio enfermo, estuve en camita, así que estoy mejor. Pero olvídate, olvídate.
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0: Oye, hermano, espero que se haya recuperado. Espero que esté ahí al 100%, mi rey.
4: Buena, Vitoco.
0: ¿Qué pasa, guacho?
4: ¿Cómo va?
0: Aquí estamos.
4: Quiero mandar un saludo a los cabros de Chochan y de Torbellino.
0: Bien.
4: ¿Podrías colocar el tema El Otro Chile?
0: Espérame.
4: Portavoz, por favor. Un abrazo.
0: Buen temita ahí del portavoz. Buen temita, mi rey. Ya pues, tengo pendiente Dálmata, tengo pendiente El Portavoz y tengo pendiente a...

Cuídate, que te vaya bonito, que sea un gran regreso a casa. 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
2: Falta un minuto para las 4.
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1: Hello, día martes, martes primero de septiembre, al fin pasamos agosto. ¡Ay, vida! Ya se siente el olor a choripán, a terremoto, a empanadas, a anticuchos, a todo lo que sea digno de septiembre, de las fiestas patrias y, por supuesto, de la llegada ya próxima de la primavera. Yo soy Saba, arroba XAABCorta, y voy a estar acá contigo para acompañarte hasta las 6 de la tarde, con buena onda, con mucha música, con noticias y mucho, mucho más. Hoy vamos a estar conversando sobre nuestro concurso de payas, que ya comenzó, evidentemente que sí. Vamos a hablar de Miley Cyrus, de Harry Styles. Traigo también un panorama gratuito para este fin de semana. Vamos a conversar sobre Residente, que ya está grabando su primera película y que además es protagonizada por Bad Bunny. Tengo harta noticia para conversar contigo en esta tarde de día martes, cuando tenemos cielos medianamente despejados. Igual la máxima para hoy es de 23 grados, para mañana desciende un poquitito solo a 21, y durante toda la semana vamos a tener cielos más bien despejados, poca nubosidad. Eso sí, han dicho los meteorólogos que la posibilidad de que llueva para las fiestas patrias se duplicó. Oh, me entristece la situación, porque mal ponderos con lluvia, po, cosa mala. Pero bueno, ojalá que no sea así y que haya harto solcito, calorcito, para que todos podamos disfrutar. Y ahora vamos a comenzar esta tarde. Nos vamos a quedar con musiquita. A ver, ¿a quién vamos a ir a escuchar? Déjame mirar por acá. Es Nicki Nicole, suena Ojos Verdes en los 40.

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1: Partimos con noticias musicales para hoy, porque Miley Cyrus nos tiene ya completamente cautivados con los distintos cambios que ha hecho y además ya anunció la fecha de lanzamiento de su próximo disco. A ver, ¿qué pasó? Comenzó con pistas. Primero en Los Ángeles y en Nueva York colgó ahí unos carteles donde se veía el primer plano de un ojo con una estética bastante misteriosa, pero no se sabía de quién era ese ojo. Después ella misma se encargó de subir esa misma fotografía a sus redes sociales. Luego de eso cambió la estética de su sitio web, que ahora es un poco más oscura y tiene tonalidades bastante rojizas. Y ahora, el último cambio que hizo es con su identidad, porque dejó atrás el apellido Cyrus y solo se llama Miley. Simplemente Miley. En todas sus redes sociales aparece como Miley, excepto en Twitter, que es Miley Oficial. Y dio la fecha de estreno de su nuevo disco, que llega más temprano que tarde. Te quiero decir que es una Miley muy dieciochera, porque el 18 de septiembre vamos a poder escuchar su nuevo disco. Vas Persuade, así se llama, su nuevo álbum de estudio. Que además, según lo que ella había adelantado, tiene una temática muy como del amor, está relacionado ahí con el amor que siente hacia su prometido. Subió una fotografía a sus redes sociales donde dio la fecha de estreno de lo que va a ser su nuevo álbum. Increíble. Puedes pasar a revisar todos los detalles a nuestro sitio web las40.cl y ahora nos vamos a quedar con ella con algo más del pasado. Escuchas a Miley con Wrecking Ball en Los 40.

22 de noviembre se viene el concierto de Tera en nuestro país, que se va a presentar en el Estadio Bicentenario de la Florida, con una propuesta que la verdad yo que tú no me la pierdo, porque Ed Sheeran dejó atrás la banda. Dijo, miren chiquillos, por esta vez no vamos a tener banda en vivo, voy a ser solo yo y mi guitarra, como era al comienzo de mi show también. Y es que este Loop Tour está basado en su Loop Station, una pedalera, un dispositivo que le permite ahí grabar fragmentos sonoros en instante, ahí mismo al instante.

todas sus canciones. Así que es una dinámica bastante entretenida y, por supuesto, irrepetible, digo, porque cada concierto, si bien él va haciendo más o menos lo mismo, puede sonar de forma diferente o pueden aparecer canciones nuevas. Así que está muy, muy divertido. Si es que tú no te quieres perder el show de Ed Sheeran en nuestro país, te cuento que todavía quedan entradas disponibles para la segunda noche, la del 22 de noviembre, a través de Ticketmaster. Así que anda ahí a comprar la tuya y, por supuesto, quédate bien atento, bien atenta a las redes sociales de Los 40 Chile y a nuestro sitio web los40.cl, porque tú sabes, siempre hay sorpresitas ahí para los conciertos más próximos. Se vienen varios ahora pronto, así que estar bien, bien atentos. Nos vamos a quedar con él entonces. Recuerda, 21 y 22 de noviembre en el Estadio Bicentenario de la Florida. Quedan entradas en Ticketmaster para el 22 de noviembre. Es Ed Sheeran, suena Así Sam en la 101.7.

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1: 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Y tenemos que ir a corte comercial, pero tú sabes, antes de irnos a corte comercial, vamos a revisar una nueva posición de nuestro ranking del 40 al 1.

Recuerda, el ranking del 40 al 1 lo revisa todos los días domingo Vito Velázquez, y tú puedes votar por tu canción favorita a través de nuestro sitio web los40.cl. Estos chiquillos estuvieron ayer aquí en los estudios de Los 40 y nos contaron cómo nació esta canción. Si quieres saber cuál fue la inspiración, cómo se dio, cómo trabajaron, anda a nuestro canal de YouTube Los 40 Chile, porque ahí está toda su entrevista. Es Gino Mella y Matt Canter. Escuchas Mi Señora en la posición número 15.

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0: es la temperatura en los 40.
1: 14 grados.
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4: Suena Artemas con I Like the Way You Kiss Me en los 40.

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1: Y ahora que poco a poco va a comenzar el buen clima, el buen tiempo, en algún minuto deberíamos dejar atrás por completo las lluvias, por favor. Vienen más conciertos y conciertos al aire libre, porque el próximo 8 de diciembre se va a celebrar en el Hipódromo Chile el Vibra Fest, que ya tiene su cartel más que confirmado. Van a estar distintos artistas, como por ejemplo, oye, está, pero Heavy Metal Power Ranger. Jay Álvarez, Darkiel, Bray Thiago, Dalex, Noriel, Almairi, Rakim, Eloy. Viene Chencho Corleone, Ivy Queen, Anuel AA, Omar Kurtz, Manuel Turizo. Oye. Y obvio, sonido nacional, pues Jairo Vera, Lucky Brown, Sinaka, Loyalty, Gino Meya, King Savage, Benja Valencia, Pablito Pesadilla. No, si van a estar todos, Las Kalila, La Mojojojo, todas en el Vibra Fest 2026, este 8 de diciembre en el Hipódromo Chile. Y si tú no te quieres perder este festival, te cuento que las entradas van a comenzar a estar a la venta el jueves de esta semana. O sea, pasado mañana, al mediodía, exclusivamente a través de Punto Ticket. Hoy está bueno el cartel, así que poner ahí alarmita para que no se nos pase la venta de entrada. Kid Voodoo, Jowell y Randy, Cree MJ, que estuvieron en versiones anteriores también. Increíble. Ya pues, todos los detalles están en nuestro sitio web, los40.cl, y ahora nos vamos a quedar con uno de los artistas que van a estar ahí. Es Jay Álvarez. Escuchas La Pregunta en el 40 al día.
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0: y vengo con concurso porque comenzó septiembre y obvio no podíamos dejar pasar nuestro concurso de las payas. Payas de los 40. ¿Qué tienes que hacer? Muy fácil. Tienes que crear una paya que esté enfocada en la radio, en los 40, en sus locutores, en sus programas, en la señal que tenga, la 101.7, la 92.5, la 105.7, etc. Enfocada a los 40, envíes tu paya en audio. Muy importante, tiene que ser en audio. Si está escrita, no va a participar. Tiene que ser en audio. La envías a nuestro WhatsApp de los 40, que es el más 569-5879-2865. 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Increíble. 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Porque no han llegado varias payas escritas. Y lamentablemente, si están escritas, no van a participar. Así que si tú ya la mandaste escrita, toma ahí valor, toma fuerza y envíala por un audio. El WhatsApp está en nuestro sitio web, los40.cl. Ahí puedes ir a guardar el contacto. Si es que cuando yo lo digo acá es muy rápido, de igual manera te lo voy a dictar. Más 569-5879-2865. Así que envía tu paya y ahora, obvio, nos tenemos que quedar con algo nacional a esta hora de la tarde. A ver, ¿a quién vamos a escuchar? Vamos a escuchar a Alanis Lagos. Usted se parece en los 40.
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1: Vamos a corte comercial, nos tenemos que separar, pero todavía queda una hora de programa. Venimos con más noticias al regreso, así que no te separes de la 101.7, que ya vuelvo y vengo con panorama gratuito. Voy y vuelvo.
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2: Falta un minuto para las 5.
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2: Es Skrillex y Young Miko. Suena duro en los 40.

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1: Estoy de regreso y vengo como... Mira, no sé si alcanza esta noticia para chismecito, pero igual está entretenida y se hizo viral y toda la payasa. Porque, a ver, recordemos que Harry Styles fue ex de Taylor Swift. Eso hay que tenerlo en mente, ¿ya? Es como un antecedente para que tú lo tomes, nomás, lo tengas ahí presente. Bueno, pasa que Harry Styles anda con su tour, Together Together Tour, y de hecho está haciendo una residencia en el Madison Square Garden de 30 conciertos. Y el fin de semana que recién pasó, estaba ahí en el Madison Square Garden cuando de repente, al finalizar su concierto, decidió como tirar la talla, echar un chiste. Dijo, estamos aquí en el Madison Square Garden, hogar de los campeones del mundo, los New York Knicks. Y además también, aquí hacen bodas. Todo esto tiene relación con la boda, el matrimonio que celebró ahí Taylor Swift y Travis Kelce el 3 de julio, que, según todo parece indicar, se hizo ahí en el Madison Square Garden. Por supuesto que esto se viralizó, llegó todo el mundo a comentar, lo subieron en todas las redes sociales, y es que, como te comentaba, Taylor Swift y Travis Kelce, es decir, y Harry Styles estuvieron en una relación entre noviembre del 2012 y enero del 2013, para que lo sepas. Y hay una canción que se podría decir está completamente dedicada para Harry Styles. Pero mira, se supone que ellos se llevan bien, ¿ah? Como que no hay mala onda. Pero bueno, entretenido igual que el ex diga como aquí se celebran bodas y fue Taylor Swift, chismecito de alguna manera u otra. El video, por si lo quieres pasar a revisar, está en nuestro sitio web las40.cl. Y ahora nos vamos a quedar con una de sus canciones más nuevas que pertenece ahí a su último disco. Escuchas a Harry Styles con American Girls en los 40.
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1: Tengo panorama gratis a esta hora de la tarde. Ustedes saben, a mí me gustan los panoramas, soy muy fan de los panoramas, panoramas entretenidos para grandes, para pequeños. De hecho, dejé un panorama en mis redes sociales por si lo quieren pasar a ver, @xaa_a. Dejé un panorama bastante entretenido, que tiene ahí un mundo inmersivo, es para grandes, para pequeños. 10 de 10, todavía no tiene fecha de término, así que 100% recomendado. Pero vengo con otro, y este con el que vengo es gratuito, porque este fin de semana, precisamente el sábado 5 de septiembre, el Planetario USACH va a recibir el estreno de Constelaciones Neuronales, tu cerebro en crecimiento. Me gusta porque es básicamente como si fuésemos a ver... ¿cómo se llama la película esta? Intensamente, pero de las conexiones neuronales. Porque la historia sigue a Valentina, que es una niña de 10 años que explora las profundidades del cerebro humano. Entonces, vamos a aprender de conceptos claves como la sinapsis, la plasticidad cerebral y la formación de redes neuronales desde la etapa prenatal. Todo esto en el Planetario, que ustedes saben, yo fan a muerte del Planetario por siempre. Entonces, el lanzamiento oficial de todo esto va a ser a las 11:30 horas. Todos los detalles están en el sitio web del Planetario. El cortometraje va a ser de 10 a 1:50, con funciones rotativas cada 15 minutos. 10 de la mañana, 1:50. Después van a haber charlas desde la 1 hasta las 4:30 horas. La entrada es gratuita y las inscripciones las puedes ver en el sitio web oficial neurofest.cl. El ingreso al corto es por orden de llegada y también a través de la página ahí del Planetario. Por favor, vayan al Planetario. Si no han ido nunca, háganlo. Si es que han ido, vayan de nuevo. Me encanta el Planetario, lo encuentro demasiado entretenido. Y además, si es que tiene películas así que nos pueden ayudar a entender tanto a los más pequeños como a los más grandes, increíble. Además, un cortito, 15 minutos. Excelente panorama para este sábado 5 de septiembre. Recuerda, neurofest.cl, ahí está el sitio web para que puedas inscribirte e ir completamente gratis al Planetario este fin de semana a ver este corto ahí de Constelaciones Neuronales, tu cerebro en crecimiento. 10 de 10 el panorama que me traje para hoy. ¿Qué vamos a escuchar? Nos vamos a quedar ahora junto a Karol G. Escuchas Latina Forever en los 40.
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1: Última tanda comercial, último comercial que tenemos, así que no te separes de la 101.7. Todavía me queda media hora de programa para acompañarte, para estar contigo, para que escuchemos buena música aquí en Los 40. Voy y vuelvo, no te separes de la 101.7.
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4: Es Dua Lipa, suena Training Season en la 101.7.

contigo. Me queda media hora de programa, así que la vamos a aprovechar. Y te voy a contar que Residente, René Pérez Joglar, que es su nombre real,

parte. Ayer comenzó el rodaje, él publicó en sus redes sociales la claqueta de la filmación, que incluye ahí los nombres de la película y también quién está bajo la dirección de Puerto Rico, que está coescrita entre Residente y el guionista ganador del premio Oscar, Alexander Dinelaris, por Birdman. Esta película es un western caribeño que está inspirado en hechos reales, que aborda la compleja historia colonial de Puerto Rico a través de una mirada visualmente intensa, y es una reafirmación de quiénes son, contada con la intensidad y la

y los incentivos contributivos que otorga el gobierno puertorriqueño. Dramas, ustedes saben. Y bueno, Bad Bunny es el protagonista, así que se viene ahí pronto Puerto Rico esta peli de Residente, protagonizada además por Bad Bunny, que es el primer rol protagónico que va a tener el cantante en el cine. Él ya ha estado en la pantalla grande, ha estado en otras pelis, pero va a ser por primera vez el protagonista de una película. Los detalles, tú sabes, nuestro sitio web los40.cl. Y ahora nos vamos a quedar con Calle 13, obvio que sí. Escuchas La Vuelta al Mundo en Los 40.

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1: Robert Pattinson ha estado harto en la pantalla grande últimamente, ¿se han dado cuenta? Como que hubo un periodo que no estaba tan presente en los proyectos y ahora lo hemos visto bastante en distintas películas y ojo, en películas que además son importantes. Está en La Odisea, está también en Dune parte 3, hizo The Drama junto con Zendaya y también, obvio, participó ahí en Batman. Bueno, ¿qué pasó? Estuvo conversando él recientemente con la revista GQ, dio una entrevista y contó que cambió su manera de pensar. Dijo que en algún punto decidió dejar de pensar en el tamaño de las producciones, cuán exitosas se podían llegar a ver, sino que se concentró única y exclusivamente en proyectos que despertaran su interés. También dejó de lado el hecho de querer ser el protagonista de los proyectos que le presentaban. Dijo, mira, voy a concentrarme única y exclusivamente en proyectos que despierten mi interés, independiente de que si tengo un papel protagónico o un papel secundario. Y eso hizo que todo cambiase y ahora no ha dejado de trabajar, ha tenido muchos rodajes. Mira, después de terminar Die My Love, viajó de manera inmediata para comenzar a grabar The Drama. Una vez que terminó de grabar The Drama con Zendaya, ese mismo día se fue para grabar Prime Time, donde participó como productor. Y así ha estado preparando 4 películas al mismo tiempo. Y bueno, el 2026 ha sido muy exitoso para él, como te comentaba, porque estuvo en The Drama, en La Odisea, en Prime Time.

papel del vampiro, pero no supo sobrellevar la ola. Y bueno, yo siento que ya cuando lo vimos en Batman nos dimos cuenta de que Robert Pattinson era mucho más que un vampiro adolescente. Los detalles de su entrevista están en nuestro sitio web los40.cl por si lo quieres pasar ahí a revisar. Y ahora nos vamos a quedar con más música. Esto es un poquitito de reggaetón. Suena Franco el Gorila para bajarte el calentamiento en los 40. Hola, ¿qué tal?

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1: Me voy, se acaba el 40 al día de hoy, pero tú no te vayas, recuerda que ya viene el Pongámonos Serios con José Acuña, con Roberto Cáceres y también con Tomás el Amigo, que te acompañan hasta las 8 de la noche con más noticia, con información, con risas, con buena onda, con debate, con todo ahí para hacerte más ameno el regreso a casa. 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

0: nombre, un aguinaldo Mágenes. Yo soy Saba, me encuentras en redes como @xaa_a. Que tengas un excelente regreso a casa, vamos que se puede, ya es martes. Se logra, señores, y además comenzó septiembre, ya pasamos agosto, 10 de 10. Nos escuchamos mañana a las 7 a.m. en La Ducha con José Andrés Divas y DJ Mark Hinojosa. Un besito grande. Chau, chau.
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0: ¿Viste?
1: No, vamos a partir el programa así.
2: No, mal.
0: ¿Qué pasó?
1: Ese día es julio
2: de septiembre. Ah, empezó el mes de septiembre.
0: Eso sí.
2: Ahora sí, pues.
1: Feliz septiembre, feliz septiembre.
0: Feliz primero septiembre, gale. Amiguito, le pido el computador.
2: Mi mes favorito, mi mes favorito, oye.
1: Sí, tu mes favorito.
2: Sí.
1: Maya, que rabiemos con este país, puta, que nos gusta el 18, oye.
0: La mejor fecha del año, ¿eh?
2: Nos gusta el huevo.
0: Nos gusta el huevo, me gusta comer.
1: Igual me quedó la luz prendida.
2: Por Dios, al luce, oye.
0: Oye, creo que llegó septiembre. Hay concurso de paya, aprovechemos de decir al
1: sí, toque mono. Sí, empezamos nuestro concurso de las payas.
0: Un clásico, una tradición, ya es cultura. 100 luquitas de aguinaldo para quien se mande una payita, que nos puede mandar al más 56 958 79 28 2865.
2: Excelente, sí. Excelente, ¿ah? Lo dijo bien.
0: Lo dije bien.
2: Excelente, muy bien.
0: Para que vea.
2: Por fin, ¡grande! Por fin ocurrió un evento histórico en este programa.
0: Es septiembre.
2: Tomás Leiva se aprendió el WhatsApp de la radio.
0: Un número. Pregúntenme mañana y no me lo voy a saber.
1: Claramente, que te diga.
0: Oye, la temática, los 40, ¿ah?
1: Exacto.
0: De todos los programas, de uno solo, de los conductores, de un conductor, pero mientras sea, de los 40.
1: Exacto. Así no que, payas esto. Bajada de internet, tal no cual. Payas con IA.
2: No.
1: No, hágalo usted, pues, quédese un poquito a la cabeza, digo yo.
0: Sí, pues evitemos el tema de ayer, pasé por tu casa, todas esas cuestiones, no. Es típica.
2: Claro.
0: Sí. No hagamos copy-paste, por favor.
2: No.
0: Y no usen IA, vamos a ver. Tenemos
1: expertos.
0: Cierto,
1: tenemos
0: expertos
1: en IA.
2: Efectivamente. Sí, Javier Sandoval, igual
0: de decir que es una IA.
1: Ah, buena. Tenemos una IA que lo va a comprar. pero qué bonito, bonito mes, que lo pasen muy bien.
0: Sí.
1: Que tengamos buenas celebraciones.
0: Y si usted quiere partir hoy día haciendo un asado, hágalo.
1: Exacto. Ah,
0: todos válidos. Si usted quiere partir diciembre, conmemorarlo con un asadito, yo
1: hágalo.
0: Digo, hágalo nomás, vaya.
1: Va encima que el sábado cambian la hora.
0: Tal cual. Ah,
1: listo.
0: Parta hoy día, o sea, vive solo y te quería hacer una carne tú solo.
1: Hágalo
0: nomás, celebre Chile como corresponde.
1: Celebre
0: esos tres.
2: Le aviso al tiro, vuelvo el jueves.
0: Listo nomás, amigo.
2: Vuelvo el jueves. Me voy pa' Coquimbo, La Serena.
1: ¿Cuándo? ¿Qué?
2: El sábado voy a ir a tocar allá.
0: ¿En serio?
2: La fiesta de reggaeton old school. Voy a estar tocando.
1: Espérate, ¿quién va a estar?
2: La Serena.
1: ¿Y quién va a estar?
2: Va a estar nuestra amiga Irene.
1: ¿Estaba ahora en FM2?
2: Sí.
0: Grande, Irene.
2: Irene va a venir a cubrirme un rato ahí, esos días.
1: Me parece.
2: No se confunda porque hay dos fiestas de reggaeton old school ese día. Yo voy a estar en Club Vals, para que sepa.
0: Tiene que ir a la buena.
2: Sí, eso tiene que ir.
1: Eso tiene que ir ahora.
2: A Club Vals y va a bailar reggaeton old school, ¿ah?
0: Sí.
2: Los quiero ver a todos allá.
0: Un hombre con experiencia.
1: Oye, pero mucho 18, pero hoy día se celebra también.
0: No, se celebró ayer esto.
1: No. Hoy día es primero de septiembre, hoy día celebramos a Jungkook de BTS.
0: Pero allá es dos.
1: No, amigo, porque está en California.
0: Ah, entonces faltaba ayer nomás.
1: No, porque nació en Corea, entonces también lo celebramos ayer.
0: Que si buscamos eso, no vamos a celebrar todo el mes, si creo.
1: Así, che. No, espérate, que después si viene otro, Remy también está de cumpleaños en septiembre.
0: ¿En serio?
1: Sí, antes del 18, fíjate.
0: Ah, vale, sí, no podemos hablar de eso. Sí, sí.
1: Bueno.
0: La ONU no nos deja.
1: La ONU. No me hagáis daño, oye. Sí, yo creo que está con 29 años.
0: 29 tiernos.
1: El magné de BTS, 29 años.
0: Mira.
1: Técnicamente en Corea ya tiene 30, porque esa cuestión de un año más que supuestamente se eliminó, pero sí. En fin.
0: No se sabe.
1: Pero
0: no
1: sí.
0: Se sabe.
1: Así que yo opino que. Bueno, hoy día va a celebrar su cumpleaños en vivo, pues hoy día hay show en Los Ángeles.
0: ¿En serio?
1: Sí, pues sí, de hecho lo voy a ver.
0: En vivo, como en un. En un
1: no, concierto. Ya tiene concierto.
0: Yo pensé que quería hacerlo así como un en vivo en Instagram.
1: No, live. También hizo el día 1 de la mañana.
0: Ah, ya, mira.
1: No sabemos porque estaba despierto como a las 5 de la mañana, pero bueno. Cada quien. Pero sí, pues no, se ha dicho. Sí, de hecho yo salgo de acá, tengo que pasar a los perros y me siento a ver el en vivo, porque este es en vivo con transmisión.
0: Mira, qué bueno.
1: Así que vamos a ver cómo le cantan. Que le canten las gringas también, pues.
0: Sí, que hagan algo, que no son más reformas.
1: Dios mío. Pero por eso nos vamos a quedar con BTS.
0: Vámonos con Swim, la canción que va tercero en nuestra lista y no primero. Para eso. Que les duela. Ya.
2: Vámonos con
0: vamos
2: eso.
0: Vamos para allá.
2: Swim, BTS.
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1: ¿Víctor el nazi se llama?
2: Sí. Sí. Nunca he entendido eso, jamás.
1: Ya.
2: Siempre he hecho que sonaba y yo decía, ¿estoy escuchando bien?
1: Sí.
3: ¡Neti!
1: Titulares Express. IMASEC de Economía se hunde 1.5% en julio y sufre su mayor caída en más de 3 años. Me imagino que ya dejamos de estar culpando al gobierno anterior, ¿o no? Seguimos en ese relato.
2: Mira, el relato de ahora es que, según Quirós, reafirma la relevancia de las cosas que estamos haciendo. O sea, como que desmintió que la baja del 1.5% en julio comprometa la recuperación y responsabilizó al periodo muy largo de estancamiento.
1: Qué horror, weón. Impresentable este gobierno, sorry que se los diga, weón, pero con la vara que tú mides, te miden, po. Estos son los mismos escándalos que ellos estaban. Todo este periodo de estancamiento que ellos hablan son de los mismos números que están hablando ellos, de las mismas cosas. Cada vez que había un 1% menos de no sé cuánto, ahí estaban ladrando, pésimo gobierno, están haciendo las cosas mal. Pero ahora no es culpa de ellos, córtenla, impresentable, po.
2: Claro, ahora como que dicen que no, que esto es un periodo muy largo de muchos años, entonces también aplicaba para el anterior, ¿cachai?
1: ¿Al cuánto?
2: Así que dice que son muchos, no en unos años específicos. Uh-huh. Así que nada, porque se están viendo las consecuencias y que va a tener que hacer un ajuste en la baja de estimación del Producto Interno Bruto, que es lo que pasa cuando ocurren este tipo de cosas. Y obviamente vamos a tener que ver también qué es lo que ocurre. Recordemos que estamos con una tasa de desempleo importante. De hecho, también hay una baja productividad en el sector minero, que eso habría afectado mucho el IMASEC, y también una caída en la producción de bienes, ¿cachai?
1: Claro.
2: Pero a esperar, pues, ¿cachai? Pues todos sabemos que finalmente estas parecen números. Pero claro, Después estos números tienen impacto cuando tú vayas al supermercado.
1: Correcto.
2: Cuando así como tus hobbies, etcétera, ¿cachai?
1: Sí, bueno.
3: Un, dos. ¿Qué pasa aquí?
1: ¿Qué pasó?
2: ¿Qué onda aquí, Bubú?
3: ¿Cómo está sonando esto, loco? ¿Qué? ¡Ah! Pues entré un botón nuevo.
1: A ver. ¿Sí?
3: Ahí puedo apretar la canción que quiera. A ver. Mira, a ver.
2: Dirty Papa.
3: ¡Ah! Maravilloso.
1: Ay, pero
3: encontré un botón nuevo, una función nueva en el Dalet. Perdón. Perdón, perdón lo TDH, cabrón.
2: No, está bien.
1: Sí, está muy bien.
2: Que tú nos expliques qué es lo que está pasando, está todo bien.
3: Hablando de temas serios y poniendo
1: contenido. Ganó una habilidad nueva a Roberto.
3: Sí, una más para el key.
2: Pero bueno, a eso voy. Como que la lata de todo esto es que sí, parecen números que no entendemos en muchas ocasiones, pero el problema es cuando tú te toca ir a comprar el arroz, ¿cachai?
1: Sí.
2: Ahí donde viene el atado.
1: Yo siempre digo, uno es esclavo de su silencio, o sea, perdón, dueño de su silencio y esclavo de sus palabras, y creo que el gobierno actual está muy esclavo de todas las palabras que se hicieron durante el gobierno anterior. Por los mismos parámetros, por las mismas porcentajes que ellos lloraban, hoy día tienen que hacerse cargo, porque claro, Fueron súper vocales, ellos midieron e instauraron en el país una situación de emergencia. Recuerden que este es el gobierno de emergencia, y en esto y se está moviendo en una dirección igual o peor. Entonces, tenés que hacerte cargo.
2: Exacto.
1: No podés hacerte el Larry, lo siento.
2: Hoy en otros temas, fijan para octubre la preparación del juicio oral contra Manuel Monsalve. Fiscalía pide 14 años de cárcel.
1: Sí.
2: De hecho, la fiscalía solicita para la ex autoridad estos 10 años y un día de presidio por el delito de violación y otros 4 años y un día por abuso sexual, según las sanciones accesorias.
1: Sí.
2: Nada, pues esperar qué es lo que ocurre. Esto igual ha demorado su rato, al igual que todos los casos, oye.
1: Sí.
2: Pero la Fiscalía Metropolitana Centro Norte, de acuerdo a la Fiscalía Metropolitana Centro Norte, el Ministerio Público pretende presentar 89 testigos, 106 pruebas documentales y 21 peritos.
1: Es harto. Está bien igual, pues mientras este caso se tiene que esclarecer en un 100%. O sea, no puede quedar duda de nada, ni para allá ni para acá. Tiene que ser.
2: 89 testigos, escaleta.
1: Escaleta, mucho. Oye, víctima de ataque con cuchillos en Times Square, sería vicepresidenta del Bank of America. La sospechosa fue identificada como Pamela Cisneros, residente de Queens de 49 años, de quien se sabía tenía problemas de salud mental.
2: Bueno, más allá como de, voy a ir a la parte como de que murió una persona.
1: Sí,
2: que heavy esto, como que de repente no tiene que ver, o son tiroteos o son apuñalamientos, como ajá, que qué está pasando con esta locura, que de repente tú decís, puta, ¿podría llegar acá?
1: Mira,
2: no sé.
1: El otro día hablaba, o sea, no hablaba, veía un video de un loco que... Yo sé que va a sonar bien... O sea, no, te abro la pregunta. ¿Irías a Siria, por ejemplo? ¿Es un lugar que te gustaría ir a visitar, así como, oh, quiero ir a Siria?
2: No, no está dentro de mis planes, pero son esos países que yo digo que uno conoce una parte y no sé en verdad cómo es.
1: Y uno tiene miedo al posible atentado. Justo voy y me explota un auto. Justo voy y me explota un musulmán al lado. Como lo que te muestran las noticias, ¿cachai? Tenés como ese miedo. Nos vamos a esos países porque ahí están los loquitos, ¿no? Los loquitos fanáticos religiosos que se andan explotando por cualquier cosa. Y esta persona decía, hablando como en estadística, si tú vas a un país como Siria, que tiene, efectivamente han existido atentados en Siria, pero tú comparas la posibilidad de que en una visita a Siria te explote un musulmán al lado, es casi 10 veces menor a ir a Estados Unidos y pillarte un tiroteo. O sea, como nosotros tenemos en la cabeza todavía la imagen de película de Estados Unidos como el país democrático, la primera democracia del mundo, primer mundista, etcétera, como que uno siente que ir a Estados Unidos
2: seguro.
1: Es más seguro, sí, la estadística te dice que es más probable que en una visita turística en Estados Unidos te maten en un tiroteo a que tengáis la mala cueva de ir a Siria justo a pillarte un atentado, porque en promedio los atentados en Siria suceden mucho menos que los tiroteos de todos los días en Estados Unidos, ¿cachai? Y sabéis que esa estadística me voló un poquito la cabeza igual, porque te habla de algo que también pasa, por ejemplo, acá, en, no solamente en Chile, como en Latinoamérica, de que se dice, oye, no, es que Chile es como un oasis porque aquí no hay guerras, ¿cachai? Es una región súper, súper tranquila. Tranquila en términos de guerra, ¿cachai? Pero, por ejemplo, en asesinatos con violencia con respecto ligado al narcotráfico, superamos por creces a países como Ucrania, por ejemplo. Claro. ¿Está ahí? Entonces, de repente, las estadísticas son medias engañosas de cómo se vean, o las sensaciones de seguridad son engañosas por donde uno las tome. Estados Unidos es un país que en este momento, sí, yo creo que tiene una crisis de seguridad importantísima, muy grande. Y no por el musulmán de turno, no por la religión de turno, por la salud mental deterioradísima, weón, que tiene la gente en ese país.
4: Sí.
1: ¿Cachai? A mí me da mucho susto. Mi hijo quiere ver a mi madre que vive allá. A mí me da miedo mandarlo. Me da miedo que Trump lo agarre de repente en la entrada y como lo vea Moreno me lo mande de vuelta o me lo deje encerrado en un lugar. Me da miedo que vaya a un Walmart y justo haya un
2: que
1: loquito.
2: Le diga algo.
1: Y como él es morenito, weón, y justo se tope con un loco con tiroteo y me lo maten, ¿cachai? Como que hoy por hoy me da más miedo mandar, ¿sí?, a mi hijo a Estados Unidos que a otros lugares del mundo, weón. Una súper loco los tiempos en los que estamos viviendo ahora. De verdad que.
2: Es rarísimo.
1: Es muy raro.
3: Sí, loco.
1: Sí.
2: Pero, y también influye mucho eso que tú decís, como, ¿qué te muestran?
1: Exactamente, ¿qué te muestran?
2: ¿Qué te muestran? ¿Qué conocemos?
1: Pues, de ahí viene toda esta fiesta del Mundial de Estados Unidos y la FIFA y todo, un poco para hacerte olvidar que ellos están con una crisis importantísima de seguridad, con sus policías nuevamente. Es como volver a los 50, ¿cachai? Policías que se les escapa un poquito la moto, ¿cachai? Muy, muy triste.
2: Qué heavy. Para analizarlo.
1: Para analizar.
2: 6 de la tarde con 20 minutos. ¿Con qué nos quedamos, Robert?
3: Vámonos con algo tranqui. Gene Atrapado. La reversión de Emilia.
2: Mira.

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2: Oye, me encontré algo interesante día del lunes.
1: A ver, vamos a hablar de por qué Chile se está extinguiendo.
2: Algo así.
1: Algo así.
3: La canción de Pinilla.
1: Ya.
2: Pausa, ya volvemos.
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1: Ya, amiga, ¿qué está pasando?
2: Me encontré hoy día, el lunes. Dice, estudio analizó censos chilenos entre el 91 y 2023. Investigador encontró un dato relevante para explicar la baja natalidad en Chile. En 2024, el 52% de las mujeres en edad fértil no estaban en pareja, cifra muy diferente a la de décadas atrás. La socióloga Pilar Wingard calculó cuánto pesa este cambio demográfico.
1: Ya, o sea, ahora están más en pareja que antes. ¿Eso entendió, Nagel? ¿O al revés?
2: No, pues en 2024, 52% de las mujeres en edad fértil no estaban en pareja.
1: Ah, wow. Yo entendí, estaban en pareja ellas, no estaban en pareja.
2: Claro. En 1982, el 33% de las mujeres chilenas entre 15 y 49 años no estaba en pareja. En el 2024, son 52%. Y eso, según ella, empieza como a decantar el tema de la tenencia de hijos, la natalidad.
1: Aquí yo soy muy tonto con las estadísticas. No es lo mismo, imposible que sea lo mismo para los hombres, po. Si 52% de las mujeres no están en pareja, ¿eso quiere decir que 50% de los hombres tampoco?
2: No sabría decirte. A lo que voy yo es que como que su teoría tiene que ver un poco con que como las mujeres no están en pareja, no tienen hijos.
1: Claro, que eso es lo que yo voy, po. ¿Qué tanto tiene que ver eso?
2: Según yo, nada. ¿Cachai? Según yo es como una eso, cifra porque... a la par.
1: Sí.
2: Pero porque las mujeres también pueden tener hijos sin estar en pareja.
1: Tal cual, po.
2: Porque conozco casos de mujeres que son mamás sin estar en pareja.
1: O sea, la gran mayoría, po. Casi. Casi. La mayoría son mamás solteras, pero están en pareja, porque claro. Entonces como que, pues yo digo, es raro. Pero
2: claro, ahora
1: que...
2: igual es distinto como tener la como, porque hay gente, claro, que queda embarazada y pasan un montón de cosas.
1: Sí, pero también
2: gente,
1: medio.
2: Claro, ¿cachai?
1: Que yo siento que la soltería de la mujer, ahora, obviamente estamos hablando de parejas heterosis capaces de poder concebir, ¿cachai? Porque no necesariamente la mujer va a estar en pareja con otro hombre, puede estar en pareja con otra mujer, etcétera, pero claro, para el tema demográfico, como que hay que atender a ese grupo. Entonces yo creo que ese desinterés, o sea, o esa soltería, claro, debería ser espejo en el otro lado, ¿cachai? Para que una mujer heterosis esté soltera se necesita casi otro hombre heterosis que no, considerando que somos casi 50-50 en este país. Creo que hay un poco más de mujeres, pero...
2: Claro, el problema es que ninguno de los dos es matemático, entonces no sé cómo hacer el...
1: Sí, por eso quería ver el cálculo. Entonces, en general, no sé si tendrá algo que ver realmente. Como... Me refiero como... Puede ser una de las cosas que se agrega a, pero no creo que sea la determinante.
2: Claro.
1: Yo creo que se puede obviar por completo. De hecho,
2: yo no sé, ¿qué opina la gente? Como, ¿cuáles son las decisiones para ser, en este caso, mamá, ¿cachai?
1: Claro. Yo apostaría incluso que hoy, por lo menos mentalmente hablando, existen más mujeres que tienen más ganas de ser mamás solteras que con pareja.
2: Pero tampoco podís por la plata.
1: A eso es lo que yo voy, ¿cachai? Como que mentalmente siento que a una mujer le gustaría, podría, y le atrae la idea de ser una mamá sin necesidad de tener un hombre al lado, pero su piedra de tope es la plata y el tema profesional, ¿cachai? Como que siento que pegan ahí, ¿cachai? Claro. Más que el miedo de tener un hijo sin un hombre al lado.
2: Claro.
1: Lo digo sin realmente saber, ¿cachai? Podrían opinar mujeres, la verdad, porque no tengamos un hombre heterosis acá.
3: Eso, tengamos opinión ahí de la gente que nos está escuchando. Tenemos el WhatsApp listo para reproducir sus opiniones.
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3: Este tema es bueno verlos de distintas miradas.
1: Sí.
3: ¿Cachai? Porque a veces nuestra realidad está totalmente distinta a la otra persona que está escuchando al otro lado. Tiene otras prioridades, otros motivos por los cuales disfruta la soltería. Otras quieren ser mamita. Por ejemplo, en mi caso me ha tocado más conocer gente que quiere ser madre, en este caso las mujeres, pero la frena lo que te decís tú, ¿cachai? Que la plata, la libertad de salir de repente, etcétera.
1: Mira, yo acabo de terminar de ver la serie Sheldon, que es el spin-off de Big Bang Theory. Y bueno, en esa serie uno va viendo, recordar que esto pasa como en la primera infancia de Sheldon, entonces como que nos pegamos como un viaje de casi 35 años para atrás en el tiempo, entonces no estamos hablando del 2026, estamos hablando como del 80, 91. 90, claro, ¿cachai? 80, 90, por ahí. Y es bacán porque te va mostrando un poco las áreas de cómo la sociedad se fue flexionando ciertas cosas y manteniendo su conservadurismo en otras, en distintos personajes. Entonces, por ejemplo, está la mamá de Sheldon, que la mamá de Sheldon es de esa mujer que el hijo tiene que estar en una casa de matrimonio, o sea, si dejaste embarazada la polola tenés que casarte, es como de ese tradicionalismo.
3: Ya, es ahí. Tradicional, claro.
1: Entonces, esa mentalidad machista slash de mujer machista igual, porque la mujer puede ser machista igual.
3: Sí, pasa mucho.
1: Pasa mucho y era muy reinante en esa época. Entonces, había una gran cantidad de mujeres que no podía concebir. Bueno, no solamente la mujer, la sociedad en general, la verdad. Así que es. Una mujer tuviera un hijo sola porque, primero por el tema que se le hacía difícil, segundo porque qué tan mal tiene que estar esa mujer para no poder encontrar un marido que la ayude, etcétera. O sea, estaba todo eso dentro de la opinión pública, por ende, no se hacía.
3: Ya.
1: Pero yo creo que no, que ya nos movimos lo suficiente de eso y creo que hay una mayor cantidad de mujeres que eso no les importa, no están ni ahí.
3: Claro, como que, loco, da lo mismo si puedo ser mamá sola.
1: Claro.
3: Chao, chao.
1: Oye, acá están llegando...
3: A ver, oye, recuerda que abrimos el WhatsApp porque queríamos... También escuchar las distintas opiniones de nuestra audiencia que está escuchando hasta ahora.
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4: Hola, hola chicos.
1: Hola, hola.
4: Aquí un tema y un factor clave son redes de apoyo. Más allá si hay o no un hombre, que francamente no es tema. Y obviamente lo económico, las redes de apoyo son fundamentales para poder salir adelante como mamá, porque aquí uno tiene que maternar como si no trabajara y trabajar como si no maternaras. Y cuando no tienes realmente buenas redes de apoyo, porque las políticas públicas no apoyan la maternidad, es muy, muy difícil salir adelante. Cuando tu niño se enferma, el Estado solo te avala licencias hasta el año de vida, como si después, cuando tuviera 5 años, da lo mismo porque se cuida solo. O sea, no existe una red realmente de apoyo, no existe realmente un interés por parte del Estado adultocentrista de poder apoyar a las mujeres para que seamos madres.
1: Pero cachai que ahí, o sea, primero que todo, muchas gracias por mandar el mensaje y comparto lo que ella dice. Pero después ahí, acá yo voy a jugar, sí, un poco al abogado del diablo.
3: Ajá.
1: Pero también, por otro lado, el Estado no tiene por qué suplir tus ganas de ser mamá o papá, ¿cachai? Ese es un proyecto de pareja o personal. Es como que, por ejemplo, mi proyecto fuera tener un auto. Sorry la comparación. Pero eso es mi proyecto. Yo tengo que estar seguro de tener todo lo necesario para comprarme ese auto. Primero, saber manejar. Tener la plata para comprarlo. Tener la licencia. No puedo ir a decirle al Estado, oye, mira, ayúdame en mi sueño de este auto. ¿Cachai? Me refiero a que, si bien tiene que haber una red de apoyo, pero últimamente el ser papá y ser mamá, soltero o en pareja, tiene que ver con, primero que todo, con algo que ojalá tú quieras hacer sin tener que depender de tu abuela, tu mamá o de un Estado, ¿cachai? O sea, yo creo que hay una lógica errónea en pensar, si el Estado no me ayuda, no soy mamá, o si el Estado no me ayuda, no soy papá. No creo que se juegue así esto, ¿me entendí? Yo creo que el Estado tiene que prestar ayuda y todo en casos necesarios A, B o C, pero no es la misión última del Estado el solventar la paternidad de toda su gente, ¿cachai? Y me gustó esa frase que ella dijo, que hay que maternar como si no trabajaras y hay que trabajar como si no maternaras. Ahí se genera este ciclo vicioso.
3: Eso yo lo viví con mi mamá, pues.
1: Sí, es que lamentablemente cuando tú eres un papá solo o mamá sola, te toca, ¿cachai? Porque como no tienes a otra persona que coparente contigo, en el trabajo tienes que rendir y en la casa tenés que rendir, po, sí, ¿cachai? Po. Ese es el problema de los roles. Y lamentablemente los roles son una necesidad. Acá en el trabajo todos tenemos roles. En general en la vida uno se divide en roles, ¿cachai?
2: Claro.
1: Entonces ustedes, por ejemplo, son un papá y una mamá, independiente que ambos puedan ayudar en las mismas cosas, pero sí o sí tienen que asumir roles, ¿cachai? No pueden los dos ocupar el mismo rol porque es estúpido, ¿cachai? Porque al asumir, abogarse los dos en un rol en particular y dejar el otro de lado, no es una buena estrategia. Entonces, ser papá soltero y mamá soltera se puede, pero eso viene de dificultad, pues, bueno, es como obvio, ¿cachai? Entonces, yo creo que por eso es tan complejo. Si ser papá, yo creo que es una decisión que a todas luces entiendo que no la quieran hacer porque ahí están llegando a más
3: tiempo. Sí, oye, cortito, te pongo un ejemplo ahí para tomarme lo que dijo la amiga acá. Eso de maternar como si no estuvieras, o sea, trabajar como si no estuvieras maternando, etcétera. Tiene otro sentido porque yo lo viví con mi mamá, te lo digo, porque mis viejos tuvieron que salir a trabajar los dos y mi hermano tenía que quedarse con mi abuela. ¿Cachai? Y era complejo porque finalmente el turno de mi mamá era como casi 12 horas de trabajo, el de mi papá también. Y hubiese sido rico que de repente, no sé, a mi vieja le hubiese tocado un turno más corto, 6 claro. horas, ¿cachai? Ahí yo creo que también podría entrar, ahí desde ahí podría entrar un poco tal el cual. Estado, ¿cachai? Para poder solventar esa... Porque ahora esto se está convirtiendo en una crisis.
1: Tal cual.
3: Entonces, este problema sí es del Estado actualmente.
1: O sea, claro, porque el Estado está dando cada vez menos apoyo, ¿cachai? Pero yo sí creo que hay un tema erróneo de pensar, yo no puedo tener hijos porque el Estado no me da, no me apoya, ¿cachai? Lamentablemente donde tú vayas, el, o sea, bueno, obviamente uno no puede descartar que hay una gran cantidad de niños que se dan, no porque sean planeados, ¿cachai? Eso es una realidad, ¿me entendí? Pero cuando ya está el niño, es una responsabilidad que primeramente le corresponde a uno. O sea, ¿cachai?
3: Claro, obvio,
1: o sea,
3: que sí,
1: el Estado tiene que sí o sí apoyar, etcétera, pero ¿hasta cuánto tiene que apoyar? ¿Cachai? Ese apoyo no puede levantar la responsabilidad propia que uno tiene como papá o mamá, ¿me
3: entendí? Pero si podría apoyar una medida, por ejemplo.
1: Por supuesto.
3: En esa del horario, los turnos.
1: Por supuesto.
3: La mitad del turno para la mamá, tal pues viene cual. El postnatal, después tiene que empezar a dejar a su hijo en otro lado, etcétera. Claro. A esa mamita, en vez de hacerla trabajar las 8 horas o 10 horas que de repente trabaja, no sé, ¿no? Porque hay gente que sigue trabajando muchas horas al día.
1: Sí.
3: Loco, si trabaja 8, que trabaje 4, porque voy a cuidar a su guagua.
1: ¿Cachai? Correcto.
3: Eso sería, no sé, lo correcto para mí. O sea, a la mamá o al papá.
1: Claro.
3: El que quiera hacerse cargo, ¿cachai? Pero uno debería tener esa libertad de poder irse más temprano, estar más con su hijo, criar.
1: Correcto. ¿Cachai?
3: Eso sería justo igual.
1: Yo creo que lo que hay que empezar a hacer es empezar a quitarle esa responsabilidad a la mujer y empezar a entregársela al padre. O sea, el padre son, creo que hasta la fecha.
2: Entre
1: son...
2: ambos, pero tampoco podéis permitir que una persona que trabaja 4 horas pueda seguir ganando lo mismo que, ¿cachai?
1: Es que es justamente.
2: Es súper complejo.
1: Es muy complejo porque yo puedo entender que tú querés ser mamá o papá,
2: sí,
1: pero de repente, claro, yo sí soy de esta idea de que el postnatal, el prenatal está cagado porque yo no me puedo traspasar tu agua a mi guata, ¿cachai? Sí, el prenatal. Es un concepto que es para la mujer. Pero en el postnatal tú ya puedes empezar a separar de alguna manera, uso la palabra separar con harto cuidado, a la mamá del niño para que el papá entre y se haga cargo. Pero para eso él necesita poder acceder a ese postnatal, ¿cachai? Legalmente hablando. Para que no vaya a decirle al jefe, oye jefe, yo ahora me desaparezco un mes, no sé, lo que se dictamine. Pero la ley tiene que aportar en eso, ¿cachai?
3: Claro.
1: Pero también entiendo lo que dice la José. O sea, si por ejemplo, ahora son papás, entonces ustedes van a trabajar en vez de 8 horas, 4, y voy a ganar el mismo sueldo que gana mi compañero que hace la misma pega que yo que trabaja 8, también es irreal eso. ¿Me entendí?
3: Pero
1: es
3: lo
1: que...
3: puedo subsidiar, po, ¿cachai? Si yo te voy a reventar en impuesto, no sé, a ti en benzina.
1: Claro.
3: Esa plata sirva para algo, po, si ya no es para carretera.
1: Claro.
3: ¿Cachai?
1: Pero para eso se
3: podría ocupar en algo.
1: Sí, po.
3: Algo bueno.
2: Oye, vamos a
1: sí, pero al mismo tiempo, sí y no, ¿cachai? Porque también yo digo, ¿por qué el Estado tiene que pagarte tu sueldo por ser papá? ¿Cachai? Como que hay algo que yo veo, como que el Estado tiene que apoyar, pero no puede suplir, ¿me entendí? Yo creo que uno tiene que también entender, o sea, yo me saco la chucha por mi hijo porque me corresponde, po. ¿Cachai? No puedo esperar.
3: No, si está bien.
1: ¿Me entendí? Entonces, como que no puedo esperar a que el Estado me venga ya, pero mira. El Estado puede ayudar. A lo que yo voy es cuando uno empieza a pensar que el Estado tiene que suplir. Y yo creo que, como al decir suplir, como reemplazar todo, ¿me entendí?
3: Mira, ahora si el Estado lo viera como, si lo ven como números, sí, sería una inversión.
1: Sí.
3: Porque después este déficit de nacimiento, natalidad, va a pesar caleta cuando de verdad se necesite y se vea realmente los números de la baja natalidad más adelante.
1: Correcto.
3: Cuando no haya plata en la FP, no haya plata que mover en el país, ¿qué vamos a hacer?
1: Claro, pero en este momento sí, es bien complicado. Pero yo tampoco siento que sea una solución decir, oye, mira, yo te costeo el niño.
3: ¿Cachai? No, son apoyos, ¿cachai? Sí. Son subsidios, etcétera.
1: Claro.
3: No es que te costeen todo, sino que tipos de subsidios que se han inventado para montones de cosas, también ocuparlos en la gente que está maternando, ¿cachai?
1: Correcto, por eso yo creo que está todo el tema de la ley de esa laguna que tiene que ampliarse.
2: Bueno, que ha entrado hoy día.
1: Efectivamente. No, ese tipo de ayudas me parecen perfecto, ¿cachai? Me parecen súper bien. Pero sí, yo me he encontrado de repente como que en este discurso de que, claro, de que el Estado debería hacerte como un poco como la pega.
3: No, yo no me refiero a eso por lo menos. Me refiero a que, por ejemplo, no sé, pues si tú le exiges a una empresa que trabaje 4 horas, ¿cachai?
1: Claro.
3: Esa empresa se puede meter a un subsidio.
1: Sí,
3: oye, loco, yo tengo una mamita aquí, loco, necesito el subsidio que me entrega el Estado para poder hacer valer su contrato por 4 horas, ponte tú. ¿Cachai?
1: Claro.
3: Entonces, eso.
1: Pero piensa en lo que pasa en la empresa. Pues si yo, por ejemplo, como una persona digo, cada vez que tengo un hijo, trabajo trabajo en la mitad gano lo mismo, entonces yo estoy cada vez más ausente en mi empresa, ¿cachai? Entonces, claro, para la empresa no sale un costo, pero va viendo cada vez como su fuerza laboral no es estable, ¿cachai? Entonces ahí tenía un problema con la empresa le va mal, tiene que empezar a hacer recortes, ¿cachai? Como que hay un tema en el sentido de, por eso yo digo que a uno le guste o no le guste, tiene que existir de repente un rol preponderante en ciertas cosas para que ciertas cosas se mantengan dentro de un hogar funcional, ¿cachai? Ahora, eso no tiene por qué hacerlo el hombre, lo puede hacer la mujer también, ¿cachai? Lamentablemente, históricamente, hemos delegado a la mujer en la casa y el hombre en el trabajo. ¿Por qué no puede ser al revés en ciertos casos según se dé?
3: Sí, pues si se puede hacer.
1: Si la mujer es la profesional, por ejemplo, si la mujer es la que está rayando las lucas en la casa.
3: Se puede hacer.
1: Es un poco lo que molestó a Camilo Huerta, ¿eh? Independiente de que igual no me cae bien. Pero pocas veces le hemos tirado la bronca a una mujer por ser mantenida, porque viene de esta estructura del machismo, de que una mujer mantenida está bien porque se queda en la casa, y su nombre mantenido está mal. ¿Cachai? Que lo tratamos de flojo, la cuestión. Y supongamos que el bueno hubiese sido efectivamente un mantenido, y la mujer es la que pone la bata en la casa, ¿cachai? Y ella se dedicó a trabajar y él sea el mantenido. ¿Cuál sería el problema de eso si en esa casa y en esa maquinaria eso funciona para ellos dos?
3: Si lo decidieron entre los dos, no tiene por qué venir a meterse alguien de afuera, de partida.
1: Tal cual, pues eso es lo que yo digo. Hay que ver cómo se constituye esa familia.
3: Totalmente de acuerdo. Sí. Ahora, también estoy de acuerdo en la maternidad, en maternar los dos. El que quiera maternar, que lo haga, ¿cachai? O sea, siempre se da mucho que hay tareas que sí o sí tiene que hacer la mujer. Por ejemplo, usted la va a amamantar, hay varias cositas que no las puede subir un hombre, pero se puede sacar leche antes, etcétera. Sí,
1: pero que hay países donde los hombres pueden ir a hacer el tema del eso, la mujer trabaja y el hombre viene al trabajo de la mujer y él le da la para que ella trabaje, ¿cachai? Y al hombre se le da ese permiso.
3: Ah, estaría fabuloso.
1: Ese tipo de cosas las encuentro geniales, ¿cachai?
3: Sí, son aportes también a lo que porque de verdad, yo lo nombro de nuevo, es una crisis de natalidad que hay ahora. No hay muy poca.
1: Claro.
3: Y se viene hablando igual hace tiempo.
1: Yo siempre he pensado que el problema está post-nacimiento, no pre. En el pre, lamentablemente, la biología está un poco cabrona, ¿cachai?
3: Eso, ya, hay cosas que no podemos cambiar.
1: Claro, pero lo que sucede después es donde necesita mucho mucha paridad, que hoy día no existe.
3: Sí, pues ahí es donde hay que hilar fino y de repente ver soluciones. Yo tiré una solución al aire, que puede ser buena para alguno, mala para otro, pero tipo de cosas así, concretas.
1: Sí.
3: Para que la gente diga, oye, ¿sabes qué? Igual, puta, por último, si me veo apretado, no voy a estar tan botado, loco.
1: Claro.
3: ¿Cachai? Eso.
1: Me gusta.
3: Vámonos con musiquilla.
1: Otro tipo sentido para la José.
3: Ay, ay, ay. Movimiento original, suena Inocencia. La José quiere un viadil.

0: al nuevo sonido.
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2: Bueno, amigos queridos, vamos a una pausa. Se nos fue toda una hora de programa. Al regreso deberíamos contar con Jan Cayet. Vamos a tener Pongámonos Gamer y más Pongámonos Serios.
3: ¡Excelente!
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4: 7 de la tarde.
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1: Oye, llegó a la hora, weón.
2: Llegaste a la hora, weón.
1: Llegó a la hora.
3: Oye, y lo mejor que ganó, lo peor es que llega a sacar a la Jose.
2: Sí, se
3: me
2: fue.
3: Me vio, me dijo, me voy.
2: Me voy, listo. Oye, sí, la Josecita, no sé si cacharon que andaba media gangosiña. Está medio enfermita.
3: Sí.
2: Así que la mandamos para la casita.
3: Esperamos que se mejore y va a estar regalando con sus perritos.
2: Efectivamente, sí. Hey, porque justo partimos este programa hablando de eso. De la. Como la gente está como agarrándose estos virus a última hora. Así que nada, vamos a estar ahorita, esta última hora sin la José, amigo.
1: Mira, lo bueno que fue ahora no fue en octubre, amigo. Sí. Hoy se sigue una.
3: Sí. Oye, pasó cataclismo. Agosto, pero no va a pasar septiembre.
2: No, que en octubre vienen los BTS, así que tiene que estar como roble, weón. Bueno. O sea, tenés que inyectar neurobionta, todas esas cuestiones, weón. Bueno.
1: Sube 12.
2: Sube.
3: Oye,
2: tenemos, amigo.
3: Primero, no sé si te he contado que el Pedro va a clases de taekwondo.
2: Sí, a veces quiere karate. De taekwondo.
3: Ya, sí, pues va los lunes, los miércoles y los viernes.
2: ¿Ya?
3: Y abajo el mando del profesor César, que le mandamos mucho cariño.
2: Para los que no saben, Pedro es el abuelo de ella. el hijo de ella.
3: Mi chanchito. Oye, y resulta que el otro día en la clase hubo un accidente donde un amigo de Pedrito, el Feñita, lo tuvieron que ir a la urgencia, lo operaron y está en recuperación en este momento. Así que le mandamos toda la fuerza al torito Fernando Lufín, el apellido.
2: Mira,
3: buen apellido.
2: Luffy.
3: Como Luffy, claro. Así que le mandamos todo el saludo, que se mejore, que y llegue con todo el power, porque lo queremos mucho. Y todo el grupo ahí de Taekwondo de ahí de Pudahuel, le mandamos un abrazo fraterno aquí desde los 40.
2: Una pronta recuperación.
3: Oye, así que, bueno, empezó septiembre.
2: Sí, qué bueno.
1: Excelente.
3: Te cuento los lanzamientos.
2: ¿Qué se viene?
3: Lanzamiento importante. Sé que septiembre y octubre se vienen muchos lanzamientos importantes.
2: Yo estoy esperando uno.
3: Lo más de Nintendo Switch es, ajá, Orbitals.
2: Ya.
3: Para quienes no sepan, Orbitals es como cuando tú veías los animes que daban en el UCB, estos que se veían así como no en HD, como que se veían muy, muy.
2: Sí, como Viaje en el Tiempo.
3: Exacto.
2: Sí.
3: Como Show de los Robots. Bueno, Orbitals es un juego que exclusivamente tiene que jugarse en cooperativo.
2: Cooperativo, sí. Se ve muy lindo. ¿Sabes que es como ver de repente los videos de Daft Punk?
3: También, sí, muy en la onda. Sí. Hay un video, parece que One More Time.
2: Muy como esa estética.
3: Muy esa estética, claro. Sí. Y muy entretenido porque se tiene que. La pantalla se divide. Si tú estás con tu amigo en tu casa, en el sillón, compartiendo un control, la pantalla se divide en dos. Pero también tú puedes tener una copia del juego. Y tú estando en tu casa, yo te mando la invitación, tú descargáis el juego y podemos jugar los dos.
2: Exacto, sin que tú lo compres.
3: Exacto.
2: Pero requiere que el que esté. El que compró un juego esté conectado,
3: claro, y te manda la invitación.
2: Exacto.
3: ¿Cachai? El otro que sale, The Blood of Dawnwalker, desarrollado por ex miembros de CD Projekt Red, que estuvieron trabajando en The Witcher.
2: Sí. Igual se metinca, me tienta.
3: Sí, se ve entretenido. El otro es Silent Hill Townfall, que sale para Play 5 PC, que es una nueva entrega. Aquí es como, mira. Para que te hagáis una idea, Silent Hill Townfall está ambientado como un San Antonio con neblina.
2: Ya.
3: Como un puerto.
2: Mira, lo prefiero antes de esa tontera que hicieron con el F1, que no me gusta.
3: Y el más importante de este mes es Marvel's Wolverine, que sale el 15 de septiembre.
2: Te me caíste. Ah, no, aunque en volase es para octubre. No, es para septiembre. O ni, el Unimucha.
1: Pero no me importa nada, estoy esperando el 25 de septiembre.
3: Lo que pasa es que Unimucha está para septiembre o octubre.
2: Ese está para. No sé, bueno. Déjame seguir mientras yo lo busco.
3: Bueno, también la próxima semana. ¡Ojo, perdón! Este jueves.
2: Ajá.
3: Por medio de un comunicado, Sony va a hacer un State of Play. ¿Qué quiere decir esto?
2: Ajá.
3: Que a las 10 de la mañana, horario Chile. En el canal de YouTube de PlayStation van a mostrar varios títulos que van a tener una pronta salida, como Final Fantasy, Onimucha, como
2: 3 de septiembre.
3: 3 de septiembre.
2: Sí.
3: O sea.
2: Vamos.
3: Que se pasado puede, mañana.
1: Pasado mañana.
2: Vamos a descargarlo.
3: No
2: me vaya a Corea jugando, weón.
3: ¿Sabéis qué? Una de las sorpresas, obviamente no lo han dicho, pero aquí más o menos les tiramos un spoiler. Se debería mostrar por fin. El nuevo juego de Naughty Dog, de los desarrolladores de Uncharted y The Last of Us,
2: ¿ya?
3: El nuevo título de Intergalactic The Heretic Prophet.
2: ¿Cuál es ese?
3: El que, ¿te acordás de este personaje que hace de Jade de Mortal Kombat 2? ¿Sí? Ella hace de... y que también sale en la serie de Last of Us.
2: ¡Ay!
3: Ella es como una protagonista, pero que anda en el espacio.
2: Ya.
3: Y en el trailer sale un tema de Pecho Boys, no sé si te acordáis.
2: Sí, me acuerdo.
3: Ya, es una aventura espacial como un... como una especie de guardián de la galaxia, una cosa así, pero no se ha sabido nada hace años.
2: Ya iba a salir ahora en septiembre.
3: Pero ¿qué pasa? De que justo ayer, cuando anunciaron el State of Play, por otro lado, Neil Druckmann, que es el director de Naughty Dog,
2: sí,
3: dijo, oye, hemos terminado todo el desarrollo del juego de Intergalactic, pero obviamente de aquí empieza el tema de pulir.
2: Claro, de que salga.
3: La postproducción, todo el tema, claro, pero... lo más probable es que ya se debería mostrar y debería estar saliendo, obviamente, para PlayStation 5.
2: Sí,
3: además, la próxima semana se viene un Nintendo Direct. Eso no lo han anunciado, pero te lo tiro como spoiler de manera anticipada.
2: ¿Qué nos regala ese?
3: Robertito no vio el especial de Netflix de GTA.
1: No lo quise ver, amigo.
2: Me gusta, sí, no se quiere spoilear, pues, weón.
1: Sí, pues, sí,
3: pero
1: o no.
3: Si no hay spoiler.
2: Si hay spoiler, pues, weón.
1: No, sí,
2: pues,
1: igual voy a ver algo.
3: Mira,
1: si vaya a ver algo que no queréis ver.
3: No, mira. El especial que fue el jueves pasado,
2: ajá,
3: que congregó, ¿sabéis qué? Yo pensé que le iba a ir mal en el tema de visualización y todo, porque salió a las 3 de la tarde en Netflix y a las 9, a las 21 horas, se liberó en YouTube. Pero incluso en la página de Rockstar tú puedes descargar el video en alta resolución para que veáis cómo se va a visualizar el GTA 6. Uh-huh. Pero mira, una de las cosas interesantes es la profundidad de la relación que va a tener la pareja entre Jason y Lucía.
2: Ya. Yeah.
3: Por ejemplo, en partes donde... ojo, esto no es spoiler, Robertito, no se asuste. Por
1: tranquilo,
3: ejemplo,
1: tranquilo.
3: Tú vais caminando y tú puedes elegir ir de la mano con Lucía,
2: uh-huh,
3: o ir caminando normal. Por ejemplo, tú vais manejando el auto y tú puedes intercambiar el personaje y Lucía, por ejemplo, viene mirando el teléfono y si quiere intercambiarlo, Lucía va a ir mirando el teléfono, redes sociales, porque tiene como una especie de Snapchat, TikTok, o mirando el paisaje y el otro personaje va a ir manejando de manera automática. O si querés tú, pero la gracia es que se van intercambiando y también tú vas construyendo una relación porque se van a vivir juntos y es el vivir
2: como los Sims.
3: Tenés que algo muy parecido como lo que hacían Red Dead Redemption.
2: Ah, ya, bueno, no.
3: Que, por ejemplo, tú vas saludáis a la gente, te empiezan a agarrar buena. Todas estas relaciones interpersonales se van construyendo. Una de las cosas, sí, que también va a servir esta relación más afiatada es el tema de los atracos.
2: Ya. Yeah.
3: Porque van a poder hacer mejor estrategia.
2: Bueno.
3: Se van a ir comunicando, ¿cachai? Mm. O, por ejemplo, tú te vas de un lugar y dejáis a la Lucía ahí en el lugar y te empieza a escribir y te empieza a llamar. Oye, ¿dónde estáis, maldito?
1: ¿A dónde andáis, Carlos?
2: ¿A dónde andáis, Carlos?
3: Oye, y también dentro de la ciudad, ¿sabías tú que se crearon más de 600.000 animaciones únicas para el tema de los personajes, de los NPC, de las personas con quien interactúas en todo el mapa, que es gigante?
2: Sí.
3: Dos veces lo que era GTA V.
2: Uh-huh.
3: Yo creo que un poquito más. Y una de las cosas interesantes es que vuelven las 6 estrellas.
2: Ah, ¿en serio?
1: Buena.
3: Vuelven las 6 estrellas, así que va a ser, pero...
2: brutal.
3: Brutal, claro, pero para que tener las 6 estrellas vais a tener que hacer harto atraco.
2: Claro.
3: Porque más encima ahora, como estamos en un mundo... que lo manejamos con un teléfono, se van a estar mandando fotos. Entonces tú en el auto vaya a poder llevar en la maleta ropa. Entonces la policía va a tener, no sé, pues el Robertito un polar naranjo.
2: Claro.
3: Entonces ya. Él se va a meter a la maletera y va a sacar y va a hacer una parca azul. Entonces claro. Van a andar buscando, ¿cachai? Y también podía hacer la misma cuestión que podéis cambiar el de auto, pero
2: sí, pues.
3: Me van a seguir buscando a la persona con las características físicas,
2: claro,
3: ¿cachai? Entonces, no, o sea, es que la vida nocturna se ven cuando estáis en la disco, la transpiración de la Lucía. No, yo me enamoré de Lucía, de partida.
2: Sí, están todos enamorados de Lucía.
3: Sí. Sí, por una apariencia. Mira, latina.
2: Yo lo vi, me pareció muy atractivo el motor gráfico que tiene. Ahora, bueno, era de esperarse, ¿no? No te da ese color, weón, de estar tanto tiempo sacando el GTA 6 para sacar una weá con una gráfica de perro.
3: ¿Tú sabes cómo se llama el motor gráfico?
2: ¿No?
3: Se llama Rage.
2: Rage.
3: ¿Qué quiere decir eso? Que Rockstar Advanced Graphic Engine. Rage. Rage, que quiere decir ira.
2: Mira. Entonces, en ese sentido, me agradó que cumpliera las expectativas. Tampoco me sorprendió porque dije, ya, sí, es lo que tiene que hacer. Un juego triple A, no te lo pueden vender con mala gráfica. Sigue siendo un juego, lamentablemente, que no es de mi estilo. No me mata, ¿cachai? Como probablemente lo juegue, pero no te voy a pagar lo que sale a ese juego. Voy a esperar el primer descuento. Pero es porque siento que es un juego que a mí me sucede que estáis siempre girando en lo mismo, ¿cachai?
3: Un juego muy largo.
2: Más que a mí me encantan los juegos largos, weón, pero siento que son temáticas que estáis repitiendo todo el rato. Pero porque ese estilo de juego es así.
3: Y a mí lo que me llamó la atención, que bueno, el especial de Netflix parte que van a una casa donde están haciendo droga.
2: Ajá.
3: Y él se interactúa con unos personajes que, ¿sabes qué? Más que la gráfica, a mí me llama la atención el nivel de la iluminación, el arte, uh-huh, los colores, porque, por ejemplo, sale un personaje afroamericano que tiene rasta, que tiene dreadlock.
2: Y ¿afroamericano es porque es negro?
3: Nica, claro. ¿Negro? Entonces...
2: otra vez nos corrigieron que está mal decirle afroamericano.
3: Ya.
2: Porque no todos los afroamericanos son negros.
3: ¿Sí?
2: ¿Ah? ¿No, ¿sí? po? ¡No! Entonces es verdad, pero no todos los afroamericanos son negros.
3: Entonces, no, sí, tienes razón. Entonces, ¿sabes qué? Insisto, la dirección de arte, la iluminación, como las personas que van caminando, ajá, de noche con el teléfono en la mano y se le ilumina la cara. Los efectos, insisto, de iluminación están muy, muy, muy bien realizados. Se ve muy fotorrealista, pero no tanto como lo que vamos a hablar. ¿Hay canción, Robertito?
1: Sí, hoy quería cachar una cuestión. Sí. Lo que pasa es que me he comido varios voladores en TikTok, por lo menos, de... que dicen que si tú atacas, como era muy común hacerlo en el GTA, que atropellaba ya a alguien, le pegaba un combo a alguien de la calle, nada que ver, esa persona iba a tener memoria, loco, se iba a acordar, sí, de ti.
3: Eso pasa en el Red Dead Redemption, uh-huh, donde tú, por ejemplo, vas a una casa, a una villa, le pegáis a alguien, y si te topáis, no sé, en la primera misión, y te topáis 20 horas después con una persona, o un familiar incluso, te van a recordar y van a hacerte una embestida, algo. Eso ya viene de antes.
1: Ya,
3: y por eso lo que te decía, de que ahora no solamente se van a acordar de ti como por la cara, sino que por por tu ropa, por alguna característica física.
1: Exacto.
3: Porque andáis en X moto, en X auto, ¿cachai? Entonces sí, va a haber un tema ahí relacionado con la memoria y también por el tema del teléfono. Se van a ir mandando mensajes, fotos.
1: Hermana, yo no puedo jugar más. Es el Red Dead Redemption.
2: ¿Por qué?
1: Porque me daba como depre, hermano.
2: Tienes que
1: como
2: ver.
1: Que me deprimía.
3: Es que es un juego, son historias tristes, en realidad.
1: Sí, hermano, me daba depresión.
2: Pero por ejemplo, los Red Dead me gustan porque si bien son un estilo de juego, todo lo que vaya haciendo es diferente, ¿cachai? En cambio, como que en el GTA me pasa, ¿cuántos bancos tenéis que asaltar para aburrirte? Me pasó como, por ejemplo, con los Metal Gear, de repente me pasa. Es que de repente es siempre la misma cuestión, ¿cachai? Es como, independiente que la historia avance de una manera, hay ciertas misiones donde estáis todo el rato, tenéis que infiltrarte en una cuestión, ¿cachai? Como
1: la mecánica es la misma.
2: Claro, o sea, si la mecánica, si el juego va a durar 15 horas, no se agota, pues bueno, me decís ya, está justo, está apretado, pero cuando los juegos se alargan, en la misma mecánica, yo lo suelto.
3: Sí, porque... mira, Rockstar se caracteriza por tener mecánicas muy parecidas, pero la gracia que es lo que se sostiene los juegos de Rockstar, como por ejemplo GTA V, uh-huh, se sostienen los personajes. Tenía ahí tres personajes principales.
2: Sí, pues.
3: Tenía ahí al loco Trevor, que ese, no sé, pues secuestraba a una abuelita, la tomaba, claro, como pareja, seguía en avión, ¿cachai? Tenía ahí al otro personaje que era como un padre familia.
1: La novia de Martín Madrazo.
3: Y que tenía que ir, por ejemplo, a buscar a tu hija, que ella pensaba que iba a ir a un casting de... va a ser una actriz hollywoodense y te dais cuenta que era una cuestión de triple X, ¿cachai?
2: Claro.
3: Entonces, el tema de las misiones son parecidas, pero dentro de un contexto distinto.
2: Claro. ¿Cachai? Sí, siempre lo juegue cuando usted...
3: Por ejemplo, la gracia que va a tener ahora este GTA, que está metido policía infiltrado. Entonces tú tenés que igual identificar si es realmente un policía infiltrado, ¿cachai?
2: O no, claro,
3: también los rumores que apuntan a Jason, que es un policía infiltrado para capturar a una red de narcotráfico, claro, ¿cachai? Y que una de las personas perjudicadas podría ser Lucía. Porque no han mostrado mucho de Lucía como jugabilidad.
2: Te van dando como pequeños...
3: dando pinceladas, claro, porque al final con quien deberían uno encariarse es con Lucía.
2: Sí, pues. Ah, ya. Perfecto, perfecto. Pero ella no es la protagonista.
3: Sí, pues, sí, ahí es el tema. Ella es la que va a cargar con el peso más dramático del juego. Oye, ¿viste lo que pasó con el DLC-5?
2: Ah, muy, muy hermoso. Bueno.
3: Mira.
1: Aguántame. Sí. Vamos a la canción y no habléis de eso, dale. Pero así, pero a concho, amigo. Nos vamos a ir un ratito ahí a escuchar un poquito de música latina, mi RF junto a BL en los 40. No.

0: salió NBA, un juego de básquetbol, NBA 2K27. Ajá. Y traía una opción oculta. Simplemente un archivo oculto que era una beta, algo como preliminar, relacionado al DLSS5.
1: Sí.
0: ¿Qué quiere decir esto? Son herramientas que interviene la inteligencia artificial,
1: sí,
0: de muy buena manera, porque sin tener mucho potente técnico, por ejemplo, no es necesario tener un computador tan potente para ayudarte a base de esta IA, y hacía que los jugadores se vieran, pero ¿sabéis qué? Literal, estoy viendo un partido real.
1: Se llama renderizado neuronal.
0: Así un fotorrealismo, pero extremo.
1: Es brutal.
0: Agilado. Entonces, ¿qué hicieron? Porque Nvidia estaba calladita. Agarraron este DLL, que es un archivo simplemente, y lo empezaron a dejar en los archivos de los distintos juegos. Y empezaron a probar cómo funcionaba esta IA, porque lo que hace esta IA es, no en el renderizado, sino que pesca cada fotograma,
1: sí,
0: y le va, literalmente es como cuando tú subes una foto a ChatGPT y le decís, mejórame esta imagen.
1: Claro.
0: Y eso es lo que hace. Uh-huh. Mejora los contrastes, la definición, pero ojo, las caras de los personajes.
1: Son increíbles, weón.
0: Vas a ser ultra realista.
1: Ayer le mostré al Roberto un león de Resident Evil.
0: ¿Ya?
1: Que ya se veía bien. Pero cuando te das cuenta, cuando se le encacha el DLSS, te das cuenta lo mal que se veía antes. Como
2: sí, una locura el cambio, loco.
0: Podés darte cuenta, por ejemplo, de The Last of Us Parte 2, de las pecas en las caras, los pelitos, pero
1: sí,
0: mil cosas milimétricas. Insisto, por ejemplo, si el juego corre a 30 o 60 cuadros,
1: sí,
0: la IA lo que hace, cada cuadro por segundo pesca esta imagen, la regla
1: mejora,
0: y lo estáis jugando en tiempo real.
1: Sí.
0: Encontré que era una revolución, pero recién hoy día, después de prácticamente, ajá, 2 semanas, Nvidia adelantó, por decirlo así, sí, vamos a lanzar esto, y vaya a tener la opción de configurar o setear qué tanto el nivel de IA quiere que intervenga en la imagen.
1: Claro.
0: ¿Por qué? Porque, por ejemplo, en Final Fantasy, en Rebirth o en Remake, hay un personaje que tiene el ojo rojo.
1: Sí, bo.
0: ¿Cachai? Y ¿qué pasaba? De que automáticamente la IA interpretaba de que no era
1: real.
0: No era real. Entonces le ponía ojos café.
1: Sebo.
0: ¿Cachai? Pero la dirección.
1: Estaba leyendo. Controversia de debate. Dicen que el realismo excesivo en los rostros de los personajes genera debate, ya que a veces la dirección artística original del juego la contradice.
0: Exacto.
1: ¿Cachai? Entonces, claro, pues si el personaje tiene 3 ojos, o un humano 3 ojos, en bola la IA te dice, no, pues tiene que tener 2, pues, bueno,
0: claro.
1: Y le va a sacar el tercer ojo, ¿cachai?
0: Exacto.
2: Cagote en chinjante.
1: Pero qué bueno que lo podáis manejar.
0: Claro, esa es una de las gracias que sí, tú podéis más o menos ver qué tanto quiere que le meta mano la IA. Pero se ve, ¿sabes que estuve viendo videos de distintos juegos? Se ve increíble. Oye, a todo esto, ¿qué estás jugando? ¿Qué te voy a llevar para el viaje?
1: Para el viaje me llevo Baldur's Gate.
0: ¿Ya?
1: Ahí yo creo que tengo todo el viaje.
0: Ah, no, ahí ya.
1: Es un juego re largo. Y por supuesto, mis chinas del Wuthering Waves. Pero, no, maravilla el Baldur's. Yo contendí muchísimo ese juego. No me gustaba la mecánica en los dados. O sea, me gusta cuando jugáis rol en la vida real, pero en un juego. Después me di cuenta que la weá de los dados, amigo, era una tontera. O sea, no afecta en nada. ¿Me entendí? Afecta como en ciertas tomas de decisiones, que algo que The Witcher tiene. Cuando, por ejemplo, el The Witcher, yo lo comparo mucho con The Witcher 3. Cuando realmente tenéis ciertas conversaciones con personajes y tú quieres hacer que, no sé, pues cuando ocupáis el signo. ¿Cuál era el signo que era como el de los Star Wars?
0: Sí, cuando podíais como hipnotizar a las.
1: Claro, pero tenéis que tener cierto nivel de puntaje.
0: Claro.
1: O sea, no podías hacer eso, ¿cachai? Como, oye, no, yo te voy, en vez de pelear contigo, te digo que te vayas y me vayas a hacer caso.
0: Claro.
1: Esto, en vez de tener cierto punto, además que se afecta, lo has hundado. Es lo mismo, ¿cachai? Ocupas el tema y el tema es que el azar te va a decir si pasaste ese challenge o no, ¿cachai? Okay. Y entre mayor nivel tengáis tú en ciertas características, menor es el número que te va a pedir para que eso te salga. Yo ya tenía unos cuedazos gigantes, me pide 18 de un dado de 20, bueno, y me sale 19, y lográis desbloquear muy temprano una conversación o una beta del juego que deberías haberla hecho más adelante. Entonces, como que igual me gusta ese factor cuea, ¿cachai? Pero es maravilloso el juego. Sí. Mira, acá ahora te voy a mostrar el personaje que estoy ocupando. Lo voy a reconocer al tiro.
0: No quiero ni imaginarme el tipo de personaje.
1: ¿Quién es?
0: Pues Wanda.
1: Wanda.
0: Wandita, es idéntica a Wandita, po.
1: Es igual, pues, weón. Entonces, el creo que ahí es donde supera a.
0: A todo esto, Wandita aparece en.
1: Igual la voy a tener así.
0: Ah. ¿Qué diga? Oye, spoiler, Wandita. Oye,
2: cuando tú hablas de Baldur, me recuerda un juego que era meme, el Baldi, güey. Bueno. Uno que era terrible brigio, que te perseguía por todos lados. No sé si el
1: ya lo cachó. Baldi, sí, po, sí. Es un pelado.
2: Sí. Sí.
0: ¿Cuál es, eh?
1: Es un juego como de estos que juegan los cabros tipo meme.
0: Sí. No es de estos que aparecen en el water como de estos.
1: Pero sí, como los Kibididí, o sea, pero ya. Es como de esa onda.
0: Ya. Qué horrible.
1: Pero sí, si te gustan los RPG, yo me enamoré de Baldur y el nivel de interacción que tenéis con los personajes es increíble. Bueno, o sea, te podéis relacionar con los NPC. Cuando hablabais del GTA, me decía, claro, impresionante, pero es algo que yo ya veo en el... Cada cosa que tú hablas con un NPC es una cámara junta entre tú y él, con sus propias expresiones, con sus propios diálogos.
2: Ah, qué bueno.
1: Bueno, yo estoy impresionadísimo, yo no sé cuántos habrán demorado en hacer eso, pero no me he encontrado con ningún NPC mierda, ¿cachai?
0: Como... Uno de los factores de Baldur's Gate es las hojas o las rutas de conversaciones. Ajá. Miles de textos escritos, sí. ¿No? Una cuestión totalmente
1: no, es muy, muy, muy lindo el juego. Así que si te gustan los RPG, te vaya la segura. Oye, excelente. Amiguito, muchas gracias por el Pongámonos Gamer.
0: No, de nada, pues chiquito. Sí.
2: Así gracias, que, Jan.
1: ¿Con qué nos vamos? Ahora tengo una
2: amigo, veo unos pequeños consejos.
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0: por los perritos corgis. ¿Te gustan los corgis o no? ¿Los cacháis los corgis, que eran perritos de la reina Isabel?
1: No.
0: ¿No los he visto? ¿Nunca he visto los corgis?
1: No.
0: Son tres, son tiernitos, un perro...
1: Corgi.
2: De pata corta.
0: Sí, de pata corta.
1: Ah, sí, los... pero si el juego de... el videojuego que el perrito se va al cielo es de
0: es un corgi,
1: raza.
0: Efectivamente. ¿Tú cacháis que ahora tienen una banda? ¿Son una banda de perros?
1: ¿Qué?
0: Se llaman los corgis.
1: ¿En serio?
0: Son súper buenos. Están yendo a los Lollapalooza y todo el tema y han pegado hartos hitazos. Una banda...
1: de la perra.
0: Oye, nos vamos con Cortis, Red, Red, Red, en el puesto número
3: 30.

0: temperatura. Es la temperatura en los 40.
1: 18 grados.
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1: Ay, ay, ay, hoy ya se está terminando el programa, Tomás Leiva.
2: Ay, ay, ay, amigo, ha pasado rapidito, pero ha sido un buen programa.
1: Sí, pues.
2: Oye, tenemos tendencias el día de hoy, amiguito.
1: ¿Qué tenemos en tendencias?
2: Mira, partimos con Cerimedo. El caso Cerimedo, Cámara rechaza creación de comisión investigadora tras no alcanzar quórum requerido. La iniciativa impulsada por el diputado José Montalva obtuvo 60 votos a favor, 41 en contra y 2 abstenciones. Que bueno, ¿qué queréis que te diga? Bueno, me parece terrible, weón, porque si esto fuese, eso ha sido al revés, y Cerimedo se estaba vinculado a granjas de bot de izquierda, créeme, weón, que hubiésemos tenido una oposición, pero de la peor calaña. Yo creo que lo de Cerimedo no hay que mirarlo en menos. Yo creo que lo que se le imputa a Cerimedo, estamos hablando más allá del el intento de sicariato que le hizo a su expareja, o lo ¿ya? que se le dice que hizo. El que una persona que un sector político pueda llegar a tener vinculaciones con manipulación de fake news para manipular la opinión pública, ya sea para asegurarte una elección o truncar una votación de lo que sea, como en el caso del proceso constituyente acá en Chile, me parece que eso es de verdad en mi cabeza es ser un apátrida. O sea, a esta gente que le gusta hablar de vendepatria, yo siento que eso es lo más vendepatria que puede suceder. Muy antidemocrático, muy sucio, y el hecho de que si es que se llega a ver, porque esto se va a saber igual,
1: Sí, todo se sabe.
2: Cerimedo en este momento está en un proceso judicial, le han incautado todas las cosas, si hay una vinculación con CAST. O con sectores políticos de Chile, eso se va a saber, sí o sí. Entonces, yo siento que es mejor limpiar la casa antes, a que te obliguen a limpiarlo.
3: Cuando empezó este problema, él pidió, él por debajo pidió bajar la granja de bot,
2: Chepo.
3: Y por otro lado creó otra granja, y esa que hasta quedó como mal configurada.
2: O sea, no la creó Cerimedo, si Cerimedo está preso. El que creó la granja de bot nueva fue Milei. Como se quedó sin la granja, ¿viste cómo se afectó las cuentas de Milei? Milei pasó de tener, subía, por ejemplo, tuiteaba y tenía 3.000, 5.000, 6.000 likes, ahora tiene 100.
3: Ya, pues, pero a lo que voy yo de que el texto que colocaban eran como
2: reply.
3: Claro.
2: Sí, pero es porque.
3: Texto
2: claro,
3: uno, tanto.
2: Creo que eran indios o africanos, algo así.
3: Más o menos de allá vienen todo este tipo de granjas.
2: Sí, pues las de Cerimedo eran heavy. Eran o sea, raro como lo estoy criticando, pero le voy a eran buenas granjas. O sea, los bots que este loco hacía eran buenos bots, po. Estaban más encima porque estaban orientados desde un sector político pensante, ¿cachai? No es como que tú le digas a una granja de la India que te haga algo, a ellos no les interesa, ni siquiera se van a interiorizar con el proceso político de Latinoamérica. Cerimedo sí, po. Cerimedo era muy político. Entonces, los bots estaban comandados desde un alma política conservadora, entonces los bots eran heavy. Y el nivel de desinformación que arrastraban era tremendo. O sea, se pillaron las granjas de bots, se cayeron un montón de cuentas de radicales de derecha. Se vio automáticamente cómo bajaron los números de Milei. O sea, los comentarios hoy de Milei no tienen la viralización que tenían antes. Entonces, sí, las vinculaciones son muy importantes. Entonces, el que una comisión no quiera existir solamente habla como de culpabilidad. O sea, si tú de verdad sabes que no tuvo nada que ver Cerimedo con nosotros acá en Chile, ni por el tema constituyente, ni por las elecciones de CAS, con mayor razón debería decir, vengan de a uno, hagan la comisión que quieran, investiguen lo que quieran, no van a pillar nada. Pero el cerrarla, siento que es como cuando un carabinero te dice, oiga, y tú salís corriendo. Algo hiciste.
1: Su carnet. No lo tengo.
2: No, y saliste corriendo. Para mí, yo creo que ahí ya estáis dando muy mal mensaje. Como, no, mejor que no. Digamos que no.
1: Oye, me acordé de un capítulo de la serie Blacklist, cuando había el 38, es el de, se llama The Troll Farmer.
2: Sí.
1: Hermano, es cuático porque el loco recurre como a una persona que agita las redes sociales y crea distracciones.
2: Ajá.
1: ¿Cachai? Y es un equipo gigante.
2: Sí, po.
1: Porque él busca que alguien escape, ¿cachai?
2: Pero sí.
1: Y eso, crean, en un tweet meten una foto. La vieron aquí, a la persona. Sí. Y toda la gente, está aquí. Y llegaba la policía, no estaba. Y era todo instruido por ese equipo que tenían para revolver las redes sociales.
2: Es que tenés que pensar, amigo, que hoy por hoy las redes sociales son un arma bien importante. O sea, hay que ver, por ejemplo, ¿Cómo hoy día se...? A ver, yo voy a hablar acá desde la feminista hasta los Sigma Boys, ¿cachai? ¿Tú crees que esas personas, cuando hablo de feminista, no hablo de la feminista clásica, la que viene desde el estudio del feminismo? Yo hablo de la feminista de Instagram, que son muy distintas. Y también hablo del Sigma Boy de Instagram. ¿Dónde crees tú que se forman esas mentes? ¿Cachai? Esas mentes se forman en algún momento por algún tipo de algoritmo. En algún momento tu red social te empieza a mostrar solamente una pura cosa, que es un sesgo de confirmación. Tú, por ejemplo, eres una persona que cree en los ovnis y te va a empezar a llegar ni siquiera información que te haga pensar de si es que existen o no. Te va a tirar puras cosas que ya hablan de lo que tú ya decidiste creer, ¿cachai? Y te lo va a sobrealimentar. Te va a decir, vimos esto, te va a mostrar grabaciones de ovni, y acá es lo mismo, ¿me entendí? Cuando empezamos a llegar a estos discursos que son como bien, bien extremos, uno sí va moldeando las mentes de la gente. Esto en periodo de elección, y por eso estamos tan crispados y estamos tan polarizados, yo creo que es justamente por lo mismo, porque hay un rol importantísimo de lo que hacen los bots, weón. Da lo mismo de qué sector político.
3: Y eso es porque atacan netamente a una gran masa, que es la que todavía queda indecisa en este caso de las votaciones.
2: Porque somos un país, bueno, que nos quitaron harto la educación política, la educación cívica. Entonces, para mí realmente ha sido un tema, sobre todo porque el caso Cerimedo es un caso que el resto de los países sí se lo está tomando muy en serio. O sea,
3: chorreando para todos lados.
2: Para todas partes. Entonces, una democracia sana debería perseguirlo. Y insisto, si tú de verdad eres un sector político que no tiene nada que ver con las granjas de voto y nada de lo que te dicen, ¿por qué votar en contra? ¿Está ahí? ¿Cuál es el problema? ¿Qué van a pillar? Tú votas en contra justamente porque no quieres que la comisión se haga. Y siento que eso no hay mayor admisión de culpabilidad que el no dar la cara frente a una... Es como, oye, yo no tengo toda mi plata en ahí como en regla, pues, weón. Yo no ando en cosas para esos fiscales. Ya, pero ¿votemos a favor del secreto bancario? No. No, ¿para qué? Es obvio, pues, weón. O sea... Una cosa tiene que ir de la mano, como bien dicen ellos, el que nada hace, nada teme, hace un eslogan cuando de la derecha. Acá pareciera ser que tienen harto miedo, pues a mí eso me preocupa. Oye, bien rapidito, ¿viste lo de la República Lemuriana?
1: Yo lo vi, hermano. No,
2: muy bueno, digo, muy
1: caballero.
2: Bueno. Un caballero, bueno. Lo pararon, es que andaba en un auto, amigo, era una carcacha de auto. Entonces, un carabinero lo vio. Hijo, el auto estaba destartalado y le empezó a mirar la matrícula. Y era una matrícula que no había visto nunca. Era azul, como si fuera del azul diplomático, pero no tenía...
3: Disculpa, esto a raíz de una fiscalización.
2: Claro, sí, acá en Chile, bueno, pasó en un auto. Y un carabinero dijo, qué raro. Primero, el auto está hecho mierda. Y segundo, como que vio la patente, dijo, pero es que raro porque tiene el azul diplomático, pero como un auto diplomático va a estar así, ¿cachai? Y después vio bien la patente y dijo, pero esa no es la patente diplomática. Y lo pararon para fiscalizarlo. Entonces, ahí se encontraron con José Miguel Martínez, de 53 años, que poseía un pasaporte que decía, bueno, tiene todo, que... No lo voy a leer porque sé que son unas patentes bien raras, pero dice, se hacía llamar Martínez, circulaba en un auto con patentes artesanales y documentos falsificados por el mismo para simular inmunidad diplomática. El imputado, quien se hacía llamar Martín Carlos Adrián Lemurión, circulaba en un vehículo con placas patentes apócrifas y portaba documentación falsa, porque tenía un carnet, weón.
3: Aquí lo estoy viendo.
2: Es muy chistoso, confeccionado por el mismo para simular su estatus oficial, situación que quedó al descubierto durante la fiscalización de carabineros. El nombre de Lemuria fue creado en 1864 por el zoólogo británico Philip Lutley Scatler, quien postuló la existencia de una antigua masa terrestre entre Madagascar y la India para explicar la distribución geográfica de los lemures.
1: El lemur.
2: La hipótesis fue descartada posteriormente con el desarrollo de la teoría de la deriva continental y la tectónica de placas. Sin embargo, el concepto fue incorporado más tarde al ocultismo y la literatura fantástica, como un supuesto continente perdido similar a la Atlántida, del cual el señor Carlos sería ciudadano.
3: Mira, aquí dice, en el carné que él mostró, dice, sí, en un texto en inglés, por favor reconozcan y respeten, sí, a este honorable sujeto por derechos humanos, en concordancia a la convención, y sale un texto así con unos números, pero
2: sí,
3: como
2: que tiene que ser ratificado por las, claro, fuerzas de no sé qué cosa.
3: Embajador de la paz bajo su propio derecho.
1: Oh, yeah. Oye, ¿ustedes cacharon cómo se desenvolvía esa persona en las cámaras?
2: No lo vi.
1: Es brígido, perro. De sí, verdad, hasta puedes llegar a creerle.
2: ¿Sabes que yo en un momento dije, y sí, weón, es de Lemuria? Perro. Que no sabemos, estamos hablando de una persona que viaja en el tiempo, weón. No,
1: perro, es que es súper, yo lo encontré súper culto en todo caso, porque sabe caleta de ley y se desenvuelve terrible bien ante los micrófonos y las cámaras, hermano.
2: Que si vaya a andar con eso, tenés que defenderte con un micrófono, pues, weón, sí o sí.
1: Hermano, el loco defiende muy bien, el caballero, perdón, defiende muy bien su
2: no lemur. Creer. ¿Te imaginas? Y un día descubrimos que era lemuriano realmente, weón, y los locos somos nosotros.
3: Y que el día de la revelación sea él el que comande.
2: ¿Te va a bajar. Va a salir con el extraterrestrísimo, van a volver.
1: ¿Está una semana si tomara?
2: Sí. Bueno, esas fueron las tendencias del día de hoy, amigo.
1: Excelente, ya. Vámonos con buena música. Teddy Swims, Lose Control.
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1: Ya, Pomichan, son las 7:55, termina el pongámonos serios del día de hoy.
2: Estamos ready, cabros.
1: Estamos, sí, hoy día cada uno va a la calabaza, ¿no?
2: Y felices, sí, pues me decía que empezó septiembre, mierda.
1: Eso mismo,
2: no se olviden de sus payas.
1: Uy, uy. Uy, uy, uy.
2: Manden ahí las payitas relacionadas a la radio. ¿Ah?
1: Mándenlas al más 56958792865.
3: Pero con respeto.
2: Ese
3: pero
2: es mi pariente, mierda.
1: ¡Eso, pariente!
2: ¡Eso, pariente!
1: Se puede llevar un aguinaldo de 100 luquitas. Tiene que estar relacionado a la radio, sus programas, locutores, como usted sea, mientras los 40 sea el protagonista de
3: espérate,
1: su paya.
3: 100 luquitas. Va la carnecita, va la chicha, terremoto.
1: Termamos ahí su buena, su día de asado, te ayudamos
3: qué
1: bastante.
3: Rico,
2: ¿sí o no? Cielo, amigo. Esa.
1: Así que, y ya empezamos, como les digo, primero de septiembre. Si usted quiere llegar a su casa y tiene un pedazo de carne todo cagón y lo quiere parrillar para empezar, hágalo. Dele nomás, celebre todos los días si quiere.
3: Oye, ¿vaya a alcanzar a llegar al pal 18?
1: Sí, pues llego el 13. Bueno, más me crece. Ah, ¿qué pasó?
3: Más me crece la gana de tomar.
1: Es lo mismo, más crece la gana de tomar hoy.
2: ¡Tengo gana de tomar!
1: ¡Es lo mismo, mi arcano, oiga!
2: Oye, pero tengo unas payas de años anteriores. Podríamos cachar ahí qué onda para que la gente se vaya haciendo una idea de lo que es la paya.
1: Entrate una vez.
4: ¡Aro! En este 18 de septiembre, la pandemia a todos nos tiene obligados a quedarnos en la casa con poca plata y sin comer asado. Sin comer asado, ahí sí, para mí eso no cuenta, porque están los amigos de la radio Los 40. Radio Los 40, ahí sí, qué maravilla. Ellos ponen la carne, el tinto, los embelecos y la parrilla. Y la parrilla, ahí sí, fiesta chilena. Gracias, amigos de Los 40. Por ayudar a su gente a pasar las penas. ¡Viva Chile!
2: ¿Cachai? Dejando al lado la pandemia, obviamente, porque ese audio es antiguo.
3: Grande Don Demetrio González, que mandó ese audio el año 2021.
1: De arriba de un caballo lo mandó,
2: sí,
1: ¿viste?
2: Hoy lo recordamos con mucho cariño.
3: Ese caballero que se veía casi muerto.
2: Pero eso, ¿cachai? Eso lo relacionó a los 40, lo dio vuelta en los 40, los 40, los locución, la locución, los programas, etcétera. Sí. Así que esa es la idea de la paya. Háganla cortita para que sea más entretenida, ¿no?
1: Sí, tal cual.
2: No se peguen un podcast ahí en la
3: manden
2: paya.
3: Manden audio chistoso, manden audio entretenido para que se van a ganar unas 100 luquitas.
2: Granéselo, no lo haga con IA porque lo vamos a pillar igual. Así que hágalo de corazón, como el ENAC.
1: Eso mismo, que lleguen bien a sus casas. Nos
2: eso.
1: Vemos. Chau, chau.
2: Bienvenido a septiembre.
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5: 8 de la tarde.
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